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2: En Radio 1, 7 y 3.
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2: 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Son las...
3: En Radio 1 son las 7:08.
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3: 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En Radio 1 son las 7 y 16 minutos.
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0: Bueno, 7:19, están escuchando a esta hora Radio 1 Medellín 93.9 en esta noche, en este martes. Oiga, gracias a toda la gente que sigue por acá conectada, que nos sigue acompañando desde muchos sectores de la ciudad de Medellín. Y llegó el momento, el instante de hablar de noticias, de hablar del orden público a nivel nacional e internacional. Llegó el momento de hacer un enlace informativo en este momento con nuestros compañeros del canal RCN a esta hora. Muchachos, buenas noches, adelante.
1: Aquí comienza Noticias RCN y comienza con mucho dolor. Encontraron el cuerpo de Yulixa Tolosa, la mujer que se practicó un procedimiento estético en una clínica garaje en el sur de Bogotá. Los responsables del asesinato la dejaron abandonada en un paraje en Apulo, Cundinamarca.
2: Y en Cúcuta permanecen los dos detenidos por el caso de Yulixa. Uno de ellos es el tío de la propietaria del centro estético, quien habría revelado el sitio exacto donde estaba el cuerpo de la mujer.
1: Y no para la guerra en el Catatumbo. Hoy se registró una nueva masacre. Un líder campesino, dos escoltas y tres acompañantes fueron asesinados en zona rural de Ábrego. En esa región delinque el ELN.
2: Estamos a 12 días de la primera vuelta presidencial y las campañas se intensifican. ¿En qué andan los candidatos? Además, esperen esta noche Química en la Fórmula, Sergio Fajardo y Edna Bonilla.
1: Y ojo con esta información, usted podría ser uno de los infractores al que le devolverían la plata que pagó por una fotomulta. En Colombia hay 7 millones de comparendos cobrados de manera irregular. Ya les contamos quiénes podrían reclamar. 7 viviendas destruidas.
2: Adiós a Totola Momposina, la artista colombiana que llevó los ritmos del Caribe a los escenarios del mundo. Murió a los 85 años en México y deja un legado imborrable en la música, la tradición y la identidad del país.
3: Colombia da sus primeros pasos rumbo al Mundial 2026, mientras en Inglaterra, Arsenal se coronó campeón de la Liga Premier.
4: En el Giro de Italia, sorpresivamente, Eulalio defendió el liderato y Egan Bernal quedó a más de 5 minutos del puntero.
0: Bueno, muy bien, ahí está la información a esta hora. Todo lo que ocurre en el panorama a nivel nacional. 7:22, 7:22.

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0: 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A las 7 de la noche, 36 minutos, están escuchando a esta hora Radio 1 Medellín 93.9. 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Que ellas puedan compartir con él, puedan almorzar, puedan preguntarle cositas ahí al charrito, se tomen ahí su fotografía para que les quede el recuerdo de esta actividad que únicamente realiza Radio 1, la de uno, y que es la única que acerca a los artistas a los oyentes. Mire toda esta cantidad de eventos que venimos realizando. ¿Quieren ustedes asistir? Mamás, no se han inscrito, van a participar. Bueno, 314-4939-939, porque a través de este WhatsApp me van a enviar ustedes los siguientes datos: nombre completo, barrio, teléfono y cédula. En mensaje de texto, mañana Dios mediante conoceremos el nombre de 3 de las mamás que van a estar este sábado. Luego vamos a llamar otras 3 y luego vamos a llamarnos 4. Después estaremos llamando otras 3. Mejor dicho, es que son varias mamás, no es una ni dos. Ah, que es que apenas 5. 5 apenas, que porque el charrito dijo que de pronto el plato salía muy caro. No, señor. Vamos con varias mamás que van a estar con nosotros en esta gran celebración. 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

0: ¿Sí, señoraza?
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3: ¿Qué tal? ¿Cómo están? Un abrazo muy especial para todos nuestros oyentes de Radio 1, la de uno.
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3: ¿Cómo me le fue en el inicio de esta semana? Martes, ya hoy 19 de mayo del 2026. ¿Cómo me lo trató el inicio de la semana? Para más de uno es un poco complejo porque estaban descansando. Otros no les hizo tanta diferencia porque trabajamos como yo. Yo también trabajé este fin de semana. Y es chévere, hombre, descansar y trabajar. Cualquiera de las dos es súper bacano. Súper, súper, súper bacano. Bueno, mientras vamos avanzando en la 93.9 Radio 1, la de 1, ¿cómo están? Buenas noches, que ahorita buenos días, no, buenas noches, buenas noches. Vamos iniciando con toda nuestra programación. Daniel David, la doble de Radio 1, la de 1.
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3: Estamos bajo la dirección y programación del Gabo Jaramillo en la 93.9. Iniciamos la noche como Dios manda, con buena programación, información, todo lo que es tendencia. Tengo cosas para contarles. No se despeguen de los 93.9, Radio 1, la de 1.
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Pasaron muchas cosas en la ciudad de Medellín, en el departamento de Antioquia. Hombre, muchas noticias, muchas noticias. Imagínense que este fin de semana, este puente festivo dejó varios decesos en las vías. La invitación para todos nuestros unoconductores y unoconductoras, que yo sé que muchos a esta hora de la noche nos están escuchando, es, hombre, por favor, en casa nos esperamos, nos espera la familia, nos espera la mamá, el esposo, la esposa, el novio, la novia, los hijos. Ay, Dios mío, bendito sea el Señor. Hay que tirar juicio, muchachos y muchachas. Y yo sé que hay algunas personas que son juiciosos manejando, pero otros no, ¿sí o no? Los otros que van la vía no, por lo cual maneje a la defensiva. Y manejar a la defensiva no es tirarle la moto ni el carro a otro, no, no, no. Estar muy atento, el celular lo puede revisar ahí en los semáforos, lo puede revisar ahí en el trancón mientras tanto, mientras el carro, en la moto, el vehículo está paradito. Pero conduciendo, en camino, no, no, no, no, no. El movimiento no revise el celular, es una sugerencia con todo el amor del mundo, hombre, muchachos. Listo. Y si no hay ese accidente fatal, es un rayón que cuesta platica, que cuesta tiempo y plata. Entonces, la invitación es a estar juicioso. Listo, vamos avanzando. Buena música viene para este inicio de semana, martes, noche de martes 19 de mayo del 2026, en Radio 1, la de 1.

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1: Bueno, le cuento que ya estamos en el 80% del aforo. Estamos entregando ya las últimas boletas. Recuerde que el ingreso es con boleta y a través de el 314-49-39-939. Usted me va a decir, doble D, regálame una boletica para ir con mi señora, estoy parando el rancho, para ir con mi mamá, con mis tías. De una, 314-49-39-939.

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0: invitación. Hombre, sabía que usted puede escuchar Radio 1, la de 1.93.9, desde su celular, desde el carro con el sistema Android. Bueno, descarga la aplicación de RCN Radio. Después de descargarla, pues, en el celular, pues, usted ingresa a la aplicación, aparecen los cuadritos de las emisoras, hay un cuadrito que resalta más que el otro, que es el de Radio 1, le da play, le da clip, se despliegan las ciudades y la ciudad que usted va a seleccionar es la ciudad de Medellín. Eso es todo. Ahí nos va a estar llevando 24 horas al día, 7 días de la semana, en los 93.9. A propósito, la gente que nos escucha desde otros países, por acá quiero enviarle un abrazo inmenso a toda la gente, vea, escúcheme bien, Polonia, España. En España está la gente de Sevilla, la gente de Madrid, Toledo, en la parte de Montoledo, Barcelona, Valencia, la gente de Canadá, Suiza, Francia, Australia, Argentina, Chile, Miami, Florida, Alemania, Eversbach y Países Bajos. Hombre, un montón de gente, por Dios. Imagínense que desde España nos escuchan desde las 5 de la mañana, hora local, no hora de acá de Medellín, sino desde las 5 de la mañana que la gente se levanta a camellar. Es que usted qué dijo, que por vivir por allá, hombre, no van a madrugar. Ay, papi, antes más madrugan. A toda la gente madrugadora que nos está escuchando desde esta hora, un abrazo, Dios me los bendiga. Repórteme en sintonía, 314-49-39-939 y cuéntame qué canción quieres escuchar, hombre, para sentirte aquí en la casita, ¿sí o no? Un abrazo para todos ustedes. Vamos avanzando en los 93.9.
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0: No paramos, vamos avanzando en Radio 1, la de 1. Daniel David, la W, los 93.9. Ojo pues, que ahorita a partir de las 9 de la mañana estaremos, no, perdón, 9 de la noche. Es que estoy todavía dormido, dormí todo el día hoy. A partir de las 9 de la noche hasta las 11 de la noche llegan los planchenatos de Radio 1, la de 1. Una plancha y un vallenato y una plancha. Desde las 11 al 12, programación. Y desde las 12 de la medianoche hasta las 2 de la madrugada llegan los vallenatos de 1. Lo mejor del vallenato clásico, pechichón, romántico, vallenato de despecho, como a ustedes les gusta, en los 93.9, Radio 1, la de 1. Un abrazo inmenso para toda la gente que siempre está conectada en las horas de la noche, ya sea que trasnoche, ya sea que madrugue, ya sea que tenga turno nocturno, no tiene sueño, y ahí están con nosotros a través de los 93.9. Más programación en Radio 1, la de 1.
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0: paramos y vamos avanzando en los 93.9 Radio 1, la de 1. ¿Cómo están? ¿Cómo van? ¿Cómo me lo cogió esta noche? Iniciando semana, martes 19 de mayo del 2026. Hombre, mucha cosa se viene, mucha cosa se viene. Y una de las cosas es que todavía seguimos celebrando el mes de las madres y tenemos esta invitación. Escuche bien.
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4: Ya saben, por donde pasa uno, se escucha Radio 1, la de uno. ¿Cómo se pueden inscribir? A través de nuestro nuevo WhatsApp. 314-4939-939. ¿Qué tienen que hacer? Escribirme, no enviarme el audio, no. Escribirme los datos de la mamá. Listo, la que quiere que usted que vaya al almuerzo con el charrito negro. Listo, face to face en este mes de mayo. Me debe poner nombre, cédula, teléfono donde conteste la mamá y barrio desde donde escucha Radio 1, la de uno.
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4: 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Para que los pueda registrar el sistema. Eso es todo, listo. Vamos avanzando en los 93.9, Radio 1, la de uno. Bienvenidos a nuestra programación. Si apenas se está conectando, porque en la noche también suena muy bueno, muy bueno, muy bueno. Radio 1, la de uno.
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0: No paramos, vamos avanzando. Ya se nos vienen los planchenatos de Radio 1, la de 1. Lo mejor de la plancha y el vallenato y la plancha. Una programación, una combinación perfecta. Uy, Dios mío. Como esa, el buñuelito con la maltica. Ay, Dios mío, bendito sea el Señor. O el tintico oscuro sin azúcar con el alfajor. Eso sí es una combinación. Así de delicioso y de bueno es los planchenatos. Plancha y vallenato, vallenato y plancha. 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
1: 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Son las...
2: En Radio 1, 9 en punto.
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13: Iniciamos los planchenatos de Radio 1, la de uno. En los 93.9. Oiga, yo tengo que decirlo, no tengo preferencias, pero esta combinación a mí me parece espectacular. Así es, en los plancheratos de uno, una plancha y un vallenato y una plancha, en los 93.9.
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13: Daniel David, la W de los 93.9, acompañándolos.
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13: Programa que yo le recomiendo escuchar para finalizar su día laboral o para iniciar, usted que entra a las 10 de la mañana, al 10 de la noche, perdón, es que estoy pegado todavía con la mañana. Todos estos días de descanso me hicieron daño. Bueno, para finalizar su jornada laboral o para iniciar su turno nocturno, escuche los planchenatos de Radio 1, la de 1.93.9, desde las 9 de la noche hasta las 11 de la noche, de lunes a miércoles. Aquí voy a estar yo, si el Señor nos da la vida, la voz, sí o no, la salud. Aquí los vamos a estar acompañando a través de los 93.9. Estamos bajo la dirección y programación del Gabo Jaramillo. Pilas pues, 314-49-39-939, para que me vaya contando cuál es ese planchenato, planche y vallenato que usted quiere escuchar a esta hora. En Radio 1, la de uno.
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0: sintonizando en Radio 1, la de 1.93.9. ¿Cómo vamos? ¿Cómo están? Ya iniciando las 9 de la noche con los planchenatos de Radio 1, la de 1.93.9.
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0: Quiero convocar a todos nuestros unoconductores y unoconductoras que nos están escuchando. Sí, saben, de muy buena, de mucha música, hay que decirlo. El gusto de nuestros oyentes en el tema musical es una cosa de locos. Ave María, hombre, es que no hay ninguno malo. Entonces, bueno, aquí vamos avanzando en Radio 1, la de 1.93.9. Mis queridos unoconductores y unoconductoras, cuéntenme, muchachos, ¿qué planchenato, plancha y vallenato o vallenato y plancha quieren escuchar a esta hora en los 93.9 en los planchenatos de Radio 1?
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0: Así es. Entonces, por acá lo voy a estar escuchando, leyendo y complaciéndolos a todos ustedes en Radio 1, la de 1.
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0: vamos avanzando en los planchenatos de Radio 1, la de 1.93.9.
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0: Permítame enviarle un saludo muy especial a todo el personal de la Terminal del Norte, acá en la ciudad de Medellín, al personal de seguridad, a los pupilos de la estación de servicio de Terpel, a todos ellos un abrazo inmenso, muchachos. Sé que trabajan en las horas de la noche, los turnos hay veces son largos, claro, hay veces en el tema de seguridad reciben a las 6 de la tarde y hasta las 6 de la mañana del otro día. Y la Terminal del Norte, eso es, entre y salga. Ay, María, bendito sea el Señor. Bueno, un abrazo para todos ustedes, para todo el personal de la Terminal del Norte, en especial a los muchachos de seguridad, a los de Terpel también, a los de la bomba de... No se le dice bomba, estación de servicio, estación de gasolina. Listo, un abrazo para todos ustedes, muchachos. Continuamos en los planchenatos de Radio 1, la de 1, a esta hora. ¿Cómo van? Me cuenta qué plancha y qué vallenato quieren escuchar, o qué vallenato y plancha, es decir, plancha y vallenato, o vallenato y plancha, como ustedes lo deseen, a través del 314-4939-939. Y yo voy acá a programárselas. Listo, avanzamos en Radio 1, la de 1.
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0: Por acá veo que viene Roberto Carlos, viene Patricia Teherán, también me solicitaron Rogido Durcal, viene también el binomio de oro de América. Ay, vea. Bueno, bueno, bueno. Muy buena música en los planchenatos de Radio 1, la de 1.
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0: Falta el suyo. Que me diga cuál es el que usted quiere escuchar a través del 314-49-39-93-9, nuestro no WhatsApp. 314-49-39-93-9 en Radio 1, la de 1. Vamos avanzando en los 93.9.
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0: No paramos, avanzamos en Radio 1, la de 1.93.9.
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0: Daniel David, la W de Radio 1 acompañándolos.
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0: Bajo la dirección y programación del Gabo Jaramillo en los 93.9, acompañándolos, hombre, siempre que Dios nos dé la vida, la salud y la voz, aquí en las horas de la noche vamos a estar listo, desde las 8 de la noche hasta las 5 de la mañana en los 93.9, como Dios manda, hombre, trabajar de noche también es chévere. ¿Y usted qué está camellando a esta hora? ¿Cómo está? ¿Qué planchenato quiere escuchar?
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0: Combinación perfecta, planche y vallenato, vallenato y plancha, y por acá lo voy a leer, lo voy a escuchar y lo voy a complacer en los 93.9.

0: No paramos, vamos avanzando en Radio 1, la de 1.93.9. Me encanta que nos escuchen, me encanta que nos reporten sintonía, me encanta que obviamente estén ahí pendientes de nosotros, reportándonos su sintonía. Por acá quiero enviarle un abrazo a todo el gremio, hombre, los muchachos de transporte, transporte de carga, transporte de alimentos. Sea lo que sea que usted lleve, pero es carga, ¿sí o no? Un abrazo para todos ustedes, mis muchachos, los que ya están descargando, los que ya están llegando a la ciudad de Medellín y van a descargar, los que están ahí en bodega y ya le están terminando de cargar para coger ruta, hermano. El Señor me lo guarde kilómetro a kilómetro y que llegue bien, con salud al destino. Listo, un abrazo, recuerde, en la casa lo espera la familia, lo espera la familia, pilas. No se vaya a ir dormido, no, buen cafecito, buena música. 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Eso es todo, vean, le digo que usted nunca se va a aburrir. Avanzamos en los planchenatos en los 93.9.
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1: Me quedan las últimas boletas y la voy a entregar. Esto de ese concierto literal, hermanos, ya está, vea, si mal no estoy, estaba la última vez que vi en un 87% de aforo completado, de aforo completado. Y ya esta semana estaremos entregando ya las últimas. Oh, hombre, eso va a estar bueno a partir de las 2 de la tarde, listo. Si puede llegar un poquito antes, le recomiendo porque esa vaina es llena. Por allá estaremos con la ayuda de Dios, si el Señor nos permite. Todo el equipo de Radio 1, el Gabo Jaramillo, Checho Zapata, Isala La Risa y posiblemente este Pechito. Vamos avanzando en Radio 1, la de 1. Buenas, buenas noches, buenas noches, buenas noches.
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0: Qué alegría que siempre nos estén escuchando, reportando sintonía. Por acá quiero enviarle un abrazo, hombre, a la gente trasnochadora, los que están en turno nocturno, los que ya están llegando a casa. Por acá quiero saludar, vea, Pablo VI, la gente de Pedregal, la gente de Roledo, las Acacias, la gente de Castilla, los de la gente en los alrededores del éxito de Roledo, el 13 de noviembre, la gente de Toscana, el 13 de noviembre a los Cuchos. Un abrazo, muchachos. En Loreto, San Javier, Buenos Aires, en Boston. No, esto está lleno de gente, por Dios. Mucha gente que nos está reportando sintonía, los que ya van llegando a la casa, hombre. Hoy fue un día bendecido. Si usted llegó a la casa, mijo, ya goleó. Llegó a la casa, goleó. Un abrazo para ustedes. Va con toda la moral del mundo. Aquí los está acompañando Daniel David. Hay más de uno y me puse a pensar, hombre, más de uno piensa que el hecho de que hoy le haya ido mal fue un día perdido, ¿no? Desde que usted llegue a su casa con sus papás, con sus hijos, con los seres queridos, hermano, o con vida, es un día de ganancia. Un día de ganancia, listo. Entonces, con toda la moral, cuénteme qué planchenato quiere escuchar, hombre. Si nos vamos a poner a llorar, lloremos juntos, pues. ¿Qué planche y qué vallenato quiere escuchar? A través del 314-49-39-93-9 en los planchenatos de uno.
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0: comenzamos en los 93.9 Radio 1, la de uno. Me alegra mucho que estén con nosotros, me alegra que estén aquí siempre pendientes de los 93.9 Radio 1, la de uno, Daniel David, la W, acompañándolos en los planchenatos de Radio 1, la de uno, una plancha y un vallenato y una plancha. Ojo pues, por acá se vienen más canciones, voy a complacerlos, pues, quiero también enviarle un abrazo a todo el personal de salud. Ave María, hombre, ahí en el San Vicente Fundación, en la sección de niños, en el bloque de niños, ahí hay unas enfermeras, hombres, y unas especialistas que sinceramente tienen toda la vocación del mundo. Se les quiere, muchachas, se les quiere mucho. Dios me las bendiga, va con toda la moral. Admiro su trabajo, lo respeto demasiado. A esas mamis que están cuidando a los niños y las niñas, mis amores, no nos olvidamos de ustedes. Gracias por estar ahí pendiente y mucha fuerza, porque pronto les van a dar de alta, que los muchachos se van a mejorar. El niño o la niña se va a mejorar. Listo, las queremos mucho, mis muchachas. Vamos avanzando en Radio 1, la de 1, 93.9.
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4: Así es. Pilas, pues, ¿cómo se puede inscribir? ¿Cómo puede inscribir a la mamá para que nos vayamos todos al almuerzo con el caballo de la música popular o con uno de los caballos de la música popular, el Charrito Negro? Me escribe a través del WhatsApp de Radio 1 314-4939-939. Me va a poner los datos, me los escribe. No me envía audio, sino que me los escribe para que el sistema los pueda registrar. Nombre, cédula, teléfono y barrio desde donde escucha Radio 1, la de uno. Eso es todo, listo. Pilas, pues, vamos avanzando en los planchenatos de Radio 1, la de uno.
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0: Usted que nos está escuchando desde otra ciudad, desde otro país, desde otro departamento, un abrazo. Y bienvenido siempre a Radio 1, la de 1, a esta familia de los 93.9. ¿Cómo vamos? Más de uno se pregunta que nos está escuchando acá en la ciudad de Medellín. Se preguntará, venga, ¿cómo hacen para poderlos escuchar desde tan lejos? Fácil y sencillo, descargando en el celular la aplicación de RCN Radio. 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Esa es la ciudad que usted debe seleccionar. Y ahí nos va a estar escuchando 24 horas al día, 7 días de la semana. No gasta tantos datos, aparte no gastar datos no ocupa tanto espacio. Y eso es lo bueno, nos escucha todo el día. Una programación muy variada como a usted le gusta. En Radio 1, la de 1, 93.9. Vamos avanzando a esta hora, ¿cómo vamos? En los planchenatos de 1.
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0: Daniel David, la W de los 93.9 acompañándolos. Por acá ya vienen más canciones, viene Roberto Carlos hoy. ¡Ah! Me encanta la canción que pidieron y que vamos a programar a continuación. Por ahí también viene Miguel Morales. Esa combinación me gusta mucho, Roberto Carlos y Miguel Morales. ¿Qué combinación? ¿Qué canciones de ellos dos tiraremos? A ver, usted me lo va a decir. Canción de Roberto Carlos y canción de Miguel Morales para construir un planchenato. ¿Les parece? Vamos pues, en Radio 1, la de 1.
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0: 314-49-39-93-9. Nuestro uno WhatsApp, 314-49-39-93-9, para que me vaya contando cuál es el planchenato que quiere escuchar a esta hora en los planchenatos de uno.
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0: Quien dirige el programa es el Gabo Jaramillo, Daniel David, la W Radio 1, quien los acompaña a esta hora de la noche. Ya noche de martes 19 de mayo del 2026. Muy buena programación. Estos días se está haciendo un climita lo más de chévere, hombre. Pero más de uno ya me está enfermando. Pasa, suele pasar. Cuídense mucho, pues. Si está camellando de noche, salga abrigadito. Si maneja carro, que maneja moto, hombre, súbame los vidrios. Y pilas con esos cambios de clima así como tan de repente, ¿cierto? Cuando se vaya a bajar del vehículo y manejó mucho, se oxigena, para un momentico, no se me vaya a bajar. Sí, hombre, usted sabe que el carro calienta y está lloviendo y va a salir. No. Suavecito, ahí busca una sombrita, un escampadero y se baja, listo. Estira, se aclimata y vuelve y se monta. Listo, muchachos, ojo pues con la salud, con la salud. Vamos avanzando los planchenatos de Radio 1.
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0: 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Son las...
1: En Radio 1, 11 en punto.
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1: Bueno, vamos en rumbo a las 12 de la medianoche a los 93.9. Radio 1, la de uno.
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1: Daniel David acompañándolos. Ya vamos despidiendo este martes 19 de mayo, ya se nos viene el 18. Ay, Dios mío, el 10, el, no, perdón, se nos viene el 20. Yo no sé por qué estoy pensando hacia atrás. Vamos finalizando este martes 19 de mayo, se nos viene el 20, miércoles mitad de semana, rapidísimo, papito, rapidísimo. Pilas, que a partir de las 12 de la medianoche estaremos llegando nada más y nada menos que con los vallenatos de uno. Vallenato a lo que marque, vallenato romántico, despecho, clásico, antaño. Ave María, hombre, bendito sea el Señor. Vamos avanzando en los 93.9 de Radio 1, la de uno.
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regresamos. Continuamos en los 93.9 Radio 1, la de 1. ¿Cómo va la gente que ya inició su jornada laboral a las 10 de la noche? Ya llevan, pues ya en estos momentos, ¿qué? La primera horita ya la golearon, ya la alcanzaron. Uno en la primera hora de la jornada laboral le vea bacano, chévere, bien, bacano. Uno cuando comienza a sentir la jornada es a partir de la cuarta hora en adelante. Pero bueno, con toda la moral, porque trabajar es una bendición. Sí, señor, trabajar es una bendición. Y si ustedes se le volvió un poco tedioso o monótono, escuche Radio 1, la de 1, 93.9. Radio 1, la de 1. Para ir finalizando este martes 19 de mayo, ¿qué canción quiere escuchar? 314-49-39-939.

0: paramos, continuamos en la 93.9 Radio 1, la de uno, y por donde pasa uno, se escucha.
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0: Daniel David, la doble D de Radio 1, la de uno, acompañándolos.
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0: Pilas, pues, ya se nos viene lo mejor del vallenato. Por acá me estoy desatrasando de las canciones que me pidieron los planchenatos de uno y no alcancé a programar. Por acá se las estoy distribuyendo en la hora de programación. Listo. Antes de que nos cojan la medianoche, antes de que se acabe el martes. Pero ojo, pues no se despegue de los 93.9 Radio 1, la de 1. Por acá quiero saludar a todo el personal que trabaja en los peajes. Yo sé que no los saluda, hay veces, mucha gente nos está reportando sintonía, pero por acá le mandamos el saludito, hombre. También a las plazas de mercado, las estaciones eléctricas, hombre, las terminales de transporte, los acopios. Un abrazo para todos ellos que nos están escuchando a esta hora de la noche en Radio 1, la de 1.
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0: Estamos en los 93.9 Radio 1, la de uno.
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0: Qué alegría que nos estén acompañando. 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
4: 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Muy pendiente, porque pronto estaremos indicando quiénes son las felices ganadoras del almuerzo con uno de los caballos del género popular en Radio 1, la de 1.
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0: 314-49-39-939, nuestro uno WhatsApp, 314-49-39-939. Vamos avanzando en Radio 1, la de uno. Por acá, quiero enviarle un abrazo a todos los que trasnochan con nosotros, la gente que vaya en carretera, que nos están escuchando, la gente que está trasnochando, hombre, ahí en los hospitales, porque están cuidando a los enfermos, si o no, los acompañantes, o también incluso, yo le digo una cosa, a mí me ha pasado. Cuando yo estaba en el hospital, uno no, hay veces no puede dormir por el dolor o por la dolencia o el inconveniente que uno tiene, ¿cierto? Uno lograría dormir en el día por el tema del medicamento, pero en la noche, vea, uno es como un búho. A ellos que nos están escuchando, hombre, que están en el hospital, los queremos mucho. Pronto se van a recuperar con la ayuda del Todopoderoso, teniendo fe, listo. A los que están privados de la libertad, mis muchachos y muchachas, los queremos mucho. Un día a la vez. Eso sí, no le vayan a olvidar. Un día a la vez. Y lo hermoso de las segundas oportunidades es saberlas aprovechar. Los queremos mucho. También, hombre, la gente que está prestando en estos momentos vigilancia, está pernotando, como dicen por ahí, los muchachos del ejército que están en la zona rural. Un abrazo a todos los que trasnochan con nosotros en Radio 1. Un abrazo, Dios me lo bendiga. Vamos avanzando en los 93.9. 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

avanzamos en los 93.9. Los invitamos, hombre, a que nos sigan en las redes sociales. Usted ya nos sigue en Instagram. Ya nos sigue. No nos han seguido. Fácil y sencillo, vea. Arroba Radio 1 Medellín. Arroba Radio 1 Medellín, el 1 con número. Y arroba Daniel David guión bajo. Pero principalmente arroba Radio 1 Medellín. Ahí se están enterando de todos los eventos, conciertos, actividades. El Uno Man, el equipo de trabajo de Radio 1, el Gabo Jaramillo y Sala de la Risa, Checho Zapata y este servidor Daniel David, la W de Radio 1, la de 1. ¿Cómo vamos? ¿Cómo están? ¡Vamos avanzando! No paramos aquí, continuamos. Un abrazo para todos nuestros oyentes, hombre. Buenos días, buenas noches. Casi buenos días ya.

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8: Iniciamos Los Vallenatos de Uno en Radio 1, la de uno.
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8: Y miércoles 20 de mayo del 2026, primeros minutos de este miércoles en Radio 1, la de uno.
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8: 93.9, Daniel David acompañándonos a esta hora de la madrugada, los primeros minutos de este miércoles, dándole gracias a Dios por el Todopoderoso, por darnos un día más de vida, por permitirnos iniciar este día haciendo lo que amamos, y es, eso sí, con los mejores oyentes del mundo que son ustedes. ¿Cómo vamos? A través del 314-4939-939, nuestro uno WhatsApp, me van a contar cuál es el vallenato que quieren escuchar en Los Vallenatos de Uno.
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0: estilo Vallenato 20ao en los Vallenatos de Uno de Radio 1 93.9.
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0: Por acá queremos saludar a muchísima gente que nos está reportando sintonía a través del 314-4939-939.
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0: Es muchísima la gente. Por acá también quiero enviarle un abrazo muy especial a toda la gente que nos escucha desde San Antonio de Prado. No me olvido de los de San Cristóbal, la gente de Santa Elena, de los corregimientos que son amañadorcísimos. Vea, yo le digo una cosa, San Antonio Prado tiene barrios muy bacanos, muy buenos, es un ambiente bacano, tranquilo, chévere, ameno. Ah, María, bendito sea el Señor. Y ya después de ese tema del metrocable va a quedar mejor todavía aún. María, hombre. Bueno, por acá, también a través del uno WhatsApp ya me comenzaron a solicitar canciones en los vallenatos de uno. Falta su vallenato. 314-4939-939. Nuestro uno WhatsApp para que me cuente. Doble de vea, yo quiero escuchar tal vallenato. De una, va pa' esa, listo. Avanzamos en los vallenatos de uno.
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0: No paramos, continuamos en los 93.9 Radio 1, la de 1.
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0: ¿Cómo están? ¿Cómo van? Qué alegría que nos estén acompañando, que nos estén, eso sí, reportando sintonía, que nos cuenten cómo están, cómo van. Listo, por acá quiero enviarle un abrazo muy especial y yo sé que, hombre, siempre nos están escuchando. Quiero enviarle un abrazo a todo el personal de la Terminal del Norte acá en la ciudad de Medellín. En especial al personal de seguridad, a los muchachos también de Terpel, como le dicen por ahí a alguien, los pupilos de Terpel. A todos nuestros oyentes de por allá, también la gente que nos está escuchando desde el exterior. Hombre, ¿sabes de dónde? En España nos están escuchando desde Madrid, exactamente en Toledo, Barcelona, Valencia, Sevilla, la gente de Países Bajos en Holanda, Ámsterdam. ¡Ojo! Alemania también está presente. Eversbach, un abrazo. La gente de Suiza, un abrazo para todos nuestros oyentes de Radio 1, la de 1. Por acá ya me están enviando los mensajes. Envíeme un audio, hombre. Hágame saber dónde está. ¿Desde dónde escucha Radio 1, la de 1?
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2: 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Le cuento lo siguiente: ya tenemos las últimas boletas dobles. Si usted a través de uno WhatsApp me dice doble D, Daniel, porfa, mándame la boleta que yo voy a estar con ustedes. Recuerde que a partir de las 2 de la tarde, estaremos iniciando con el gran concierto de madres en la Guandola Fonda. Van en real con Radio 1, la de 1.
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0: Continuamos con más vallenato en los vallenatos de uno.
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0: 93.9. Buenos días a los que ya se están levantando, a los que ya están iniciando su día, a los que ya llevan varias horas de la jornada laboral, si o no, ya ganadas. A propósito, un abrazo para todo el personal de la salud que recibieron turno a partir de las 6 de la tarde y van hasta las 6 de la mañana. A las que están ahí en turno, un abrazo, mis muchachas, se les quiere demasiado, Dios me las bendiga. También la gente que camella en las droguerías 24 horas, en las clínicas veterinarias 24 horas, también la gente que camella ahí en las estaciones de servicio. Así es, en las estaciones de gasolina. El hombre, ay, venga, no se me puede olvidar, la gente de los peajes. María, vaya uno, no, y vea que los peajes, hombre, pero es que la gente que trabaja ya no tiene la culpa. No, no, es que uno se pone a hablar con la gente y la gente es como hay veces corrige, le falta un tornillo. No, que vea que los peajes. No, hombre, papito, recuerde que eso es un camello que ellos tienen y que gracias a Dios por ese camello que les da eso, pues, para subsistir. Listo. Quéjese o hágalo válido en las votaciones. ¿Listo? Eso solamente digo, ¿qué por qué voto? Mijo, la respuesta está en su corazón. Listo. Vamos avanzando en Radio 1 a la 1 a esta hora. En los vallenatos de uno, recuerden que nos pueden escuchar siempre de lunes a jueves desde las 12 de la medianoche hasta las 2 de la madrugada a través de los 93.9.

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0: Quiero saludar a todo ese personal que trabaja en empresas de procesadoras de alimentos. Hombre, ejemplo, la gente que prepara, puede procesadora de alimentos, como los muchachos panaderos que amasan el pan para ponerlo a hornear bien tempranito. Por ahí tipo, vea, conozco panaderías que ponen a hornear el pan a partir de las 3:30, 3:44 de la tarde, de la mañana, perdón, a más tardar, para que a las 5 de la mañana, 6 de la mañana ya está el pan listo. Y déjeme decirle, uno llegar al camello con un pan caliente, papi, vea, goleado, recién horneado y caliente, papi, el cielo. A propósito, un saludo para las panaderías, las 24 horas, para la gente que camella en el procesamiento de alimento, la gente de las arepas, la gente de la mazamorra, bueno, a todos ustedes, mis queridos y queridas, los queremos mucho. Cuénteme, ¿qué vallenato quieren escuchar para que ustedes que están laborando a esta hora de la noche, qué vallenato quieren escuchar para yo poderlos complacer? 314-49-39-939.
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0: Continuamos, avanzamos en los 93.9 en los Vallenatos de Uno.
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0: comenzamos en los 93.9. Hombre, no acaba, no, es que no ha acabado el mes de las madres. 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
4: 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Nombre, cédula, teléfono de la mamá, obviamente, los datos de la mamá, nombre, cédula, teléfono y barrio desde donde escucha Radio 1, la de uno. Fácil y sencillo en los 93.9. ¡Buenos días!
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0: través de las redes sociales también nos puede encontrar. Hombre, ¿cómo nos puede seguir si usted todavía no lo hace en Instagram? Arroba Radio 1 Medellín, el 1 con número. Arroba Radio 1 Medellín y arroba Daniel David guión bajo, pero principalmente arroba Radio 1 Medellín. Seguimos para acá saludando a mucha gente que nos escucha desde otros municipios. Mira, por acá me dicen Daniel, Jerico presente, Urrao también, Concordia también los estamos escuchando. ¡Uy, qué alegría! Segovia, Andes, San Pedro, Santa Fe de Antioquia, Yolombó, Marinilla, Río Negro. No, esto está lleno, por Dios. ¡Qué montón de gente trasnochadora! Toda esta gente camella. Ah, bueno, también quiero saludar a todo el personal del aeropuerto. Venga por acá, sí, José María Córdoba, el internacional, allá en Río Negro. Los de la copia de los taxis de ahí, los taxis del aeropuerto. También, mis muchachos, los que están acá abajo en San Diego y los que están arriba, obviamente, ya bajando. Un abrazo, muchachos, que tengan un turno bastante movido. Mucha gente, mucho pasajero que llegue. Baje, suba. Es muy bacano. Listo. Mientras vamos avanzando por acá en Radio 1, la de 1, en los Vallenatos de 1, voy a comenzar a leer los mensajes. Hay que enviarle un abrazo a Diego, a Claudia, al viejo Jorge, George. También está el viejo Raúl. Raúl Cano, mi hermano, ¿cómo estás? Martica, mi amor, buenos días, mi vida, porque no has podido dormir. Hombre, y además, hombre, Camilo, un abrazo muy especial para Camilo, hombre, que está camellando hasta ahora y siempre nos escucha. Hombre, hay mensajes que nos envía y por la cantidad de mensajes, y hay que, vea, es que hemos crecido demasiado, la cantidad de mensajes, hay veces, hay algunos mensajes que no nos da para responder. Listo, pero sí los leemos y gracias por confiar siempre en nosotros en Radio 1, la de 1. Vamos con más vallenato, ahorita volvemos.
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Buen vallenato, que por acá nos están solicitando. Hombre, un abrazo muy especial a muchos de nuestros oyentes que están camellando a esta hora de la noche, bueno, hora de la madrugada. Los muchachos de las embotelladoras, por Dios, que me dicen, Daniel, mira, que estamos cargando y descargando, que da miedo, y escuchándote. Un abrazo, muchachos, que quieren escuchar. Por acá creo, los chiches del vallenato. También quiero saludar a todo el personal, permítame por favor, al personal de las terminales de transporte. Sé que mucha gente ahí nos escucha en la terminal del norte. Mucha gente nos escucha en la terminal del norte, la gente de la seguridad, los muchachos de las estaciones de servicios, de las estaciones de gasolina. Un abrazo para todos ustedes, mis muchachos, hombre. Vamos continuando en los 93.9 Radio 1, la de uno, hombre, por donde pasa uno, se escucha Radio 1, la de uno. ¿Cómo vamos? ¿Cómo están? Qué alegría que nos estén escuchando, que nos reporten sintonía en los 93.9. Continuamos en los vallenatos de uno.

Síganos a través de las redes sociales, @Radio 1 Medellín, el uno con número, y @DanierDavid_. Listo, pero principalmente @Radio 1 Medellín, el uno con número. Avanzamos en los 93.9 Radio 1, la de 1. Buenas noches.

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7: ¿Cómo están? ¿Cómo van? Vamos iniciando ya a las 2 de la mañana en Radio 1, la de uno.
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7: Miércoles 20 de mayo del 2026, rapidito llegamos a la mitad de la semana, hombre, pero con la bendición del Todopoderoso, después de un puente festivo con quincena incluida. Ave María, bendito sea el Señor. A los que no le pagaron durante este fin de semana, es decir, el día viernes, les pagan el día de hoy, a los que les pagan los 5 y los 20. Entonces, por ese lado positivo, vamos bien por el lado, por ese lado. Ese es el lado positivo del día de hoy. Daniel David, la W Radio 1, la de 1, acompañándolos a esta hora bajo la dirección y programación del Gabo Jaramillo.
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7: Bueno, ustedes me van contando cómo están, cómo van amaneciendo. Aquí los estamos acompañando para en las primeras horas del día, dándola toda con buena música, además con todo el tema informativo. Se nos vienen los titulares, se viene el pico y placa, el tema de la movilidad en la ciudad de Medellín, en el área metropolitana. Y quiero que ustedes nos reporten sintonía desde dónde escuchan a esta hora de la madrugada Radio 1, la de 1, a través del 314-4939-939. Y así le damos los buenos días.

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1: Así le vamos dando los buenos días. Hombre, tenemos las últimas boletas. Boleta doble, listo. 314-49-39-939 para enviárselas. Y ojo que ya estamos en estos momentos por ahí en el 89-90% de aforo. A partir de las 2 de la tarde será el concierto. Mi sugerencia, llegue un poquito antes para que pueda tomar la mejor posición, listo. El mejor puesto, la mejor, el mejor lugar, listo. Vamos avanzando en los 93.9. Buenos días.
2: Adriana Álvarez.

0: una pregunta. Usted ya nos sigue en las redes sociales, en los 93.9, ya sigue a Radio 1. Bueno, ¿cómo nos puede encontrar? Arroba Radio 1 Medellín, el 1 con número, arroba Radio 1 Medellín. Y la a seguir, también puede encontrar arroba Daniel David guión bajo, ese soy yo, pero es principalmente arroba Radio 1 Medellín, listo. Vamos avanzando en los 93.9, buenos días, un abrazo para todos los que se levantan muy temprano, hoy miércoles 20 de mayo del 2026, en los 93.9.
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0: Dándole gracias al Todopoderoso, a Papá Dios, al Universo, a la vida por este regalo, por este día. Solamente levántese con toda la moral del mundo y verá que el día va a ser espectacular. Ya va ganando desde que usted se levante de la cama. Listo. Un abrazo para todos ustedes. Por acá quiero enviarle un abrazo, hombre, a todo el personal de las plazas de mercado, hombre. La mayorista, la gente de las Malvinas que nos escuchan demasiado. La gente de las Malvinas, contame de qué puesto nos estás escuchando ahí en las Malvinas. También los muchachos de los galpones ahí en la minorista, hombre. A nuestros amigos tinteros y tinteras que a esta hora, vea, le calientan a uno el corazoncito con esos tientos tan ricos. Bueno, cuénteme de dónde está escuchando Radio 1, la de 1 a esta hora de la madrugada, 314-49-39-939, para saludarlo, para hacerle bullita como usted se lo merece, hombre, en los 93.9.

guapaneludo, hombre. Buenos días. Por acá me dicen, Daniel, no te olvides de los campesinos, los que estamos ordeñando a esta hora. Hombre, mis muchachos, ¿cómo están? ¿Desde dónde, hombre? Venga por acá, gracias. San Pedro de los Milagros, Santa Rosa de Osos. Bueno, ¿desde qué parte de Antioquia o de Colombia están escuchando Radio 1, la de uno? Están ahí en el campo. También a los que madrugan mucho en otros países. Un abrazo para todos ustedes. Cuéntame, ¿cómo quiere, hombre, que los saludemos? ¿Con qué canción? ¿Listo? ¿Y desde dónde nos escuchan? Claro, a través del 314-4939-939.

queremos recordarle el Pico y Placa que estará iniciando a partir de las 5 de la mañana en la ciudad de Medellín y área metropolitana para el día de hoy, miércoles 20 de mayo del 2026. Pico y Placa, carros particulares y motos de 2 y 4 tiempos particulares con el último número de su placa en 4 y 6 y para motos de 2 y 4 tiempos con el primer número de su placa en 4 y 6. Para la mancha amarilla, la esperanza amarilla, a partir de las 6 de la mañana, muchachos, hoy le corresponde a los taxis con el último número de su placa en 7. El número bonito, listo. Y usted que a esta hora está escuchando Radio 1, la de uno, mis queridos uno conductores y uno conductoras, ¿cómo está el tema de la movilidad? En las horas de la madrugada se presentan, hay veces accidentes, alguna novedad, para que nos vayan contando, por favor, desde dónde se encuentra ese tema de la movilidad. Usted que dice, vea, por acá todo despejadito, una belleza. Claro, cuéntenos. ¿Desde dónde nos escucha? Estado de movilidad a esta hora de la madrugada en Radio 1, la de uno.

0: Seguimos avanzando a esta hora en los 93.9. Le cuento una cosa. No solamente tenemos el concierto este domingo de Madres, ¿no? También tenemos el gran almuerzo con uno de los grandes de la música popular. Escuchen la invitación.
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4: Esa es la invitación para nuestros oyentes de Radio 1, la de uno. Pilas, pues, ya saben, a través de 314-4939-939 me van a enviar los datos, me los van a escribir para que el sistema los pueda registrar. Nombre, cédula, teléfono y barrio de donde escucha Radio 1, la de uno, la mamá. Y de esa manera quedan registrados de manera automática. Pilas, pues, vamos avanzando en las madrugadas de Radio 1, la de uno.

no paramos, continuamos en la 93.9. Por acá mucha gente de los diferentes sectores de la ciudad de Medellín, madrugadores y madrugadoras, ya nos están saludando. Me dicen, Daniel, vean, por acá estoy en Pablo VI, también la gente de La Milagrosa, la gente de San Judas, Campo Valdés, la gente del 13 de noviembre, hombre. Que no se me puede olvidar la gente de Belén, la gente hermosa de Belén, la gente de San Javier, por acá muchos oyentes. También desde los parqueaderos. Ave María, hombre, bendito sea el Señor. Bendito sea el Señor, listo. Bueno, por acá me van contando cómo están, listo. ¿Qué canción quieren escuchar y desde dónde se están levantando con nosotros en los 93.9 Radio 1, la de 1?

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0: 20 de mayo del 2026 en Radio 1, la de 1. ¿Cómo están? ¿Cómo van? Qué alegría, hombre, hombre, que mucha gente nos esté por acá reportando su sintonía. Oh, me llena mucho de orgullo toda la gente desde los lugares de acá de Colombia, desde donde nos reportan sintonía. Vea, no me va a creer, nos están escuchando desde los peajes, ¿sí o no? Peajes. También las las bombas de gasolina, no, las estaciones de gasolina, las estaciones de servicio también nos reportan sintonía. Por acá me dicen panaderías 24 horas presente. ¿Qué hubo, muchachos? También me dicen, Dani, mira, por acá también estamos en las terminales de transporte, también las los acopios de transporte, hombre. Un abrazo. Hospitales, clínicas, desde no solamente acá en Medellín y en el área metropolitana, fuera de Medellín nos escucha, fuera de Antioquia. Ave María, eso es lo bueno, es que por donde pasa uno, se escucha qué, vea.
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0: Así le damos los buenos días hoy, miércoles 20 de mayo del 2026, en los 93.9. ¿Cómo están? ¿Cómo amanecen? Levántese con moral. Hoy es un gran día. Hágale que hoy va a ser, hoy es un gran día. El solo hecho de poder respirar, de abrir los ojos, ya le da el título de gran día. Y esa es la invitación, hombre, a que lo disfrute, porque es un regalo. Listo, de papá Dios, del universo, de la vida. Y nosotros continuamos en los 93.9.
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0: Ya nos envía un audio de una. Nos se despide con esto, vea. Por donde pasa uno, se escucha.
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0: Simple y sencillo, así nos reporta sintonía. Así se nos reporta sintonía. O vamos a hacer lo siguiente, vea. A esta hora que nos están escuchando, vea. Desde Belén, por donde pasa uno, se escucha.
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0: Desde San Cristóbal, por donde pasa uno, se escucha. Venga, por acá, gracias.
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0: Desde San Jerónimo, por donde pasa uno, se escucha.
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0: así me va a reportar sintonía, listo. Así me va a reportar sintonía desde usted, desde donde se encuentre. Desde la bodega, desde aquí de Caldas, se escucha.
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0: Eso es todo. Listo. 314-4939-939.

0: había mucha gente, esto se colapsó. Agréguenos, usted que ya nos comenzó a escuchar y nos quiere enviar el mensaje. Bueno, 314-49-39-93-9, 314-49-39-93-9, para que, hombre, de una nos cuente de dónde nos está escuchando. Un abrazo muy especial a toda la gente que nos escucha fuera del país, a la gente de España, hombre. ¿Sabe desde qué parte? Desde Sevilla, desde Madrid en Toledo, desde Barcelona, desde Valencia. Nos escuchan también desde Países Bajos, en Holanda, en Ámsterdam. Muy bacano, friecito rico por allá. Alemania también, en Eberbach. No sé si así se pronuncia, si algo me corrigen, muchachos. Qué pena, hombre, es que mi inglés es de ahí, de Cristo Rey Guayabal. La gente de Argentina, de Chile, de Miami, Florida, Francia, Suecia, Ave María. Polonia, también, no nos vayamos tan lejos, vea, desde Plata Huila, desde el Plata Huila, desde Quimbaya, Quindío, también nos reportan sintonía. Es que por donde pasa uno se escucha, vea.
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0: ¿cómo están? Bueno, todavía no se acaba el mes de las madres y tenemos otra invitación aparte del concierto. Ya escuché bien esto. La vamos a invitar a almorzar, mi amor. Ya escuché.
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4: Es que es verdad, por donde pasa uno se escucha Radio 1, la de uno. Bueno, pilas pues, que para poderse inscribir a la mamá, a la abuela, a la tía, para este almuerzo con el caballo, con uno de los caballos del género popular, el Charrito Negro, tiene que escribirnos los datos. No enviarnos el audio, sino escribirlo para que el sistema lo pueda registrar a través de nuestro uno WhatsApp. 314-49-39-939. Me envía a nuestro uno WhatsApp de Radio 1. Nombre, cédula, teléfono y barrio donde escucha la mamá. ¿Listo? Los datos son de la mamá. Hacemos eso, sí, la aclaración. Y lo recalcamos, lo resaltamos. ¿Qué datos, doble? Vean, los de la mamá. Nombre, cédula, teléfono y barrio desde donde escucha Radio 1, la de 1. Eso es todo. Vamos avanzando en los 93.9, Radio 1, la de 1.
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0: buena programación que usted escucha en Radio 1, la de 1.93.9. Qué alegría que nos estén escuchando, que nos estén reportando sintonía a esta hora de la madrugada en los 93.9, Radio 1, la de 1.
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0: ¿Usted qué? ¿Cómo está? ¿Cómo va? ¿Cómo me le está yendo el día de hoy? En esta madrugada. Quiero saludar a la gente que ya va finalizando su jornada laboral. Bueno, ya le faltan un par de horas para finalizar. A toda la gente que camella en las veterinarias 24 horas. La gente que camella también en las estaciones de servicio, en las estaciones de gasolina. ¿Quién más, hombre? Droguería las 24 horas. Las panaderías. Bendito el Señor, las panaderías. Uy, qué rico. Hasta ahora un cafecito con leche con un pancito, hombre. María, hombre. Cuénteme qué panaderías a esta hora están conectadas con Radio 1, la de 1. Para saludarles, mandarle gente, hombre, para que compren los buñuelitos, hombre, de camino al trabajo, ¿sí o no? La parada obligatoria es panadería. Y si es panadería de esquina, cerquita de una iglesia, papi, ya, créalo que eso es delicioso, eso es bueno. Usted ve tres, cuatro taxis a la afuera de la panadería en las horas de la madrugada. Ahí es porque es muy bueno. Y lo sé, uno conductores y uno conductoras son los mejores para determinar cuál es el punto más bueno para comer. Así vamos avanzando en los 93.9 Radio 1, la de 1. Buenos días, váyanse levantando con toda la moral del mundo. Daniel David acompañándolos en los 93.9.

¿Cómo nos puede encontrar en las redes sociales? Arroba Radio 1 Medellín, así en Instagram. Arroba Radio 1, el 1 con número Medellín. Y arroba Daniel David guión bajo, pero principalmente arroba Radio 1 Medellín. Listo, para que conozca todo el tema de los conciertos, eventos, también actividades que realizamos. Conozca el equipo de trabajo de Radio 1. En cabeza del Gabo Jaramillo está Checho Zapata, Isala La Risa y este servidor, Daniel David, la doble de los 93.9. Y ahí nos distinguimos, ahí nos vamos, ¿sí o no? Ahí nos vamos conociendo. Vamos avanzando a esta hora, bien temprano en los 93.9. Buenos días, en Radio 1, la de 1. 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
7: ¿Qué más? ¿Cómo están? Un abrazo muy especial para todos nuestros oyentes de Radio 1, la de uno.
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7: Un abrazo para todos los que madrugan con nosotros. Así es. Y qué bacanería uno iniciar el día con un mensaje bien positivo. Dice de la siguiente manera, oiga, miércoles en la madrugada, así es, hoy 20 de mayo del 2026, mientras muchos todavía duermen, hay guerreros y guerreras que ya están luchando por sus sueños, y ese es usted que a esta hora me está escuchando. Mucha fuerza para todos los que hoy están madrugando con toda la actitud, las cosas se van a dar. Yo sé que hay pesadez, que hay tristeza, que hay incertidumbre, que hay preguntas, que hay dudas, pero ya hizo lo más importante, es que es levantarse. Listo, eso era lo más difícil. Ahora viene lo fácil, continuar. Y estamos muy orgullosos de ustedes. Es un mensaje de parte de la familia de los 93.9.
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7: Así le damos los buenos días. Feliz miércoles en Radio 1, la de uno.
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0: ¿Cómo vamos? ¿Cómo están? Madrugada de hoy, miércoles 20 de mayo del 2026 en Radio 1, la de 1.
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0: Y tenemos un mensaje para todos los que se levantan a esta hora, los que ya están madrugando, y dice de la siguiente manera: a veces levantarse tan temprano cuesta. Hoy a mí me costó bastante. Pero recuerde algo, los grandes cambios empiezan con pequeños esfuerzos que nadie ve. Y esos pequeños esfuerzos que usted hace todos los días, pues van a dar fruto y van a dar un gran resultado que es el que usted está esperando. O incluso mucho más grande de lo que usted estaba pensando. Entonces, la invitación para nuestros oyentes, para amigos, la familia Radio 1, es que las cosas se van a dar y van a ser mejor de lo que estábamos pensando.
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0: Feliz miércoles, mitad de semana en Radio 1, la de 1.
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0: están? ¿Cómo van? Un abrazo muy especial para todos nuestros oyentes de Radio 1, la de uno, y por donde pasa uno se escucha.
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0: El mensaje de esta mañana dice de la siguiente manera: qué bonito saber que cada amanecer trae otra oportunidad para hacerlo mejor. Y eso es lo bonito de amanecer. La oportunidad que Dios, la vida o el universo nos da para poder hacer las cosas ya con más experiencia y con más conocimiento. Recuerda, hombre, empezar distinto. Y eso sí, para no rendirse. La invitación desde ahorita es, hombre, a que tenga el mejor de los días. Feliz miércoles. Métale moral. Hoy es una nueva oportunidad. Ayer hubo errores, equivocaciones, aprendizajes. Hoy tenemos toda la sabiduría para sacar el mayor provecho de este día. ¿Listo? Va con toda la moral del mundo de parte de la familia de Radio 1, la de uno.
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0: Buenos días, Daniel David es el que los está acompañando a esta hora de la madrugada en los 93.9.
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0: mañana tenemos una invitación muy especial para todos nuestros oyentes de Radio 1, la de 1. 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

Vamos avanzando, ya a partir de las 5 de la mañana estará llegando el Gabo Jaramillo, Isla de la Risa. Desde ya le adelantamos el pico y placa a partir de las 5 de la mañana para el día de hoy, miércoles 20 de mayo del 2026. Pico y placa para carros particulares con el último número de su placa en 4 y 6. Y para las motos de 2 y 4 tiempos con el primer número de su placa en 4 y 6. Para los taxis, la Esperanza Amarilla le corresponde a partir de las 6 de la mañana a los taxis con el último número de su placa en 7. ¡Listo! Pilas fue, 5 de la mañana llega el Gabo Jaramillo con Isla de la Risa en las mañanas de uno.

0: Vamos avanzando, no paramos. Un abrazo muy especial para todos nuestros oyentes de Radio 1, la de 1. Y para los que ya van de camino para el trabajo, ya están en el bus, ya están en su medio de transporte y nos están escuchando, tenemos un mensaje muy especial para ustedes. En estas horas de la madrugada, muchos van pensando en sus problemas y eso es inevitable, ¿cierto? Pero no olvide que también vienen bendiciones en camino. Usted siga firme. ¿Le ha pasado que uno a veces piensa más en las cosas malas que en las buenas? Entonces hoy no le preste tanta atención a los problemas que tiene, o los compromisos que tiene, o los chicharrones, como decimos los paisas. Préstele atención, un poco más de atención a las bendiciones que recibe. La salud, la familia, el trabajo y la capacidad de resolver las cosas. Listo, a usted nada le queda grande. Entonces hoy agradezcamos por eso. Listo, vamos avanzando. Le estamos dando los buenos días a todos nuestros oyentes de Radio 1, la de 1. ¡Buenos días!
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0: amigos, ¿cómo están? En pilas, pues que ya está llegando el Gabo Jaramillo. Por ahí ya somos la de la risa. ¿Cómo están? Buenos días. Tenemos un mensaje de parte de la familia, los 93.9.
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0: Hoy es miércoles para recordar que avanzar lento también cuenta. Paso a paso, ¿sí o no? Lo importante es no quedarse quieto frente a la vida. Entonces, paso a paso vamos llegando a la meta. Listo. Y no es la meta, no es llegar a la meta, es disfrutar el camino hasta la meta. Listo. Ese es el mensaje de parte de la familia, los 93.9.
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0: Quien los está acompañando a esta hora en la mañana es este amigo y servidor, Daniel David, la W de Radio 1, la de 1.
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0: Bueno, señores, no paramos, aquí avanzamos en los 93.9, Radio 1, la de uno.
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0: Un mensaje especial para los que madrugan con nosotros. Escuche bien esto, hombre. A quienes ya van rumbo al trabajo, que nunca les falte las fuerzas, la salud y motivos para seguir soñando, aún en los días difíciles. Así es. Entonces, ese es nuestro deseo para el día de hoy para nuestros oyentes. A quienes en estos momentos van rumbo al trabajo, al estudio, a los compromisos, escuche bien, que nunca les falte fuerza, salud y motivos para seguir soñando, aún en los días difíciles. Los queremos demasiado. Es un mensaje con todo el cariño de parte de la familia de
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0: Desde acá, un abrazo inmenso para todos ustedes. Dios me los bendiga.
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0: Bueno, yo ya me voy despidiendo. Recuerden que ya llegaron, ya llegó Gabo Jaramillo, Isa la de la risa, quien los estuvo acompañando, Daniel Dávila, W de Radio 1, la de 1, bajo la dirección y programación del Gabo Jaramillo. También toda esta familia de Checho Zapata, Isa la de la risa, W de Daniel David, siempre acompañándolos. Un abrazo, Dios me los bendiga. Y sin antes, oiga, antes de irme, sin dejarles de decir lo siguiente, vea. Hay madrugadas canzonas, así es, pero también son la prueba de que usted sigue luchando por salir adelante y eso vale muchísimo. Usted ya se levantó, ya lo ganó. Listo, pilas pues. Ya mató el tigre, no se vaya a asustar con el cuero. Entonces, esa es la invitación. Un abrazo, Dios me los bendiga. Los queremos demasiado de parte de esta familia.
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0: Chao, chao. Yo me voy a ir a tomar un tintico, a desayunar y a irme a dormir. Chao, chao. Se cuidan mucho. Dios me los bendiga.
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0: Seguimos avanzando en esta madrugada, los 93.9, Radio 1, la de 1.
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0: ¿Cómo están mis muchachos? ¿Cómo vamos? Qué alegría que nos estén acompañando, que nos estén saludando en los 93.9 Radio 1, la de 1. 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Yo todavía tengo boletas, el concierto de este 24 de mayo en la Guandula Fonda Bar. Esa es la invitación, pilas, a través del 314-49-39-939. Usted me va a solicitar boletas, me quedan las últimas. Listo, me dice Daniel, boleta doble para el concierto. De una, para el mes de las madres. Entonces, esa es la invitación para todos ustedes en Radio 1, la de 1. Por acá le voy a dejar la invitación y nos vamos con más música a partir de este momento en los 93.9. Es que esta invitación está una belleza. Escúchelo, escúchelo, escúchelo, pues.
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0: Bueno, le voy contando lo siguiente. Ya a partir de las 5 de la mañana llega el Gabo Jaramillo y Sala de la Risa con todo el tema informativo. Los hechos que se convierten en noticias, tema de pico y placa. También el tema de los titulares, la movilidad en la ciudad de Medellín de hoy, miércoles 20 de mayo del 2026. Vamos iniciando ya los últimos 10 días del mes de mayo. ¡Ave María, hombre! Bueno, para recordarles el pico y placa para el día de hoy, listo, para que no les vaya a olvidar, pico y placa a partir de las 5 de la mañana para carros particulares con el último número de su placa en 4 y 6. Para las motos de 2 y 4 tiempos con el primer número de la placa en 4 y 6 y los taxis. Que empiece el pico y placa a partir de las 6 de la mañana con el último número de su placa en 7. Listo. Pilas, pues vamos avanzando en los 93.9 Radio 1, la de 1. Ojo, lo muerde el marrano con el pico y placa. Ay, es que estaba distraído, estaba todo dormido. No, hay que cuidar el bolsillo, hombre, muchachos. No podemos ser distraídos y que nos cobren, hombre. Listo, pilas pues. Vamos avanzando en Radio 1, la de 1.
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0: bendecido día, buenos días, feliz miércoles 20 de mayo del 2026. Dale gracias a Dios por este nuevo día. Hay que darle gracias a Dios por este nuevo día. Saludar a todos los que ya se encuentran en movimiento, ya se están levantando, se están tomando los primeros tragos. Es decir, el tintico aguapaneludo, el chocolate, qué rico hasta ahora el chocolate. Cae una belleza. Hombre, los que ya están en función, los que ya van como en la primera hora de camello. A propósito, ya mucha gente nos está reportando sintonía y nos están enviando las fotos de su trabajo, de su camello. En especial, la gente de las Malvinas. Ahí en la mayoritaria y también los muchachos de la minorista que a esta hora nos escuchan. Un abrazo bien especial para todos ustedes. Un abrazo de parte de la familia de los 93.9 de Radio 1, la de 1. Buenos días.
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0: Estamos ordeñando, hijo de mamá. Y Ave María, ¿qué vaca para dar leche? Tengo una vaca lechera. No es una vaca cualquiera. Le jalo la cola, le sale pez y cola. Le jalo un diente, le sale aguardiente. Le jalo la nariz, le sale una lombriz. ¿Y usted por qué está de botas pantaneras, niña?
1: ¿Quién está hablando conmigo?
0: No, ¿con quién más va a ser?
1: Hoy soy y represento a nuestras mujeres campesinas. No es que por eso me hice las trencitas. Hoy estoy vestida así porque
0: hoy vine soy a trabajar. Y represento a mi mujer. ¿Cómo se tantea una gallina?
1: ¿Cómo qué?
0: ¿Cómo se tantea?
1: ¿Cómo se tantea?
0: Sí, ¿cómo decía? Si es campesina, ¿cómo se tantea una gallina?
1: Escucha lo que dije, estoy representando.
0: Sí, está representando a nuestras mujeres campesinas. ¿Cómo se tantea una gallina? Yo no les... busque en el internet.
1: Yo,
0: no busque en el internet.
1: Estoy buscando.
0: ¿Cómo se tantea una gallina?
1: Ah, no es muy fácil.
0: ¿Cómo?
1: Comprobar si está en este momento teniendo huevos o no.
0: ¿Pero cómo?
1: Voy y la busco primero.
0: Sí.
1: Voy y la alzo y miro si ya puso sus huevos.
0: No, señora.
1: Voy y le toco por debajo.
0: No, señora, no le toca.
1: No, entonces, ¿qué
0: no,
1: se hace?
0: Le mete el dedito.
1: Ah.
0: A ver, tienen huevera ya y tienen huevitos.
1: Sí.
0: ¿No es capaz?
1: ¡No!
0: Acuerde que ahorita está que pare una de las vacas un ternero.
1: No, yo me desmayo.
0: Para que se ponga los guantes y no, le ayude, chiri. Oye. Oigan a la chiri, se embobó, ¿qué? Ya tenemos las 5 de la mañana con 6 minutos. 5 de la mañana, 6 minutos en las mañanas de uno de Radio 1, la de 1, 93.9. Amigos y amigas, ¿qué tal? Buenos días, ¿cómo están? ¿Cómo amanecieron? El saludo con todo el aprecio, el cariño y el afecto hasta ahora de la mañana para toda la gente que nos escucha y nos amplifica a lo largo y lo ancho de la geografía antioqueña, en Medellín, sus barrios, comunas, corregimientos y veredas, en todos los municipios del área metropolitana, Antioquia, Colombia, el mundo, el planeta entero. Los acompañamos como siempre a esta hora de la mañana, bien madrugaditos, bien bañaditos, bien peinaditos, bien enlocionaditos, y sala de la risa y quien les habla, el Gabo Jaramillo. ¡Ay, ay! Se les quiere. Quiere con el corazón. Isa, buenos días, ¿cómo amanece?
1: Feliz porque hoy es otro día más que Dios nos regala. Oiga, ya 20 de mayo, 11 días para despedir este mes, pero con la bendición de que hoy nos podemos levantar, no podemos renegar que porque toda la noche hizo calor, que porque todas las otras veces llueve. No, hay que ser agradecidos con lo que nos regala papito Dios. Y con ánimo, Gabo, porque es que prácticamente ya mañana fin de semana.
0: Mañana prácticamente ya fin de semana, ya mañana es jueves, otra semana que casi que se acaba. Tenemos las 5 de la mañana, 7 minutos, 5 de la mañana, 7 minutos. Levántese pues a ver que lo coge la tarde.
2: Este culicagao, levántate pues que te cogió la tarde.
0: Ya lo pegado ese teléfono celular sentado en la taza del sanitario, alo.
2: Salite de ese Facebook, ¿quién inventaría esa pendejada, hombre?
0: Tenemos las 5 de la mañana con 7 minutos. 5 de la mañana, 7 minutos en las mañanas de 1 de Radio 1, la de 1, 93.9. Y nos levantamos de rodillas ante Dios, de pie ante el mundo, porque es así como se ganan las batallas y se obtienen las victorias. Nos levantamos siempre encomendados al Padre, al Hijo y al Espíritu Santo, con la divina intercesión de la Santísima Virgen María y la compañía de toda la corte celestial. En el nombre del Padre, del Hijo y del Espíritu Santo. Amén. Bendito Dios del cielo, Padre celestial. Padre bondadoso, piadoso, misericordioso, fiel, leal, justo, tierno, amoroso, omnipotente y omnipresente y poderoso. Siempre la gloria para ti, Señor. Dame un corazón digno de tu amor, de tu reino, para que con humildad en el servicio pueda entregarlo todo. Hasta el final, Señor, Dios misericordioso, gracias por despertarme para vivir un día nuevo. Es tu infinito amor y gracia. Me levanto y comienzo a recorrer el camino trazado por ti. Gracias por tu compañía y bendiciones en mi vida, mis hijos, mi familia, mis seres queridos, mis amigos, mi empleo, Señor. Aquí estoy, Señor. Aquí estoy buscando ser bendecido por ti. Ten piedad y misericordia, Padre celestial, en el nombre de tu amadísimo y santísimo Hijo, nuestro Señor Jesucristo. Te pido que este día esté lleno de tu paz, esa paz que calma mi mente y mi espíritu. Ayúdame a caminar con fe, confiando en que tú estás siempre conmigo y que harás grandes y maravillosos milagros en mi vida, en la de mis hijos y mis seres.

0: ustedes, queridos. Amén, amén, amén. Y antes de comenzar con la ronda de noticias, de información, de titulares, primero le decimos que Dios los bendiga. Y que Dios nos bendiga. Son las 5:09 minutos en las mañanas de uno de Radio 1, la de 1.93.9. 5:09 minutos.
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7: Dios mío, bendito por Dios, que el sueño era tan bravo, uno levantado desde las 2:30 de la mañana y hasta ahora vuelve y le pesa como el ojo, ¿no?
8: Definitivamente uno de cada aterrado.
7: ¿Qué pasó?
8: Usted primero era con la cosa esa que el del divino miembro de ese culto que montó.
7: Sí.
8: Y ya ahora, ¿cómo así que usted está haciendo?
7: No, el divino miembro ya.
8: Por eso.
7: Eso va al derecho.
8: Por eso. Tengo
7: 120 feligreses.
8: Ya, por a, eso.
7: A 3.5 cada uno mensuales.
8: Oiga. Consiguió una plata por
7: yo
8: si
7: les
8: no
7: he
8: quiere.
7: Dicho a ellos, vendan la licuadora, vendan la casa, pero me pagan el diezmo cumplidos.
8: Bueno, a lo que voy es que ahora, ¿cómo así que usted también se va a lanzar a eso de política?
7: ¿Por qué no?
8: ¡Ah!
7: ¡Ave María!
8: Que voten por usted aquí en la vereda.
7: Sí, presidente de la Juntación Comunal.
8: ¿Qué es que usted va a regalar? Es que los kit de aseo, cada 8 días que para las gatas.
7: Cuchillas para rasurarse por allá cuando no tengan. De 4 hojas.
8: Y un dispensador que con cosas que con
7: dispensador gorros. De aguardiente en cada esquina de aquí de la vereda.
8: Y con gorros.
7: ¿Cómo?
8: Con
7: gorros. Y los voy a llevar a los señores donde las cariñosas cada 15 días.
8: ¿Sabe quién me contó?
7: ¿Quién?
8: Me contó ayer Patricia.
7: Ah, no, pero es que Patricia es la que está de secretaria. ¿Cómo no le va a contar?
8: María.
7: Ya tenemos que.
8: Y que va a regalar usted y que frijoles, que el que quiera sancocho, que el que quiera tamar.
7: Frijoles, porque el que no come frijoles se mantiene como medio huevado. O yo, para que sepa pues. Tenemos las 5 de la mañana, 15 minutos 5 de la mañana, 15 minutos en las mañanas de 1 de Radio 1, la de 1 93.9. A ver los que madrugan a reportar la sintonía al WhatsApp de Radio 1, la de 1 314-49-39-93.9. Ahí está Juan Carlos El Mello en la ladrillera San Cristóbal con toda la gallada. María Giraldo, madrugadita con Radio 1, la de 1. Glorita Suaza, que esta nunca falla. Glorita, buenos días.
9: Buenos días, Gabo, con Glorita Itagüerra, pasando sintonía de la mañana de 1. Deseándoles un feliz amanecer, lleno de muchas bendiciones. Se les quiere mucho, por donde pasa uno se escucha. Radio 1, la de 1, 93.9.
7: Amén y a vos también, Glorita. La Virgen te acompañe. ¿Quién más está por aquí? Miguelucho, desde el municipio de Bello.
10: Hola, buenos días, Radio 1, Gabo, buenos días, Isa, toda la mesa de trabajo de Radio 1. Gabo, aquí Miguel, reportando sintonía, aquí de Bello, deseándole un feliz, bendecido día, exitoso día para todos, los quiero mucho. Gabo, por donde pasa uno, escucha Radio 1, Radio 1, subile.
7: Amén y a vos también, Dios te bendiga. Saludamos también a Luz Marina Osorio Álvarez, allá del barrio Guayabala, Colinita, que está en sintonía, el WhatsApp de Radio 1, 314-49-39-93.9. A ver, por aquí nos dicen, hola, buenos días. Por donde pasa uno, se escucha Radio 1, la de 1. Dice que se llama Joel. Reporte de la sintonía hasta ahora en Radio 1, la de 1, 93.9. A ver, reporta la sintonía Yeca Argüello, desde el barrio Manrique Central, ahí en toda la 40. Que Dios la bendiga, mi amor. La Virgen me la acompañe. Gracias por madrugar con Radio 1, la de 1. Luz Dari Londoño, reportando la sintonía hasta ahora desde Belén, Altavista, conectadita tempranito con Radio 1, la de 1, 93.9, 314-49-39-93.9, pico y taco, pico y placa para el día de hoy.
11: Este culicagao, levántate pues que te cogió la tarde.
7: Levántese a ver que los coge la tarde, cuente a ver.
8: Carros particulares, placas terminadas en 4 y en 6, motos de 2 y 4 tiempos, placas iniciadas en 4 y en 6, y nuestros amigos taxistas, placas terminadas en 7 para hoy miércoles.
7: Hora de contar de noticias, de información, de cómo despierta, se levanta Medellín, el Valle del Aburrá, Antioquia, Colombia, el mundo y el planeta entero. Aquí están los titulares.
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7: Cinco de la mañana con 18 minutos, 5 de la mañana, 18 minutos en las mañanas de Uno de Radio Uno, la de Uno, 93.9. Atención a la información, porque así despierta y se levanta Medellín, el Valle de la Burra, Antioquia, Colombia, el mundo y el planeta entero. Atención, pare bolas, pare oreja. Oído que fue condenado a 23 años de cárcel. Un hombre que grabó un asesinato en una carnicería del municipio de Caldas, Antioquia. Atención que alias Cristo y otros discípulos de la extorsión y homicidio fueron capturados en la ciudad de Medellín.
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7: 5 de la mañana con 19, 5 de la mañana 19 minutos en las mañanas de Uno de Radio Uno, la de Uno, 93.9. Atención, se están matando entre ellos.
8: ¿Quiénes, Gabo?
7: Dice el comunicado, la noticia, que según autoridades hay una disputa interna del grupo Agisal que desata ola de violencia en el municipio de Itagüí. Atención que las autoridades mueven cielo y tierra para hallar a ciudadano extranjero en el municipio de Ituango.
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7: 5 de la mañana con 19, son las 5 de la mañana con 19 minutos en las mañanas de Uno de Radio Uno, la de Uno, 93.9. Atención, oído pueblo, cayó alias Odine, cabecilla del clan del Golfo con amplio historial de homicidios y extorsión en el municipio de Urabá, antioqueño. Atención que fue capturada, cae mujer estadounidense con alerta de la Interpol en el aeropuerto José María Córdoba.
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7: 5 de la mañana con 20, son las 5 de la mañana, 20 minutos en las mañanas de Uno de Radio Uno, la de Uno, 93.9 del radio. Y el culicagaona que se para de esa cama.
8: ¡Qué culicagao tan perezoso!
7: Atención, oído pueblo, 5:20 minutos en las mañanas de Uno de Radio Uno, la de Uno, 93.9. Atención, Antioquia suma 8 de las 55 masacres registradas en Colombia en lo que va del 2026. 5:20 minutos en las mañanas de Uno de Radio Uno, la de Uno, 93.9. Atención que la gobernación de Antioquia ofrece 50 millones de pesos por feminicidios en San Vicente, Oriente Antioqueño. Atención, titulares a esta hora. ¿Cómo despierta y se levanta Medellín, el Valle de la Burra y Antioquia? Se los contamos siempre primero aquí, en las mañanas de Uno de Radio Uno, la de Uno, 93.9. Atención, aparatoso volcamiento de los en los rieles del Picacho dejó 4 personas heridas. Pico y placa para el día de hoy.
8: Hoy le toca a nuestros amigos taxistas, placas terminadas en 7, carros particulares, placas terminadas en 4 y en 6. Motos de 2 y 4 tiempos, placas iniciadas en 4 y en 6.
7: Tenemos las 5 de la mañana con 21 minutos, 5:21 minutos. En las mañanas de Uno de Radio Uno, la de Uno, 93.9. Atención a los titulares. Oído atención. Que el alcalde de Medellín, el doctor Federico Gutiérrez, pidió expulsar del país a un francés que golpeó a menor con autismo. Atención, atención, información, titulares a esta hora en las mañanas de Uno de Radio Uno, la de Uno, 93.9. Atención que el alcalde de Medellín, Federico Gutiérrez, habló ante la captura de 13 presuntos coordinadores criminales en la ciudad de Medellín.
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7: Noticias, informaciones, titulares a esta hora en las mañanas de Uno de Radio Uno, la de Uno, 93.9. Atención, atención, atención, atención. Violento choque entre motos cuando iban bajando por el sector de los Balsos. Atención, más información, más titulares a esta hora en las mañanas de Uno de Radio Uno, la de Uno, 93.9. Atención, atención, atención, en sánduche.
8: ¿Cómo hay que el sánduche?
7: Hombre, una persona iba con 12 personas en la misma motocicleta y lo mataron al bajarse. ¿Cómo le parece, por Dios bendito? Oiga, oiga esta. disidencias declaran objetivo militar a alcaldesa y gestora de Dagua. Les dieron 24 horas para irse. 5:23 minutos en las mañanas de uno, de Radio 1, la de 1, 93.9. Atención, información, titulares a esta hora, en las mañanas de uno, de Radio 1, la de 1, 93.9. Atención, que congresista Juan David Zuluaga resolvió la tensa situación a las afueras de la causa de la casa del expresidente Álvaro Uribe. Información, oído pueblo. Atención a los titulares, como despierta y se levanta Medellín, el Valle de la Burra, Antioquia, Colombia, el mundo y el planeta entero. Atención, que bus se quedó sin frenos y arrasó con todo. Accidente de CO, 17 heridos en el municipio del Santuario. El desarrollo de estas y otras noticias lo tendremos en un instante en las mañanas de uno, de Radio 1, la de 1, 93.9. Buenos días para todos. Que Dios los bendiga. Gracias siempre por escucharnos. Gracias siempre por la sintonía. Y oiga esto.
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7: 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Buenos días para todos.
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0: Ave María.
1: Canta más feo que la otra.
0: Me he comido una pitaya anoche y...
1: ¿Y qué?
0: Viene directo.
1: ¿Y usted qué era la comida primero
0: ¿cómo?
1: Que todo?
0: ¿A las 11 de la noche me comí una pitaya, pues por
1: usted
0: Dios
1: el único,
0: bendito?
1: Usted el único.
0: Venga, toque el estómago y verás cómo me suena. Venga, toque el estómago y verás cómo me suena, vea.
1: A ver, yo le pongo el oído. No eso, vaya a mover.
0: Eso parece como adiestrando a mi dragón. Y Ave María, por Dios bendito.
1: Eso parece que fuera contracciones usted por dentro.
0: Parece que fuera a tener bebé. Y no solamente unos trillizos. 5 de la mañana, 29 minutos. En las mañanas de uno de Radio 1, la de 1, 93.9. Y se regálame pico y placa para el día de hoy.
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0: Ahí está el pico y taco para el día de hoy. Me va buscando, por favor, mientras tanto, ¿dónde van a quitar el agua el día de hoy?
1: ¡Ya lo tengo!
0: Ah, bueno, ya le informamos a los oyentes, entonces, ¿dónde van a quitar el agua? Para que sepan desde tempranito, para que les dé tiempo de recoger. Tenemos las 5 de la mañana con 30, 5 de la mañana 30 minutos, en las mañanas de 1 de Radio 1, la de 1, 93.9. Los que reportan sintonía tempranito, a través del WhatsApp de Radio 1, la de 1.
1: WhatsApp.
0: Bueno, esa misma huevo, pendejada. 314-49-39-93-9. Ese es el WhatsApp de Radio 1, la de 1. 314-49-39-93-9. A ver, Camilo, nunca falla. Desde la 432 de Transvida. Martica reporta la sintonía hasta ahora desde Manrique. Luisa Montoya, buenos días, mi amor. Luisa.
2: Gabo, Isa, muy buenos días. ¿Dónde está Chepa? Que no la siento por ahí alborotada y peleando.
0: ¡Chepa, la está buscando! ¡Chepa! ¡La está buscando Luisa Montoya!
3: Un momentico, pues, que me estoy bañando. A mí no me acuerdo.
0: Se está bañando, mi amor. Se está estregando, lo más querido.
2: Precioso día para todos. Usted un abracito. Que el Señor me los bendiga. Luisa Montoya de Granizal reportando sintonía. Por donde pasa uno se escucha Radio 1, la de 1.
0: Amén, y a vos también, mi amor, que Dios te bendiga. Gracias siempre por la sintonía. Ciro Manyoma, reportando la sintonía desde la Huerta Robledo. Dios te bendiga, Ciro. Marta Sánchez, me acuerdo de una cantante, ¿cierto?
1: Sí.
0: Hay una cantante que llama Marta Sánchez. Marta, buenos días.
4: Buenos días, Gabo, reportando sintonía de Barichara, San Antonio de Prades. Les habla Marta Sánchez. Para que me saluden a mi esposo, Ernay Gutiérrez, que ya empezó a laborar. Va en camino, que Dios los bendiga.
0: Amén, y a vos.
4: No pasas a escuchar Radio 1.
0: Amén, y a vos también, mi amor. Que Dios te bendiga. Gracias siempre por la sintonía. Y mucho para contarles. Se dio cuenta que un hombre que grabó un homicidio en el municipio de Caldas fue condenado a 23 años de cárcel.
1: Eso fue hace noticia hace tiempo.
0: ¡Pare bolas!
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0: Atención, noticias, información. El desarrollo de la información a esta hora. De lo que pasa, acontece, sucede. De cómo se levanta y despierta Medellín, el Valle de la Burra y Antioquia. Atención, que fue condenado a 23 años de cárcel. Hombre que grabó asesinato en una carnicería del municipio de Caldas, Antioquia. Les cuento. Oído que un juez de conocimiento condenó a 23 años de prisión a un hombre de 28 años de edad. ¿Cómo le parece, por Dios bendito?
1: Bendito, tan joven.
0: A un hombre de 28 años de edad, que según dice la información, tras hallarlo responsable del asesinato de un empleado de una carnicería en el municipio de Caldas, Antioquia. La sentencia se dio luego de que la Fiscalía General de la Nación y el acusado pactaran un preacuerdo en el que este aceptó los cargos. Los hechos ocurrieron el pasado 22 de enero, según la investigación liderada por un fiscal especializado de la seccional Medellín. El agresor identificó visualmente a la víctima y sin mediar palabra, la atacó con arma de fuego. Esto causándole la muerte de manera inmediata. Tras efectuar los disparos, varios compañeros de trabajo de la víctima reaccionaron con rapidez y lograron reducir al atacante en el lugar. Lo retuvieron hasta la llegada de las autoridades locales, quienes materializaron la captura. Al momento de la detención, la policía le incautó una pistola calibre 9 milímetros, 24 cartuchos para la misma y 2 proyectiles para fusil calibre 5.56. Estos últimos de uso privativo de las Fuerzas Armadas. Sin embargo, el hallazgo más complejo de las labores de policía judicial se dio al revisar el teléfono celular del procesado. Las autoridades confirmaron que este hombre grabó el homicidio, el asesinato, en video mientras lo ejecutaba. Una prueba técnica irrefutable que dejó al acusado sin margen de defensa. Ante la contundencia de las pruebas y el video hallado en su poder, el indicado o el indiciado decidió acogerse al preacuerdo con el ente acusador y aceptó su responsabilidad en los delitos de homicidio agravado, fabricación, tráfico, porte de armas de fuego agravado y fabricación, tráfico y porte de municiones de uso restringido y privativo de las Fuerzas Armadas. Con la validez del juez, la sentencia condenatoria de 23 años de cárcel quedó ejecutoriada, lo que significa que el fallo está en firme y el hoy condenado no podrá interponer más recursos para apelar esta decisión. ¿Cómo te parece?
1: Oiga, Gabo, yo aquí pensando, o sea, que si él no se hubiera declarado culpable,
6: ¿le meten más?
1: ¿Le meten más?
6: ¿Le meten por ahí 50?
1: ¿Y si esto fue declarándose culpable?
6: Es que fue la gravedad del homicidio, porque le dio tiempo de cometer el homicidio y le dio tiempo de grabar el homicidio. Aparte de eso, el porte de armas de fuego, el tráfico de armas de fuego, todo esto, hay una cantidad de cosas de los peritos que no lo favorecen mucho, y él mismo se grabó cometiendo el homicidio. Entonces, ahí actúa la ley, llegan a una sentencia o a una condena, el hombre se acoge y pues le hacen una rebaja, pero ya esta rebaja de 23 años ya no tiene posibilidad de interponer más recursos para apelar la decisión. Tenemos las 5 de la mañana con 36 minutos. 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
3: ¿Oíste? Dame pues los resultados del chance, a ver si me cogí algo anoche.
6: Ya venimos, mi amor, con el resultado de las loterías en las mañanas de 1 de Radio 1 de 1, 93.9. Buenos días, ¿cómo amanecieron pues, hombre?
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2: Este culicagao, levántate, pues que te cogió la tarde.
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8: Ya tenemos las 5 de la mañana, 44. 5:44 minutos. ¡Ave María! Usted no viera cuántas se han dado gusto con esto, mija, para que usted lo desprecie.
9: Como sos de chicanero, para saber que lo mantenés cabeciagachao.
8: Cabeciagachao. Vaya, pregúntele a Lore, va a preguntarle a Vane, vaya, pregúntele a Manu, vaya, pregúntele a Mari. A ver si lo mantengo cabeciagachao.
9: Si está muy caliente, vaya, eche ese agüita, mijito.
8: Isa, pico y placa para el día de hoy. Tenga la bondad de la amabilidad en Radio 1, la de 1.93.9.
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8: Ya tenemos las 5 de la mañana con 44 minutos en las mañanas de 1 de Radio 1, la de 1.
9: ¿Oíste? Dame pues los resultados del chance a ver si me cogí algo anoche.
8: Se le tiene, mi amor, resultados de la lotería jugadas el día de ayer, martes 19 de mayo.
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8: Y sala de la risa, resultados de las loterías.
10: Como antier fue festivo, las loterías de antier jugaron ayer también. Entonces, escuche, preste atención.
8: Porque hay bastanticas para hoy.
10: Señor, Cundinamarca, 53-76. Tolima, 21-11. Cruz Roja, 68-37. Huila, 68-83. Más resultados de la lotería de ayer. Póngale cuidado, antioqueñita número 1, 19-44. Dorado Mañana, 17-36. Chontico Millonario, 36-61. Paisita número 1, 68-34. Seguimos. Dorado Tarde, 49-83. Antioqueñita número 2, 11-53. Paisita número 2, 26-56. Cafetero Tarde, 57-27. Cafetero Noche, 18-21. Chontico Noche, 14-11. Los Astros, Astrosol, signo Tauro, 0208. Astro Luna, signo Sagitario, 62-38.
8: Ya tenemos las 5 de la mañana con 46 minutos en las mañanas de 1 de Radio 1, la de 1, 93.9. Felicitaciones a todos los ganadores. Hey, tengo reporte de la sintonía hasta hora de la mañana. En las mañanas de uno de Radio 1, la de 1.93.9. A ver quiénes reportan sintonía tempranito. El WhatsApp de Radio 1. 314-49-39-93-9. 314-49-39-93-9. Ana Cortés, buenos días, mi amor.
7: Gabo, Isa. Buenos días a todos los de la mesa de trabajo de Radio 1. Ana Cortés de Robledo de las Margaritas. Muchas para hacerle un feliz día, muchas bendiciones.
10: Tan bella.
7: Por donde pasa uno se escucha Radio 1.
8: Gracias.
7: Escucho mucho Radio 1, la de 1.
8: Gracias, mi amor. Dios te bendiga, la Virgen te acompañe, mi vida. Gracias siempre por escuchar la 1 de los paisas, la mamá del despecho, del vallenato, de la alegría, el entretenimiento, la diversión. Es Radio 1, la de 1. Lady Diana, buenos días.
11: Muy, pero muy buenos días, Radio 1. Reportando sintonía desde el municipio de La Ceja, rumbo a mi trabajo, el cultivo de flores Capiro. Y para desearles un feliz día, que Dios los bendiga, la Virgencita los cuido libre de todo mal y peligro. Para ver si me hace el favor y me puede poner el vallenato, no sé, pedir perdón y reminiscencias de Julio Jaramillo. Dios los bendiga, soy Dayana Escobar, feliz día.
8: Con todo el gusto, mi amor, la Virgen me la acompañe. Y para todos los que trabajan en cultivos de flores, que Dios me los bendiga. Gracias siempre por la sintonía, por escuchar a Radio 1, la de 1.93.9. Ahí también ya se despertó Mónica de La Salle. Esta es Nancy, la de La Salle.
12: Radio 1, la de 1, buenos días. Reportando sintonía, Mary Nancy, de aquí del barrio 8 de Marzo. Para hacerles un feliz y bendecido día, Gawa, Isa, Chepa, y a toda la mesa de trabajo. Que el Señor bendiga y que por donde pasa uno escuchando Radio 1, la de 1, la mejor.
8: Trague pues, amor, que se me va a ahogar.
10: 5:48
8: minutos en las mañanas de 1 de Radio 1, la de 1, 93.9. Ya venimos con la información deportiva. ¡Ay! Ya te hace 5:48 minutos. ¡Ey, el saludito para todos los chismosos, chismosas, sapos, sapas, metidos, metidas, envidiosos y envidiosas!
9: ¡Dejen de ser metidos, hombre! ¡Vivan la vida y dejen vivir!
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3: Ya tenemos las 5 de la mañana, 52 minutos. 5:52 minutos en las mañanas de 1 de Radio 1, la de 1.93.9. Pico y placa para el día de hoy.
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3: Y llegó la hora de las informaciones deportivas. Radio 1, la de 1.
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3: Ya está con nosotros Edgar el Bambino Henao y toda la información es deportiva. Bambino, buenos días.
6: Gabo Isa, muy buenos días a la audiencia de Radio 1. Hoy Copa Libertadores de América para Deportivo Independiente Medellín. Visitante frente a Cusco Fútbol Club. 9:00 p.m, hora local. 9:00 p.m, hora de Colombia. Estadio Inca Garcilaso de la Vega. Medellín tiene 4 puntos, Cusco tiene 1 punto. Y aquí viene el tema para el equipo rojo de Antioquia. Si gana esta noche, necesita la victoria, ya estará en evento internacional, mínimo la Copa Suramericana. Pero atención, también hoy hay partido entre Flamengo y Estudiantes de La Plata, que es por el mismo grupo del Deportivo Independiente Medellín, Grupo A. Si gana Independiente Medellín y gana Flamengo, que es el local frente al equipo argentino, Medellín sería segundo en la clasificación de el grupo de la Copa Libertadores. Y con el empate la próxima semana le bastaría para clasificar a la siguiente fase de Copa Libertadores. Ahora, mínimo Medellín, como decíamos, ganando ya asegura evento internacional. Porque a hoy Medellín le tiene 3 puntos de diferencia a Cusco. Si gana, le tomaría 6 de diferencia, quedando una sola jornada. Por eso es vital, importante. Hoy depende de Medellín. Ganando ya, pase lo que pase, después del Mundial estará en evento internacional. Sea Libertadores, todavía con posibilidad, o sea la Copa Suramericana en el cupo de repechaje frente al tercero de la Copa Libertadores de América. Independiente Medellín, una base para esta noche. Se mantiene Eder Chao, José Ortiz, Didier Moreno, Sneijder Mena, Fran Fabra, Alexis Serna, Daniel Cataño, el argentino Francisco Fridiseuski, Diego Moreno. Se habla ya que está arreglando con Independiente Medellín para su salida, con muchos jugadores que iremos informando. El rival, Cusco. La novedad más importante, la presencia de Lucas Colito, el argentino que es goleador además y que no estuvo en el partido en el Atanasio cuando Cusco visitó a Independiente Medellín. La tentativa de Alejandro Orfila, Pedro Díaz el arquero, Marlon Ruiz Díaz, Álvaro Ampuero, José Ceballos, Aldair Fuentes, Diego Soto, Osvaldo Valenzuela con Iván Colman, Lucas Colito y Facundo Callejo el goleador. Alejandro Orfila, el técnico uruguayo del equipo de Cusco, habla de el poco trabajo. No ha tenido mucho gol este equipo de Cusco debido al poco trabajo en evento internacional, evento local cada 3 días, igual que sucede con casi todos los equipos. Pues dice él que se queja porque realmente tiene poco trabajo y mucho viaje. Aquí está el técnico de Cusco.
7: La verdad que eso que estamos hablando es lo más difícil de lograr, ¿no? Mirá, no podemos entrenar prácticamente, no podemos trabajar, no podemos hacer trabajo de bloque defensivo, de jugar el duelo, de iniciación de juego, de gestación, de finalización. No lo podemos hacer. Y al otro día ya tenemos que preparar el siguiente partido. Es todo visualización y ir convenciéndolo a los futbolistas y confiar en sus capacidades de lo que estamos tratando de prepararlo en la semana. Es lógico que cueste agarrar el ritmo, pero necesitamos la rotación, es imperiosa. Ahora, que agarren la continuidad es muy difícil que la agarren. Yo veo a los otros equipos que también juegan torneo y liga y van rotando también. Nosotros lo importante es que en esa rotación que vamos haciendo el equipo no se resiente y estuvo como los 3 días. Es hermoso, está divino, pero yo tengo que ser inteligente de cómo dosificar a cada uno de los futbolistas, porque en definitiva necesitamos tener a todos y correr lo menos riesgo posible en lesiones.
6: Por Atlético Nacional marcha muy bien la venta de boletería. Ayer reaccionó realmente el abonado, el hincha ha consumido La recarga y los abonos para el partido del sábado 6 de la tarde a Atanasio Girardot frente al Deportes Tolima y buscar de nuevo la gran finalísima donde Nacional lleva ya la ventaja frente al equipo Pija. Un abrazo cordial, feliz día a toda la audiencia.
3: Bambino, muchas gracias, que Dios te bendiga. Son las 5 de la mañana, 57 minutos en Radio 1, la de 1, 93.9. No se muevan que ya regresamos.
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3: En Radio 1 ya tenemos las 6:02.
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7: Ya tenemos las 6 de la mañana con 6 minutos. 6 de la mañana, 6 minutos en Radio 1, la de 1, 93.9. Ya venimos con mucha noticia.

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7: Ya tenemos las 6:10 a.m. 6:10 en las mañanas de uno de Radio 1, la de 1 93.9. Reiteramos a esta hora de la mañana el saludo para toda la gente que nos acompaña desde muy temprano, los que apenas entran a la sintonía. Sean todos bienvenidos. Gracias siempre por integrar esta inmensa familia llamada Radio 1, la de 1 93.9. Me tengo una piedra.
8: ¿Por qué, Gao? ¿Qué le pasó?
7: Mirando el reporte que en un momentico le vamos a entregar a todos los oyentes.
8: Señor.
7: Sobre la muerte de esta mujer que entró a un centro estético de garaje.
8: Sí.
7: En la ciudad de Bogotá. Hombre, y la mujer entró a que le hicieran un procedimiento. La mujer ya por ahí muestra unos videos en las noticias donde la sacan de ahí y se la llevan en un carro. Sí, y hombre, y la encontraron muerta tirada en una carretera, hombre. Y al parecer los supuestos y presuntos responsables de este hecho huyeron hacia su país natal, Venezuela, pero allá fueron capturados. Enseguida les traemos el reporte completito de cómo los capturaron y qué pueden enfrentar. No, muchachas, no me metan, quieras en un poquito, me. Laquitas se ven lindas. Gorditas se ven lindas.
8: No tanto eso, digo yo, sino, hombre, el susto.
7: Pero o sea, le voy a decir una.
8: Cuando usted se mete cualquier cirugía.
7: Pero le voy a decir usted una cosa. A mí no me diga usted que de nacimiento, y me perdonan las mujeres, una mujer nace con ganas de poner teticas. Si una mujer se las pone es porque está viendo otra cosa con la que está comparando. Y siempre buscando, digamos,
8: aprobación
7: de la sociedad. Esa es la palabra correcta. Vea, hombre, hace poquitico me quedé yo aterrado con la respuesta de un niño. Que me va diciendo, no, ya esas mujeres de ahora a mí no me gustan. Y dije yo, pero un niño de 13 años. ¿Pero por qué? Usted no ve que ya todas son iguales. La misma cintura, los mismos senos, la misma nalga y la misma boca. O sea, todas parecen repetidas. O sea, ya no hay de dónde escoger. La que escoja usted lo mismo. Oiga, un niño de 13 años. Ave María, por Dios bendito. Muchachas, quiéranse tal y como cual las mandó mi Dios. Que mi Dios a cada una de ustedes las hizo perfectas y las hizo hermosas. Como decía mi abuela, no hay mujer fea, sino mal arreglada. 6:13 en las mañanas de uno de Radio 1, la de 1, 93.9. A ver por aquí quién reporta la sintonía. Dora Luz Castro, buenos días.
9: Buenos días, Radio 1, la de 1, reportando sintonía acá del amarillito, del taxi Copebombas, el 555. Por favor, para que me complace con el tema. Mi corazón está solito. ¿Qué escucho yo? Radio 1, la de 1. Por donde pasa uno, se escucha Radio 1, la de 1. Subible, pero subible, pues.
7: Dios te bendiga, mi amor. Gracias siempre por la sintonía. Esta es la 1 de los paisas. Radio 1, la de 1. Carlos Mario del Valle.
10: Gabo, Gabo, Isa, Chepa, por donde paso mucho siempre escucho Radio 1, la de 1, 93.9. Carlos del Valle de San Antonio Prado, ya gracias, yo estoy terminando labores. Un feliz día, les deseo, Dios los bendiga.
7: Dios te bendiga, parcero. Celina desde Blanquizal nos dice. Buenos días, Gabo, buenos días, Isa. Me reporto, Celina Restrepo desde Blanquizal, que pasen un excelente día. Por donde pasa uno se escucha Radio 1, la de 1, 93.9. Albert Marine, ¿cómo amanece?
11: Gabo, Gabo, Gabo. Isa, buenos días.
12: Un feliz día y bendecido por Dios. Que Dios nos guarde y nos proteja. Por acá reportando la sintonía del lugar de trabajo, Isa. Gabo, Gabo, ponga el gallo a reír, pues, a ver, ponga el gallo a reírlo, a ver.
7: Espere que está por aprendiendo una gallina.
12: Bueno, no canta, sino que se ríe.
7: Venga, a ver, yo lo traigo,
12: subile,
7: pues.
12: Subile, Gabo.
7: Venga para acá, Rigoberto, venga, venga para acá. Isa, cójalo. Soben el pico por debajito, Rigoberto, el único gallo que no cacaraquea, no quiquiriquea, sino que se ríe. Sóbelo, viene. Venga, venga. Vuelve y sóbelo, sóbelo otra vez. Sóbelo, sóbelo. Hágale,
8: hágale. ¡Vamos a hacer orinar!
7: Ya tenemos las 6 de la mañana, 15 minutos, 6, 15 minutos en las mañanas de uno, de Radio 1, la de 1, 93.9.
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7: A esta hora somos enlace en directo con nuestros compañeros de Noticias RCN, del canal RCN, en nuestra tele, para contarle a todos los oyentes cómo despierta, cómo se levanta Colombia y el mundo en materia de noticias. Aquí les presentamos los titulares.
6: Atención, una nueva masacre se registra en norte de Santander, en la vía que comunica a Ocaña con Ábrego, en el sector de Oropoma. Varias personas que se movilizaban en un vehículo fueron atacadas por hombres armados. En un principio se habla de 5 personas asesinadas, 3 de ellas escoltas de la Unidad Nacional de Protección y 2 civiles, entre ellos el líder campesino del Catatumbo, Freyman David Velázquez, quien ya había sido blanco de otros atentados. Capturaron a 2 personas vinculadas con la desaparición de Yulixa Tolosa. Al parecer se trataría de 2 venezolanos que intentaron llevarse el vehículo en el que se trasladaron los ahora prófugos desde Bogotá a Cúcuta.
13: Son 2 hombres y una mujer buscados por las autoridades. Según inteligencia, estarían en Venezuela. Fiscalía inició trámites para la expedición de circulares rojas. Y las autoconductores, puede que le devuelvan la plata si usted recibió una fotomulta entre diciembre de 2018 y noviembre de 2024. Identificaron 7 millones de comparendos irregulares.
14: Ola de terror en Cauca. En las últimas 48 horas se reportaron ataques de las disidencias de Iván Mordisco, hostigamientos y masacres que dejaron 8 personas asesinadas.
15: Otra vez, la crisis de la salud de nuestro país cobra una vida. En Barranquilla, una mujer de 41 años murió esperando traslado a un centro de salud especializado. 15 días duró la espera, pero la salud de la paciente empeoró y murió sin recibir la atención médica que necesitaba.
16: Ojo a las alarmas de cara a las elecciones presidenciales. Advierten riesgos en 15 departamentos que impedirían el voto libre por amenazas de grupos criminales.
13: Lo que le espera a Alex Saab en Estados Unidos, fiscal del caso, sostiene que usó bancos estadounidenses para blanquear millones de dólares robados del programa de alimentos en Venezuela.
17: Avanza la investigación por la muerte de Yulixa Tolosa. Ya son 5 las personas capturadas por este caso, 2 en Cúcuta y 3 más en Venezuela, quienes serían pedidos en extradición. El cuerpo de Yulixa ya está en medicina legal. Las autoridades esperan los resultados de la necropsia para esclarecer plenamente las causas de su muerte. Entre tanto, en el barrio Santa Lucía, en la localidad de Bosa, donde vivía Yulixa, amigos y conocidos realizaron una velatón exigiendo justicia en este caso. Cauca vuelve a quedar en medio del terror. Hombres armados dispararon contra el esquema de seguridad del alcalde de Santander de Quilichao. En medio de la balacera, un niño de 13 años resultó herido. También atacaron el esquema de seguridad del senador Alexander López.
18: Santa Fe, el único colombiano que ganó en la jornada de los torneos Conmebol. Los Cardenales vencieron a Platense en el Campín. Tolima cayó ante Coquimbo en Chile, mientras que América y Millonarios no pasaron del empate en sus juegos de Copa Sudamericana.
19: Totó la Momposina dejó un gran legado en el folclore colombiano. Lo llevó al mundo e implantó nuestro ritmo. Recordamos e inmortalizamos sus enseñanzas.
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0: 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Ya tenemos las 6 de la mañana con 20 minutos en las mañanas de uno de Radio 1, la de 1, 93.9. Pero ya casi cambia el reloj. 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Son las 6 de la mañana con 21 minutos.
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0: Pero venga pues, amor, yo lo meto. ¿Cuál es el problema? Venga, yo lo meto, mi amor, antes de que vengan todos. Venga a ver mi vida.
9: ¿Me voy o qué?
0: ¿Por qué va a ir?
9: Que se lo van a meter, yo qué me voy a quedar aquí.
0: Metiéndole el hilo en el ojo de la aguja.
9: Ah,
0: No ve que Chepa casi no ve, Ave María.
9: Pensé.
0: Decía mi abuela, todo metido es sordo.
10: Ay, usted cállese, es ser metida, debe meter la cucharada, zampada.
9: Es que estamos trabajando, mano, haciendo tiringuistinguis.
0: Estaba metiéndole el hilo por el ojo de la aguja.
9: No, yo pensé que iban a hacer tiringuistinguis.
0: Hombre, por Dios bendito, ¿cómo le ocurre? ¿Qué la vamos a antojar? 6 de la mañana, 30 minutos en las mañanas de uno de Radio 1, la de 1.93.9. Ya está listo el padre Walter con nosotros. Ya desayunó, está bien tanqueadito. Primero voy con reporte de la sintonía. Iván Paneso, reportando la sintonía desde Aranjuez. Mónica desde La Salle, siempre conectada con Radio 1, la de 1.
11: Isa, Gabo, buenos días.
9: ¿Bien o qué?
11: Radio 1, por aquí otra vez al ruedo, escucharlos, los tenía abandonados, pero aquí estoy, al pie del cañón. Dios los bendiga en este día tan especial y siempre reportando sintonía de Manrique La Salle, Mónica, porque por donde pasa uno se escucha Radio 1.
0: Eso me estaba diciendo Isa Yeris, que esa Mónica, ¿qué se habrá hecho? Por Dios bendito. Ah, ¿será que cambió de emisora o qué? ¿Cómo va a cambiar de emisora si no hay más hombre? Son las 6 de la mañana, 31 minutos, 6:31 minutos. Zuleima reportando la sintonía hasta hora de la mañana. Escuchando la uno de los paisas. A ver qué más reporta la sintonía por acá. Buenos días, Radio 1, la de 1. Muchas bendiciones desde el Centro Penitenciario de Bello. Ténganos en cuenta a los PPL. Todos escuchamos Radio 1, la de 1. Subile, subile. A propósito, nosotros nunca los olvidamos. Siempre los tenemos en cuenta. A todos los amigos y amigas en los diferentes centros penitenciarios. Los abrazamos y siempre que Dios los bendiga. Hildebrando Toro, vea, no le cayó nada a la sopita.
8: Reportando sintonía. Y ya lo tengo por número uno. Gao, Ita. Bendiciones. Chepa. Buen día también, Chepa. Bendiciones para ustedes. Popular Uno, escucha que ¿dónde pasa? Escucha Requeina Radio Uno, la de uno. Subile, subile.
0: Sí, señor, por donde pasa uno se escucha Radio Uno, la de uno, 93.9. Ya está con nosotros el padre Walter, quien viene con los mensajes de fe, de esperanza, de reflexión, los momentos con Dios, en Radio 1, la de 1, 93.9. Llegó el momento de recibir un mensaje del cielo.
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0: Amigos y amigas de Radio 1, la de 1.93.9. Sean todos bienvenidos a los mensajes de fe, de esperanza, de reflexión, los momentos con Dios, aquí en Radio 1, la de 1.93.9. Aquí estamos hoy para cumplir con la misión que Dios nos encomendó. Y es a través de la palabra, a través de el Espíritu Santo, poder evangelizar. Oiga, la gente se escandaliza cuando oye la palabra evangelizar, porque lo relaciona con alguna religión en particular. No, evangelizar para mí es poder transmitir la palabra de Dios o lo que Dios manda a cada uno de nosotros. Cuando usted le dice a alguien, Dios lo bendiga, está evangelizando. Cuando usted le está diciendo a alguien, vaya con Dios, está evangelizando. Cuando usted trae a una conversación un pasaje bíblico o una parábola, está evangelizando. Cuando usted le envía un salmo a alguien, está evangelizando. Para darte la... Lo que hacemos a esta hora de la mañana junto con el padre Walter no es un momento cualquiera dentro de la emisión de las mañanas de Radio 1, la de 1.93.9. No, es desde lo poco o desde, digámoslo de esta manera, desde lo diminuto y lo poco, devolverle a Dios algo de lo mucho de lo que Él nos brinda diariamente.
1: Vamos a levantar nuestras manos y decir...
0: Hoy quiero comenzar este momento de fe, de esperanza, de reflexión.
1: Gracias.
0: A través de Radio 1, la de 1.93.9. Hoy quiero comenzar este momento de fe, de esperanza, de reflexión. Con una muy bonita frase para aquellos que diariamente caen en desespero porque las cosas no se les da como quieren o cuando quieren. Mire, usted preocúpese por luchar, por hacer lo posible, que Dios, en el momento en que usted menos lo espere, va a hacer lo imposible. Dios no se olvida de los sueños que puso en tu corazón, incluso cuando tú dudas de ti mismo o sientes que el camino se vuelve difícil, Dios sí está confiando en ti. Vamos a hacer hoy una bonita oración, muy sentida, desde el fondo del corazón, por las familias. Por las familias que poco a poco, cada día, cada momento, cada instante, se están destruyendo. Por las familias donde poco a poco son más las discusiones, las peleas, los gritos, entre las parejas, entre los hijos. Por las familias que hoy ruegan al reino de los cielos, que los hijos vuelvan a enderezar su camino, que los hijos vuelvan al camino de Dios Padre Todopoderoso. Por las familias que hoy de una u otra manera están alejadas por la soberbia, por el odio o el resentimiento que se crea entre ellos mismos. Hoy oramos por ese esposo que se fue, por esa esposa que se fue, por esos hijos que andan descarriados, por esos hermanos que se mantienen de pelea en pelea, para que Dios ilumine y bendiga cada una de las familias y de los hogares. No siempre oramos por la parte económica, aunque sé que muchos lo quisieran. Cuando hemos vuelto al dinero, lo que nos gobierna. Una familia unida tiene la posibilidad de generar y de producir mucho más dinero cuando están unidos. No crea que la única bendición que hay en la tierra es lo económico. Hay bendiciones mucho más grandes como la paz espiritual, la tranquilidad, la armonía, el amor y la unidad de la familia. Así que si usted es de las personas que está alejada de su familia, usted de las personas que es parte de la dificultad de su familia, si usted es de las personas que es consciente de que la familia merece estar unida para apoyarse y salir adelante, entonces haga esta oración conmigo desde el fondo de su corazón, pidiéndole a Dios paz, tranquilidad, armonía, provisión, abundancia y prosperidad material, económica, financiera, laboral, salud de cuerpo, alma, mente y espíritu, unión, paz, tranquilidad, limpieza del corazón, del alma, del consciente, subconsciente e inconsciente, que el odio, la envidia, el rencor y el resentimiento que hay entre la familia sea expulsado y disipado, y que en cambio siempre reine en cada hogar, en cada familia, en cada uno de los miembros, el amor y la luz divina y poderosa de nuestro amadísimo y santísimo Padre Celestial. En el nombre del Padre, del Hijo y del Espíritu Santo. Amén. Amado, santísimo Padre Celestial, Señor amado, muchas gracias por la bendición sobre nuestra familia, por esa bendición que otorgas cada día, Señor. Gracias por tu cuidado y tu amor, porque cada día nos despiertas y nos acompañas. Queremos vivir siempre bajo tu bendición. Ayúdanos a ser obedientes a tus mandatos y a dejar que tú guíes nuestras decisiones en todo momento. Bendice también nuestro trabajo, que todo lo que hacemos sea un dulce, una dulce ofrenda para ti. Que nuestros empleos sean cada día mucho más prósperos, y que aquellos que no lo tienen en nuestra familia hoy puedan encontrarlo, Señor. Amado y santísimo Padre Celestial, ayúdanos a enfocarnos en las cosas buenas que tú nos das cada día. Que nuestros corazones estén llenos de gratitud frente a todas las bendiciones que tú nos concedes. Todo te lo pedimos en el nombre poderoso de nuestro amadísimo y santísimo Señor Jesucristo. Amén, amén, amén. Todo lo puedo en Cristo que me fortalece, todo lo puedo en Cristo que me fortalece, todo lo puedo en Cristo que me fortalece. Si Dios está conmigo, ¿quién contra mí? Si Dios está conmigo, ¿quién contra mí? Si Dios está conmigo, ¿quién contra mí? Aquí estamos, Padre Celestial. Desde el fondo de nuestro corazón, te expresamos nuestros sentimientos. De rodillas ante ti, de pie ante el mundo, te pedimos, ten piedad y misericordia por cada uno de los miembros de la familia, Señor. Cruz sacra, sir vigilus, la Santa Cruz sea nuestra luz. Repitan conmigo, Dios conmigo, yo con él, Dios delante de mí, yo atrás de él, santos ángeles, santos espíritus.
1: Jesús.
0: A mis espaldas.
1: ¿Cuántos están agradecidos?
0: Que Dios los bendiga. Jesús los proteja, el Espíritu Santo siempre los acompañe y los ilumine. Y que la Santísima Virgen María nunca deje de interceder por cada uno de nosotros. Que Dios los bendiga. Padre Walter, buenos días. Bienvenido a los Momentos con Dios en Radio 1, la de 1, 93.9. ¿Qué sintió mi estimada Isa?
2: Gabo, la verdad, uno se concentra tanto, pues lo digo yo cuando usted empieza, porque yo soy una de que cierro los ojos y me transporto. Yo no sé, siento como que, no sé cómo explicarlo, yo creo que cada oyente lo puede sentir de diferente manera, pero yo siento como si me llegara al fondo de, no sé, Dios me tocara, no puedo decir qué sensaciones, pero es muy bonita, y de verdad cada día es algo diferente para que los oyentes también tengan conciencia, lo pongan en práctica. De pronto ese mensaje lo estaba esperando usted. A veces uno se hace preguntas. ¿Es que Dios no me escucha? Ahí le está hablando. ¿Es que Dios esto? No renegar, sino en saber entender el mensaje, porque viene por medio de otras personas. Y si usted no alcanzó de pronto a escucharlo, tranquilo que más adelante lo vamos a subir ahí a las redes del Instagram para que vuelva y lo escuche. Y pues yo digo, Gabo, aquí hay que poner en práctica.
0: Lo que pasa, Isa, y me parece muy bien, el problema es que siempre estamos esperando a que Dios nos hable, o sea, como en las películas, que se abra el cielo o que una voz gruesa salga de la nada y diga, Isa, haga tal cosa. Mire, Dios no habla de esa manera. Él habla a través de los hechos de otras personas. A través de otras personas Él nos envía mensajes. Y nosotros los ignoramos porque creemos que no las sabemos todas. Padre Walter, buenos días. Bienvenido a las mañanas de uno de Radio 1, la de 1, 93.9.
3: Muy buenos días a todos. Cuando aprendes a amarte, sucede algo increíble. Se acaban los celos, dejas de perseguir personas y situaciones, dejas de preocuparte, vives y dejas vivir. Descubres que pase lo que pase, tú puedes ser feliz porque tienes tranquilidad en tu corazón. Solo te necesitas a ti, la presencia de Dios en tu vida. Ámese, quiérase y valórese, porque es con la única persona que vas a pasar toda la vida. Es lo que Dios nos dice en el primer mandamiento: amar a Dios, al prójimo como a sí mismo. Si aprendemos a valorarnos, nuestra vida mejorará significativamente y las relaciones intrafamiliares desde luego que estarán mejor. No te quedes en el pasado, no sufras tanto por el futuro y ocupa tu mente en el momento presente. Que el Señor me los bendiga y los guarde en el nombre del Padre, del Hijo y del Espíritu Santo. Amén. Y se les quiere con el corazón.
0: Gracias, Padre, muchas gracias, Dios lo bendiga. Y recuerden, amigos, a veces yo sé que el desespero por algunas cosas que necesitamos nos llevan a la ansiedad y casi que a perder la fe o a pensar que Dios nos ha abandonado. Hoy, desde el fondo de su corazón, entréguele todas las necesidades que tiene a Dios, los problemas, las dificultades, y también agradézcale por todo lo que se ha olvidado de agradecer. Y dígale: Señor, a partir de hoy, tú tienes el control de mi vida.
4: Y declarar con ustedes esta canción. ¿Están listos? Y dice así, para que se la mandes a un amigo, alguien que esté enfermo, alguien que esté a punto de abandonar. Si quieres grabarlo, grábalo, porque sé que alguien le va a levantar el ánimo hoy. Dile estas palabras.

puede compararse, dígalo fuerte. 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
3: 6:49 minutos en Radio 1, la de 1.93.9.
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4: Ya tenemos las 6 de la mañana, 55, 6:55 minutos en las mañanas de 1 de Radio 1, la de 1, 93.9. Un ambiente campesino, montañero, pero muy antioqueño. Siempre compartiendo, disfrutando, gozando.
5: Domingo.
4: Divirtiéndonos juntitos, juntitos, juntitos.
6: Sammy se acordará una canción, a dormir juntitos.
4: Prenda el micrófono que no se le oye, chepa.
6: ¿Qué fue el que dejó esos calzoncillos ahí en la poseta, cochino?
4: Ahí se me hace el cruce.
6: Otra vez yo, me acuerdo por chusteo.
4: Le va a pegar una estregadita.
6: Oiga,
4: pero me los cuelga atrás, oye.
6: Ni que fuera, pues, que
4: esos son los blancos de los domingos. 6 de la mañana, 56 minutos en Radio 1, la de 1, 93.9. Pico y placa para el día de hoy, tenga la bondad.
6: Le cuento que para hoy, taxis, placas terminadas en 7, motos de 2 y 4 tiempos, placas iniciadas en 4 y en 6, carros particulares, placas terminadas en 4 y en 6.
4: Ey, por aquí está Claudita, que reporta la sintonía desde Sevilla, España. Hola, Claudita. Mi amor.
7: Lisa, Gabo, muy buenos días. Mi nombre es Claudia López, reportando sintonía desde aquí, desde Sevilla, España. Mi Gabo, un beso grandote, papacito. Como siempre, escuchándolos desde muy temprano.
4: ¿Pero qué? ¿Tiene celos o qué?
6: No, que se lo lleve.
4: No, pero es que yo le gusto. No, si me lleva para España, yo arranco. Que me saque el pasaporte y yo me voy. Que el pasaporte yo me voy para allá.
7: Les envío un abrazo muy, muy, muy, muy grande. Y gracias por esas palabras tan bonitas desde la mañana. Un beso, pues, muy grande. Dios los bendiga.
4: Claudita, ¡chao! Dios la bendiga, la Virgen la acompañe, mi amor. ¿Qué pasó?
6: ¿De qué?
4: Por acá reportamos la sintonía, otra Claudia. Buenos días, ¿cómo amaneció? Dios los bendiga a todos. Amén, a ti también. Antonio Velasco reportando la sintonía. Marco Antonio desde Copacabana, siempre conectado. Ahí está el Mena, disfrutando de Radio 1, la de 1, 93.9. El Mena que no falla, niño.
8: Gabito, Gabito, Gabito, Gabito, Gabito, aquí la terminal del norte. Marugadito, Camerio, gracias a Dios y a la Virgen del Carmen. Dios los bendiga, Dios los bendiga a mi papá.
4: Panita. Dios te bendiga y papá, todo bien, niño. Ahí reporta la sintonía Gloria Higuita desde Juan 23. Glorita, buenos días.
9: Gloria. Buenos días, mis hermosas Gabo, Chepa. Bendiciones para todos ustedes. Y estoy de acuerdo con Gabo. Así gordita nos vemos divinas, divinas. Y por donde pasa uno, se escucha Radio 1.
4: Así es que, mi amor, que Dios te bendiga, la Virgen te acompañe. Gracias siempre por la sintonía, por escuchar la 1 de los paisas. Radio 1, la de 1, 93.9. ¿Oíste cómo te parece?
6: ¿De qué, Gabo?
4: Están buscando una menor de edad, de 14 años de edad, desaparecida en Angostura, Antioquia.
6: ¿Cuándo fue eso?
4: Pistas apuntan a que estaría en la ciudad de Medellín. ¿Cómo te parece? Ya venimos con esa y otras noticias en las mañanas de 1 de Radio 1, la de 1, 93.9. Y atención, porque estos artistas estarán en el gran concierto de celebración del mes de las madres con Radio 1, la de 1, 93.9.
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4: Pura carretera destapada, niño, paje día.
6: Va a estar muy bueno, mijo.
4: Que eso va a estar una cosa de locos. Son las 6:58 minutos en Radio 1, la de 1, 93.9. Los caballeros de la cantina, el amor de los dos.
1: ¿Por dónde va?

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4: En Radio 1, 7 y 15.
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0: la frase de hoy es: ¡uy, te debo una!
1: Mejor dicho.
0: Ahí tenemos las 7 de la mañana, 15. 7, 15 minutos en las mañanas de 1 de Radio 1, la de 1, 93.9. Seguimos con ustedes desde este ambiente campesino, montañero y muy antioqueño. A ver, reporte de la sintonía a esta hora de la mañana en Radio 1, la de 1, 93.9. 7 con 15 minutos.
1: Gabriel, ahí llegó Eucari la chancera, que si hoy va a ser el chance.
0: Dale, que me espere un momentico, que me espere un momentico. Primero reporte de la sintonía a esta hora en Radio 1, la de 1, 93.9. Reporta la sintonía a esta hora de la mañana, Diana Ramírez. Reportando la sintonía. Hombre, gracias, Dianita. Que Dios te bendiga, mi amor. A ver, ¿quién más reporta la sintonía hasta ahora? Mario Vázquez reportando la sintonía. El WhatsApp de Radio 1, la de 1, el 314-4939-939. Mario Vázquez en sintonía. Elda desde La Gabriela. ¿Qué hubo, pues, Elda?
2: Buenos días, mis amigos de Radio 1. Isa, ¿sabito? ¿Cómo amanecieron? ¿Cómo están? Oiga, hoy sí que madrugué junto con ustedes. Qué solazo aquí con Pacabana. Oiga, muy buena sintonía. Que Dios me los bendiga, feliz día, que Dios me los proteja y que todo nos salga bien a todos, porque todos tenemos una esperanza de que cuando uno se levanta y madruga, entonces porque piensa que todo le va a salir bien. Ojalá que así sea. Dios me los bendiga, pues, un abrazo especial. Se les ama mucho.
0: Amén, amén, mi vida, que Dios te bendiga, la Virgen te acompañe. ¿Pero qué pasó?
1: ¿Oíste? Pero carga siquiera fosforitos, dejaste perfumado ese baño.
0: Ay, entonces,
3: no,
0: ¿qué?
3: Gabo no fue, ahí sí lo defiendo.
0: 7 de la mañana. 7:17 minutos en Radio 1, la de 1, 93.9. Reporta la sintonía Maribel Montoya. Hola, Mari. Mari es mi amor. Amparo Sierra reportando la sintonía. A ver, ¿quién más reporta la sintonía? Alfonso Espinosa. Alfonso Espinosa. Dice Alfoncito: muy buen día, Gabo e Isa. Totalmente de acuerdo. Así. Rechonchitas son hermosas y muy deliciosas. Hablando, pues, de las mujeres.
3: Estamos hablando rellenitas de amor.
0: Exacto. No, digamos, hay mujeres bastantoncitas más suculentas, ¿cierto? A lo que le estamos viendo a las mujeres esta mañana con respecto a la muerte de una mujer en Bogotá, luego de haberse hecho un procedimiento en una clínica estética de garaje. Pues, hombre, la recomendación para las mujeres eran: mire, si ustedes no se quieren como son, ¿quién las va a querer a ustedes? No se pulan tanto, no se hagan tantas cirugías, que al fin y al cabo lo que piensan provocando en nosotros los hombres es puro deseo, pero ni cinco de amor.
3: Ponle cuidado.
0: Porque uno mira las puchecas grandes, mira la nalga grande, la mira sin barriguita. ¿De qué enamora uno? De lo que ve. De las puchecas y de toda esa vuelta, no, mi amor. Que a usted la quieran por lo que es, mi vida, y como es.
3: Exactamente, por eso está con su esposo, por eso tiene su pareja, porque la quiere tal cual. Entonces, a lo que voy es que si usted pone pestaña, pone seda, pone peluca, se pone que hace esos masajes que lo ponen a uno a llorar, se pone, mejor dicho, queda uno, vea, frikis mortis. Ya claro. Después va a llegar usted y entonces ya se va a asustar el día que no tenga para ponerse pelo, pestaña, y peluca.
0: Si, eso le iba a decir yo, va y si no tiene billete.
3: Por eso.
0: Si no tiene billete, ¿cuándo se va a cambiar las puchecas? ¿Cuándo se va a seguir haciendo todas las pendejadas? No, mija. Quiérase como es y que la quieran como es. Si no, la llevó el berraco, mi amor. Dijani de Díaz se reporta la sintonía. Dice: Gabo reportando la sintonía, madrugadita desde aquí, desde Zamora, Santa Rita, y más tarde desde mi punto de trabajo. Gabo, hermosa oración, Dios me los bendiga, y por donde pasa uno, se escucha Radio 1, la de 1, siempre conectada con mi familia. Radio 1, la de 1, y Sala de la Risa, Cristina Belén Las Violetas, José Pineda, desde la United States.
4: ¡Vamos! ¡Gabo, Isa! José Pineda, esta vez desde Nueva York. Y sí, Gabo, ¿qué? Las mujeres son muy lindas, sean gorditas, flaquitas, como sea, las mujeres son hermosas. ¿Qué escucho yo, Gabo? Radio 1, la de 1, súbele.
0: A ponerse, a meterse por allá quirófanos, a bolearse en cuchilla como un berraco, por Dios bendito, a pasar riesgos, a pasar peligros. ¡Chachas! Así son hermosas, divinas y preciosas, por lo menos así las quiero yo, mis amores. Marisol Argáez reporta la sintonía a esta hora de la mañana. Marisol Argáez en sintonía de Radio 1, la de 1, 93.9. A ver, por acá, ¿quién más reporta la sintonía? Dice: hola, buenos días, muchas gracias, bendiciones, pero no dice quién.
3: No dice qué.
0: Jorge García reporta la sintonía. Rosalba Álvarez desde San Javier. Buenos días, Rosalvita.
5: Buenos días, Raúl. Radio 1, la de 1, la Rosalba de San Javier. Un feliz día para Isa, para Gabo, para todos los de la mesa. Por donde pasa uno, estamos escuchando Radio 1, la de 1, 93.9. Feliz día para todos.
0: A ver, reporta la sintonía, Ferney Cañas. Dios te bendiga, mi amor. Gracias por el mensaje. Ferney.
6: Buenos días, Gabo. Buenos días, mi hermano. ¿Cómo amanece, Isa? Bendecido amanecer para todos ustedes. Y todos los oyentes de Radio 1, un bendecido amanecer. Gabo, reporto sintonía aquí en el municipio de Girardota. Gabo, y por donde pasa uno, se escucha Radio 1, la de uno. Subile, pero subile pues mi niño.
0: Dios te bendiga, panita. A ver, ¿quién más reporta la sintonía a esta hora? Está Quique Zapata en Guayabal. Gustavo está en Manrique. Gloria Rodríguez reportando la sintonía a esta hora de la mañana con Radio 1, la de uno. ¿Quién más reporta la sintonía a esta hora de la mañana? Cuente, Averisa.
3: Le tengo buenas noticias.
0: Cuente.
3: Acá en este momento acaba de llegar el correo del auditor.
0: Sí.
3: Y nos dice que, viendo y revisando, nos acaba de entregar 30 boletas más.
0: ¿Para el concierto de madres?
3: Para el concierto de madres.
0: Listo.
3: Oyente que nos escuche, que falte por su boleta, háblenos rapidito porque ya, no sé si nos vayan a dar más. Acá acaba de decir, les envío estas 30 que tengo.
0: 30 boletas disponibles. Oiga, ya venimos para contarles dónde van a quitar el agua para que ponga mucho cuidado. La Radio 1, la de 1.93.9. Ay, no se les olvide.
3: ¿Qué?
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0: 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Por donde pasa uno, se escucha Radio 1 La de 1 93.9. ¡Ey, parame bolas! Mucha atención a lo que le tengo que decir. Es importante para ustedes. 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Son las 7 de la mañana con 23 minutos.
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5: No, pues entonces lo tengo de oro, pues entonces, a todas pues entonces. Ave María, todas.
6: ¿Quién está la
5: todas canción? Son mozas mías, esta otra.
6: Pasó.
5: Hola, nadie me puede mirar que porque ya me la voy a merendar, pues, ¿no, hombre?
6: Entonces tapen los ojos.
5: ¡Vuélvase seria!
7: Ay, usted cállese, es ser metida, ¿eh? Meter la cucharada, zampada.
6: Tapen los ojos y no quiere que nadie lo vea.
7: ¿Qué importa? La boca es mía, metido.
6: ¿Quieres contar a un amigo mío?
5: ¿A quién?
6: Que sale la esposa a la tienda.
5: Sí.
6: Y él sale detrás de ella, ¿no? Bueno, detrás no es que usted se vaya ahí a seguirla, ¿no? Detrás de la espalda, o sea, para que nadie le vea las pompas ni nada.
5: ¿En
6: detrás,
5: serio?
6: Detrás, imagínate.
5: No, sí. Amigo y todos los santos hombres.
6: Camine derechito y no
5: mire. Derechito y no mire para ningún lado. 7:29, 7:29 minutos en las mañanas de uno, de Radio 1, la de 1.93.9. Antes de ir con noticias, con informaciones, con el reporte de dónde van a quitar el agua. Voy con reporte de la sintonía. Hasta ahora en Radio 1, la de 1.93.9. A ver, por aquí dice: buenos días, yo quiero 4 boletas, gracias. ¿Pero para qué? Por donde pasa uno, se escucha Radio 1, la de 1. ¿De qué me están hablando? Uno dice, buenos días, Radio 1, la de 1, me llamo fulano de tal, los escucho en tal barrio, necesito a ver si me regalan las boletas para ir al concierto del mes de las madres. Por donde pasa uno, escucha Radio 1, la de 1. Queremos ir tantas personas.
6: O si es nuevo, hola, soy nueva o nuevo, mi nombre es para papá, por ahí me escuché que están dando boletas, ¿de qué yo quiero ir? No alcancé a escuchar bien, pero
5: exacto,
6: pero salude primero, pero salude.
5: El saludito con todos los fierros. A ver, reporte de la sintonía hasta ahora en las mañanas de uno de Radio 1, la de 1, 93.9. Buenos días para todos por aquí, ¿qué nos dicen? A ver, aló, buenos días.
8: Gracias, Dianita, que Dios te bendiga, mi amor.
5: ¿Qué? No, mandaron fue eso solamente lo que uno dice. A ver, reporte de la sintonía. Hola, ¿qué tal? Buenos días, ¿con quién tenemos el gusto?
9: Buenos días, mi Gabo.
5: ¿Qué, mi amor? Buenos días, ¿cómo está? ¿Con quién tengo el gusto, mi corazón? ¡Marcelita!
9: Oh, Isa, Dios me los bendiga y me los guarde. Les habla Marcela, ya por hacerme local de trabajo. Gabo, de pronto en su momento lo comentaste, pero ¿por qué Diego Alejandro no ha vuelto? Y venga, esos desayunos tan ricos no se pueden perder. Me va a tocar ir por uno de ellos. Que escucho mucho, Radio 1, la de 1.
5: ¿De qué me está hablando?
9: Gabo, subile, pero Gabo, subile, pues.
6: ¿Estamos como perdidos o qué?
5: ¿Qué pasó, mi amor? Que vuelva y diga.
9: Oh, Isa, Dios me los bendiga y me los guarde. Les habla Marcela, ya por acá en mi local de trabajo. Gabo, de pronto en su momento lo comentaste, pero ¿por qué Diego Alejandro no ha vuelto?
5: ¿Quién? Alejandro, ¿quién es Alejandro, mi amor? ¿De quién me está hablando?
9: Y venga, esos desayunos tan ricos no se pueden perder. Me va a tocar ir por uno de ellos. Que escucho mucho, Radio 1, la de 1.
5: La
9: Gabo,
5: verdad.
9: Subile, pero Gabo, subile, pues.
5: La verdad me dejó groggy, me dejó gringo, no sé de qué me está hablando.
6: ¿Cuál Alejandro?
5: ¿Cuál Alejandro y perder qué? Me dejó grave, mami. Me dejó groggy. Y Ave María. Aquí nos miramos como Condorito Plop. Y Ave María. Vea, se ve el favor, Isa. ¿Dónde van a quitar el agua el día de hoy? A ver, desembuche.
6: Bueno, lo que sí le digo es que preste mucha atención porque le estamos avisando con tiempo. Para que después no diga que no le avisamos, como dicen por ahí.
5: ¡Ay, huepucha, se fue el agua, como todos gustó! ¡Ay, huepucha, se fue el agua!
7: Triste que se vaya un amigo, triste que se vaya un amor. ¡Ah, pero es más triste que se vaya el agua y le queda a uno la nalga llena de jabón!
5: ¿Dónde van a quitar el agua, Isa? Comencemos por barrios y municipios.
6: Municipio de Envigado. Escucha muy bien, es exactamente en Pontevedra y La Magnolia. Se
5: sí.
6: Va desde la 1 de la tarde de hoy hasta las 6, en total 5 horas. Municipio de Envigado, los siguientes barrios: Pontevedra y La Magnolia.
5: Ah, ya le entendí.
6: ¿Qué pasó?
5: Que por qué Diego Alejandro no ha vuelto.
6: Ah.
5: Porque está por allá en otra misión que le encomendó la empresa. Entonces está ocupadito, apenas se desocupe con una cosa que es larguita, ya vuelve. Y el desayuno que yo le he dado a ella, a él, me lo estoy comiendo yo también. Ahora sí que el desayuno no se puede perder. Reporte de la sintonía, a ver, reporte de la sintonía. ¿Y dónde van a quitar el agua también?
6: Seguimos ya en Medellín, exactamente, en los barrios El Progreso número 2, Mirador del 12, Picachito, Picacho, y en el municipio de Bello, París, exactamente, se va desde las 10 de la noche hasta las 4 de la mañana. Continuamos en el municipio de Itagüí, en el barrio La Triana. Ay, pero esto es de acá, sí, 9 de la mañana hasta las 4 de la tarde. Bueno,
5: ¿dónde? ¿Qué barrio?
6: En el municipio de Itagüí, en el Triana.
5: Itagüí, barrio Triana. Quita del agua a las 9 de la mañana.
6: Hasta las 4 de la tarde.
5: Hasta las 4 de la tarde. Atención, Itagüí, barrio Triana, que le van a quitar el agua a las 9 de la mañana.
6: Y nos alistamos un pequeño adelantico, Gabo, porque yo sé que mucha gente nos escucha de Belén San Bernardo mañana. Mañana a las 2 de la tarde en Belén San Bernardo hasta las 6 van a quitar el agua, porque usted sabe que Belén es muy grande.
5: Sí.
6: Entonces mañana se alista Belén San Bernardo desde las 2 de la tarde hasta las 6. En total son 4 horas que van a quitar el agua.
5: Ahí está entonces el reporte. ¿De dónde va a haber suspensión del acueducto? 7:33 minutos en Radio 1, la de 1, 93.9. Dios los bendiga. Ya venimos con noticias, con información de cómo despierta y se levanta Medellín, el Valle de la Burra, Antioquia, Colombia, el mundo y el planeta entero. No se muevan, que ya regresamos con noticias.
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3: Oiga, pare bolas, por aquí reporta la sintonía Avendaño. Desde la ruta 006 Andalucía, la Francia, la 061. Dios lo bendiga, Avendaño, gracias por la sintonía. Ruta 006, Buseta 61 o 061. Dios lo bendiga, esta Radio 1, la de 1, 93.9. 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

0: Ella no es moza mía, ella es la amante mía. Porque la moza es una piedra con lama. Respétela, mía, porque ya usted le dice Doña Chepa.
1: ¿Vos qué crees? Que yo estoy pintada en la pared.
0: Pintada no está, pero es que usted de ratico no me da mi amor de aquello para yo comer con esto, mi vida.
1: Si está muy caliente, vaya, eche ese agüita, mijito.
0: Tenemos las 7 de la mañana, 44 minutos en las mañanas de uno de Radio 1, la de 1.93.9. ¿Cómo le parece el Santiago, el hijo de Isa, que no quería ir a estudiar el día de hoy?
1: Estudien, muchachos, que esa es la única manera de salir adelante.
0: A las 3 de la mañana acabaron de hacer la cartelera, hágame el bendito favor.
2: No, y eso que le digo una cosa, yo creo que más de una mamá, bendito mi Dios, les ha pasado que a las 11 de la noche haciendo trabajos y que gracias a Dios está la papelería ahí cerquita que es conocida, si no baila.
0: Hágame el bendito favor.
2: ¿Quién le va a vender usted los materiales a las 10 de la noche para pintura, ¿cómo llama? Brocha.
0: Ay, pero ahí está. Ahí está Papá Diego. Son las 7 de la mañana, 44 minutos en Radio 1, la de 1, 93.9. A ver quién reporta la sintonía a esta hora de la mañana. ¿Quiénes dicen presente escuchando Radio 1, la de 1, 93.9? A ver, reporta la sintonía. Omar, ¿qué más, Omitar? ¿Cómo está, mijo? Buenos días. Cuente a ver, muñeco.
3: Está bien. Ahorita. Vamos cuatro personas. Madre.
0: Hágame un favor, Omitar.
2: Cuatro personas, le damos cuatro boletas.
0: O sea, no, cuatro personas, dos boletas.
2: O sea, sería así porque son dobles, a no ser son que dobles. Vayan ocho.
0: Cuatro personas, son dos boletas. Entonces vamos a colaborarle con las boleticas para que se vaya a celebrar el mes de la madre con Radio 1, la de 1, 93.9. ¿Quién más reporta la sintonía a esta hora de la mañana? Aló, buenos días, Radio 1, la de 1, ¿con quiénes?
4: Buenos días, Radio 1, la de 1. Por acá reportando sintonía desde el barrio Campo Valdés, Joaquín Antonio Medina Tejada. Bendiciones para todos los de la mesa y que tengan un excelente día de la mano de Dios.
0: Que Dios te bendiga, la Virgen te acompañe, Consuelo Montoya.
5: Buenos días, familia. Aquí reportando sintonía de San Antonio de Prado, barrio Limonar 1. Que Dios los bendiga.
0: Amén y a vos también, que Dios te bendiga. Gracias siempre por la sintonía. A ver quién más nos escucha. Luis Alfonso está del municipio de Caldas, Antioquia. ¿Qué dice por aquí? Ángel, buenos días.
6: Buenos días, aquí Escalona, ya activo en el trabajo.
2: ¿Qué? ¿Grabó lo que usted estaba hablando?
0: No le entendí nada. A ver por qué nos dicen. Hola, buenos días, saludos desde San Pedro de los Milagros. ¡Qué belleza de día! Bendiciones, le saluda Adelaida Montoya. Saludos, nos vemos el domingo, si Dios quiere. Yo escucho Radio 1, la de 1. ¿Quién más está por el lado de acá? Paolita, mamacita. Buenos días, me llamo Paola y desde muy tempranito, reportando la sintonía desde La Estrella. Un abrazo para todos, por donde pasa uno, se escucha Radio 1, la de 1. ¡Oh! Mira quién acaba de llegar aquí a la finca de las mañanas de 1, de Radio 1, la de 1, 93.9.
2: ¿Se le perdió la playa?
0: No, se le perdió la playa, no, ese muchacho vino, fue requemado del puente festivo.
2: ¿Y con este sol que está haciendo? ¡Ay, por Dios!
0: Señoras y señores, porque el público lo pidió, porque el público lo aclama. Aquí está el negrito de la noticia, nada más y nada menos que Diego Alejandro Escobar, desde alertapaisa.com para Radio 1, la de 1. Diego, buenos días.
7: Hola, Gabo, un saludo especial para usted, para todos los oyentes, gracias por...
0: Ahí te preguntaron ahorita.
7: Ah, es que usted no me había vetado por acá. ¿Qué?
0: O contesta o le mandan la demanda por alimentos, oye.
7: ¿Qué? Demanda de alimentos, ¿por qué, hombre?
0: ¿Cómo?
7: ¿Por qué? ¿A qué chisme?
0: Por Salomé.
7: ¿A Salomé?
0: Sí.
7: ¿Sí?
0: Pues me dijo la muchacha, él tiene una hija conmigo, se llama Salomé.
7: ¡Ah! Día.
0: Yo que...
7: Marta Chore se queda chiquito.
0: Yo qué voy a saber, Diego, simplemente me pusieron eso. Dígale no que, la, pla- nada, que la platica de Salomé.
7: Marta Chore se queda chiquita.
0: Diego Alejandro Escobar, muchas...
7: Las lolas del rincón se quedan chiquitas.
0: Muchas noticias para contar a esta hora en Radio 1, la de 1.93.9. Para contar de lo que pasa, acontece y sucede en Medellín, el Valle de la Aburrá y Antioquia. Consternación en algunos sectores del departamento por hechos que uno no quisiera que sucedieran, que pasaran, pero desafortunadamente es una realidad. Diego Alejandro Escobar, vamos a comenzar con una noticia deprimente y que preocupa no solo Antioquia, sino al país completo. Diego. Mataron a una muchacha, asesinaron a una muchacha islera de una estación de gasolina en el municipio de San Vicente Ferrer, oriente antioqueño. ¿Qué es lo que está pasando con las muchachas, Diego? Por Dios bendito, con las mujeres, no solamente en Antioquia, sino en Colombia, que las están asesinando.
7: Sí, hay consternación. En un municipio que...
0: relativamente tranquilo.
7: Muy, pero muy tranquilo, como es San Vicente Ferrer. Mire, ella trabajaba como islera allí en el municipio de San Vicente Ferrer. Se trata de Valentina Cardona Incapié, 24 años. Y pues este fin de semana, pues varios hombres movilizados en una moto llegaron y le dispararon en varias oportunidades a esta muchacha. Hay consternación, tanto que ya la gobernación de Antioquia ofreció una recompensa de hasta 50 millones de pesos. Familiares, conocidos de esta muchacha, pues no saben qué fue lo que ocurrió. Era una muchacha tranquila, no tenía ningún problema, pero que ha generado mucha conmoción, tanto que el mismo gobernador de Antioquia pues dio a conocer esta millonaria recompensa que conduzca la ubicación y responsables del crimen de esta muchacha de 24 años, muchacha de hogar, una muchacha que no tiene, insisto, ningún o no tuvo ningún inconveniente. Pues a través de las redes sociales el mandatario se manifestó: el cuidado de las mujeres debe traducirse en acciones y castigo a quienes nos arrebatan la vida.
0: Diego, la pregunta mía es la siguiente: una muchacha que pues, aparentemente y por lo que han indagado las autoridades, la muchacha de la casa, sana, no tenía amenazas ni tenía problemas con nadie. Diego, sí. ¿Cuál es la hipótesis por parte de las autoridades del por qué asesinan a esta muchacha?
7: Mire,
0: no tenía antecedente ni nada.
7: Nada, absolutamente nada. Varias hipótesis avanzan en las indagación para esclarecer la muerte de Valentina. No se descarta ninguna hipótesis, entre ellas temas de índole personal, pasional, que lleven en este caso a esclarecer el crimen de Valentina. Ya se formó una cápsula investigativa por parte de las autoridades en este municipio, insisto, tranquilo del oriente antioqueño, y que busque esclarecer los hechos. Oye, uno escuchaba algunas voces de los vecinos en la zona y decía: hombre, eso hace rato no se veía por acá, esas balaceras y ese tipo de hechos. Entonces, es muy preocupante que llegue la violencia a municipios en los cuales hace mucho rato no se hablaba por temas de violencia.
0: De un tipo de hecho de esos, hombre, pasen su tumba y que las autoridades puedan esclarecer este hecho. Hablemos de otra muchacha, de Angostura, Antioquia, 14 años de edad. Una muchacha que se encuentra desaparecida y pues hay algunas pistas que apuntan a que podría estar en la ciudad de Medellín.
7: Se trata, mi querido Gabo, de Salomé Incapié, una muchacha del municipio de Angostura, en el norte de Antioquia, 14 añitos, quien se perdió todo rastro el pasado 13 de mayo de este año en esta zona, la tierra del padre Marianito, Angostura. Sí. Y se cree, mucha atención, que está aquí en la ciudad de Medellín. Pues según relato de sus allegados familiares, Salomé, hija de un docente de la zona rural de esta zona, salió de su vivienda con el fin de asistir a sus jornadas habituales de estudio. Sin embargo, nunca llegó a la casa.
0: No apareció más.
7: No apareció. Con el paso de los días, Gabo, la investigación y testimonios apuntan en que podría estar aquí en la ciudad de Medellín. De acuerdo con los datos recabados por los familiares, el sospechoso habría recogido a la menor y la habría logrado hospedar en un casco urbano en Angostura y por último pues habría llegado a la ciudad de Medellín. Pues podría tratarse que esté allí en el barrio o en el sector de Altavista. Son hipótesis, pues, y ojalá Salomé, personas que conozcan a Salomé, pues puedan dar con su ubicación, llamar a las autoridades. Sus familiares se encuentran muy, pero muy preocupados.
0: O sí. Si ella está oyendo.
7: Sí.
0: Por hombre. Lo menos llame a su papá y a su mamá y dígale: vea, yo estoy bien. estoy en tal parte.
7: Sí, estoy con esa persona estoy porque con, quiero estar con esta persona.
0: Con una persona con la que quiero estar, si es que fue por voluntad propia y nos está escuchando, ¿cierto?
7: ¿Y si alguna
0: porque cualquier
7: persona,
0: hipótesis puede resultar.
7: Claro, incluso, y voy a decirlo de esa manera, Gabo, secuestro. Pues, ¿ah? Vea, podría darse eso.
0: Le digo una cosa, Diego. Le digo, le voy a decir a usted que pudo
7: su voluntad
0: haber sido de la peor invención que hubo en el mundo. Las redes sociales. Ah. O sea, las redes sociales. Porque es que ojalá las utilizaran para lo que son realmente.
7: Para bien, hombre.
0: Para bien. Pero las redes sociales se volvieron el enemigo de las familias. El enemigo de los padres de familia. Porque ahí a los muchachos se le están abriendo una cantidad de ventanas que realmente son muy peligrosas. Muy peligrosas.
7: Total, total. Y aquí el llamado de atención también es a los padres de familia: restringir el uso de pantallas a sus hijos menores de edad, estar siempre muy pendientes del celular. Y sabemos que en los colegios utilizan el tema de la tecnología también para, pero hombre, restringamos, o sea, lo hago de todo corazón porque yo tengo una hija y hacemos eso en la casa.
0: Hablando de redes sociales, píntenme usted esta y me la colorea por ahí derecho.
7: A ver, pues.
0: ¿Sí me entiende? Diga. Facebook, una oferta de empleo.
7: Ah, sí, señor.
0: Piden hojas de vida. Y con los datos, o sea, una persona con necesidad y con ganas de camellar ve una oferta de empleo. Y pues, ¿qué es lo más normal? Manda su hoja de vida, hombre, ojalá me resulte el camellito. Y resultan son que son personas que quién sabe dónde están metidos, que todos lo saben muy bien, pero que yo no lo voy a mencionar. Y un oyente nos cuenta que terminó siendo casi que extorsionado hasta llegar al punto de que casi que manda la plata porque le decían: tenemos a su hijo, el fulano de tal, tal, tal, tal, tal, tal, tal, tal, tal.
7: Sí, señor.
0: Digo, ¿qué pasa con esto?
7: Esto se conoce, y escuchen muy bien, oyentes, como el falso servicio. Uno puede. Y se anda de dos modalidades: la persona que busca empleo a través de redes sociales o la persona que se ofrece su trabajo en redes sociales. Esto es una modalidad lamentable que viene creciendo en Colombia, en Medellín y en toda parte. ¿Qué sucede? Para que estén muy pendientes. Ustedes deben estar muy, muy pendientes en no mandar información cercana en redes sociales. Eso puede ser usado por delincuentes. ¿Qué hacen los delincuentes? Utilizan las redes sociales, lo llaman y le dicen: bueno, venga, le conseguimos su trabajo o vamos a ocupar su trabajo para un negocio.
0: Y lo hacen ir hasta un sitio.
7: Claro, y lo hacen ir hasta un sitio. Posteriormente, en ese sitio, escuchen muy bien, lo retienen, le quitan los celulares, llaman a sus familiares y le dicen: vea, somos integrantes de las autodefensas caitanistas de Colombia o integrantes de las disidencias de las FARC o cualquier otro grupo armado, y amenazan a su familia, amenazan a su ser querido y ofrecen grandes sumas de dinero para que usted pague a esa persona. Utilizan llamadas tripartitas para llamar a sus familiares, llamar a su papá.
0: Y hacerle creer que lo tienen ahí.
7: Ah, sí, hacerlo creer que lo hacen ahí.
2: ¿Qué es
7: ahí?
2: Esa palabra que usted acaba de decir.
7: Tripartita.
0: O sea, es una llamada de tres por un mismo teléfono.
7: Mismo teléfono.
2: Caramba,
0: o sea, por un teléfono, como una videollamada compartida. Por un teléfono se pueden llamar. Usted puede originar la llamada y conectar a Diego y conectarme a mí. Entonces, yo que soy el papá de Diego. Entonces usted dice: ah, lo que pasa es que por aquí está su hijo, que es para un empleo, que necesitamos unas referencias. Usted lo conoce, sí. Entonces le dice a Diego: Diego, hable, que ahí está su papá. Diego le dice: ¿qué hubo, papá? ¿Bien o no? ¿Cómo va todo? Ta, ta, ta, ta. Ah, sí, ese es Diego, ¿sí me entiende? Listo. Una palabra clave que ustedes no solamente conozcan, como para que usted sepa que sí es su hijo. Gran, listo. Hasta ahí van las cosas. Luego le silencian a él la llamada. Le dicen: apague los datos. Y después a usted le dicen, dice un oyente, pues, que nos manda la comunicación: vea, somos fulanitos de tal, que tal esto, que esto, que lo otro, que aquí lo tenemos amarrado, que aquí lo tenemos tal cosa, que esto, y tiene que pagar la suma de 15 millones de pesos, o 20 millones de pesos, o 30 millones de pesos. O sea, te extorsionan. Pero como le dicen a la otra persona, apague los datos, vos sos tratando de comunicarte con esa otra, o sea, en este caso, yo tratando de llamar a Diego, no le entra la llamada, lógicamente, porque
7: claro,
0: apagó los datos.
7: O sea, tienen un plan.
0: Y entonces,
7: maquiavélico.
0: A usted le dicen lo siguiente: no vaya a colgar la llamada porque hoy no le matamos a Diego. No la vaya a colgar. Váyase con la llamada abierta hasta un pack y consigne lo que tenga. ¿Sabe con quién es el fin? ¿Con qué es el fin de que usted no cuelgue la llamada? De que usted no vaya a llamar a la otra persona o vaya a llamar a las autoridades o la otra persona no logre comunicarse con usted.
7: Bueno, el llamado que hacen las autoridades, el gaula. Hombre, uno sabe que cuando usted consigue una cosita es muy rico, pero no la exponga en redes sociales. Usted consigue un carro, una vivienda, se va a ir a pasear. Hombre, hágalo para usted, no exponga eso en redes sociales.
2: No, póngalo como hago yo cuando ya haya pasado todo.
0: No, tampoco.
7: ¿Sabe por qué, Isa? ¿Por qué, Isa? Porque usted también le está dando pie a los delincuentes decirle, ah, bueno, esta pelada sí tiene plata.
0: Ya, ese se mantiene
7: busquémosle,
0: por tal lado.
7: Busquémosle el rastro. Hombre, lamentablemente las redes sociales, como usted dice, Gabo, se hicieron para cosas buenas, para exponer en Facebook, Instagram, pero lamentablemente usted expone su carrito, expone que está viajando, expone sus cosas en redes sociales, en este momento está dando pie a los delincuentes a que le sigan el rastro.
0: Exacto. Bendito sea mi Dios, Diego. Y para cerrar esta ronda de noticias en Radio 1, la de 1.93.9, hablemos en este momento, Diego, de el hombre que por allá por el tiempo del 22 de enero asesinó a otro en una carnicería de Caldas, Antioquia, que hasta firmó el video, pero finalmente los compañeros del hombre asesinado lo redujeron hasta que llegaran las autoridades. ¿Oíste cuántos años le iban a meter, pues, entonces, que resultó la pena en 23 años de cárcel porque se allanó a los cargos?
7: Sí, sí, para mí, si me preguntas, como muy poquito. 23 años es una pena muy pequeña frente a una situación que se presentó en Caldas. Sí, recordemos este hecho donde un tipo se bajó a una carnicería, cogió el casco, sacó el celular, sacó su arma, le disparó el carnicero y grabó.
0: Mientras que disparaba, grababa.
7: Grababa y mató a esta persona. Pues se allanó los cargos. Se trata de John Steven Gutiérrez Cardona, de 28 años, quien tras hallarlo responsable de asesinato de un empleado de una carnicería en Caldas, allí en el Ori, en el sur del Valle de Aburrá. Recordemos, el hecho se presentó el 22 de enero y según la investigación liderada por un fiscal especializado, el agresor visualizó a la víctima y sin mediar palabra atacó con arma de fuego causándole la muerte. Tras efectuar los disparos, varios compañeros de trabajo de la víctima reaccionaron y lograron reducir al atacante en el lugar de los hechos. Un hecho que fue muy, muy comentado aquí en Medellín y Antioquia. En su momento a esta persona se le incautó una pistola 9 milímetros, 24 cartuchos y otros elementos.
0: Diego, mi Dios le pague y le dé el cielo.
7: ¿A usted?
0: Mire lo que le tengo de desayuno, recargadito, vea, calentadito, carne de cerdo, chicharrón, huevitos revueltos, morcilla, choricito. Le tengo 3 pan de bonos, 4 almojábanas, 6 buñuelos y su termado de chocolate.
7: ¿Se acuerdan la morcillita que hacían por allá por a Anuestracho?
0: ¡Ah, qué rico! De donde es Isa, 8 en punto en Radio 1, la de 1, 93.9.
7: Lolas.
0: Sí, Isa, usted de...
2: Yo no vivo por allá en ningún momento.
0: No, ah, ¿cómo que no?
7: Se crió allá, mija, se crió por allá.
2: En ningún momento viví yo por allá.
7: Pero ¿cómo? Se crió y corrió por ese callejón, yo la vi.
0: 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Esta es la hora en Radio 1, la de 1.93.9, 8 con un minuto.
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2: 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En Radio 1 son las...
3: En Radio 1 son las 8 con 8 minutos.
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6: En Radio 1 son las 8 con 19 minutos.
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12: Oiga, ¿y usted se pilló cuando salió y le tiraron esa piedra a ese rastrojo y salió esta muchacha y fue porque corriendo en bola por ahí por ese morro para abajo y el otro bregando a subir el cierre? Y Ave María, es que le van a rastrojear en vez de pagar un motelcito, por Dios bendito, así sea de los baratos.
6: Es que hay baratos.
12: ¿Cómo?
6: Hay baratos.
12: Sí, hay desde 5,000.
6: ¿5,000?
12: Claro.
6: ¿Dónde queda eso?
12: Oiga, ahí abajo en la casa de...
13: Alegre pensando.
12: Pues que además esta señora, la negrita, la que tiene el lunar aquí en la boca.
6: Berta.
12: No, Mercedes.
6: Mercedes.
12: Allá con tiradita de cartón le cobran a unos 7 luquitas.
6: Muy quieto.
12: ¿Qué pasó?
6: No, me sabía esa.
12: 8 de la mañana, 20 minutos en las mañanas de uno de Radio 1, la de 1.93.9. Un ambiente campesino, montañero, pero muy antioqueño. Hey, saludito a esta hora de la mañana para todos los amigos con derecho.
14: Amigos con derecho no existen, ¿no? Son solo calentones que no quieren nada en serio.
12: A ver, los que reportan la sintonía a través del WhatsApp de Radio 1, la de 1, 314-49-39-93-9, 314-49-39-93-9.
6: ¿Vos tenés por ahí una cancioncita como por allá de samba, de fútbol, de equipos?
12: Samba.
6: Como algo así, que es que yo me voy a transportar para el Mundial.
12: No, pero ya le voy a poner una parecida, pero es el himno del Mundial de nosotros de RCN.
6: ¡Ah, caramba!
12: Ya se la voy a poner porque tenemos canción propia. Reporta la sintonía. Hasta ahora dice, a ver qué dice por acá. Buenos días. Esta es Paulita, la de la estrella. Paulita, un saludo. Dios me la bendiga, mi amor. Dora Cano reportando la sintonía. Buenos días, Dorita.
15: Buenos días, buenos días. Hablas con Dora Cano de la vereda Llano Grande del municipio de Buriticá. Aquí reportando sintonía a toda mi familia desde las 5 de la mañana al oído. Subile, Radio 1, la mejor emisora de Colombia.
12: Dorita, mi amor, que Dios te bendiga, la Virgen te acompañe en mi corazón. Gracias siempre por escucharnos y por estar conectada con Radio 1, la de 1.93.9. Oiga, por aquí está el popular Barney reportando sintonía.
16: Gao, Gao, Radio 1, Radio 1. Aquí Jonathan Cardona desde la empresa Proin para saludarlo a todos. vale, un saludito muy, muy lindo así, que es mi pareja, a mis hijos, a Johanna, que cumple año mañana, y Dios los bendiga.
11: Amén, que Dios te bendiga. La Virgen te acompañe, Marlene Vargas, buenos días.
17: Por donde uno pasa, se escucha Radio 1, muy buenos días, Gavito, Isa, Chechito, y todos los de la mesa de trabajo y oyentes, abracito para todos, y para mis hijos. Muchas bendiciones. Feliz miércoles para todos.
11: Marito. Amén, mi amor. Que Dios te bendiga. La Virgen te acompañe. Gladys Usterquia, reportando la sintonía desde Itagüí. Jason Mazo reporta la sintonía. Dice: mi Gabo desde las calles de Medellín se les quiere. Amén. Y también los queremos mucho a ustedes. Carlos Augusto desde México reporta la sintonía. Dice: vamos escuchando Radio 1, la de uno, camino al trabajo. Desde Apodaca, Nuevo León, México. Carlos y Eliana, saludos a la familia Cortés en Santa Rita. A ver qué más dicen por acá, reportando la sintonía desde Barcelona, en España. Mis vecinos escuchando Radio 1, la de uno, la mejor, carajo, qué belleza. Reportando la sintonía en Radio 1, la de uno, reporta la sintonía Elizabeth de Rúa Gómez. ¿De dónde se puede comunicar para apuntarse para las serenatas de madres? Muy sencillo, por aquí mismo, por el WhatsApp. Nos envía la notica escrita o nos envía la nota de voz. A ver quién está por aquí, carajo.
18: Chao, buenos días. Te escucho mucho Radio 1, la de uno. Un saludito para todos los de la mesa. Chao, yo quiero ir al concierto de madres. Puedes regalar una boletita, chao.
11: Claro, parita, con mucho gusto. Dios te bendiga, claro que sí. A ver, por acá reporta la sintonía Rocío desde Manrique. Gabo, buen día, Rocío Restrepo. Reportando sintonía desde Manrique, por donde pasa uno. Se escucha Radio 1, la de 1.93.9. Full sintonía por todos lados.
14: ¿Oíste? Dame pues los resultados del chance, a ver si me cogí algo anoche.
11: Se le tiene, mi amor.
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11: Isabela, resultado de las loterías a esta hora en Radio 1, la de 1.93.9.
6: Cruz Roja, 68.
14: Gabriel, ahí llegó a buscar y la chancera, que si hoy va a ser el chance.
11: Dígale que me espere un momentico, vamos resultados aquí, güey, y se lo juego a ese bulto de sal. Cruz que Roja. Me vaya haciendo el 15.46.
6: ¿Ya puedo hablar?
11: Ya puede. Ay, que me le metas cuñas también y combinado, hágame el favor, las tres últimas cifras.
6: Vea, ¿me dejan hablar o me voy?
11: Hágale tranquila, hable.
6: Cruz Roja,
11: 68. Ay, que me juegue también las tres primeras, chepa, las tres primeras. Ya, ahora sí me voy a quedar callado.
6: Cruz Roja, 6837. Huila, 6883. Antioqueñita número 1, 1944. Antioqueñita número 2, 1153. Astrosol, signo Tauro, 0208. Astroluna, signo Sagitario, 6238. Chontico Millonario, escuche muy bien, 3661. Chontico Noche, 1411. Cafetero Tarde, 5727. Cafetero Noche, 1821. Dorado Día, 1736. Dorado Tarde, 4983. Paisita número 1, 6834. Paisita número 2, 2656. PIC 3 Día, 228. PIC 3 Noche, 893. PIC 4 Día, 9858. PIC 4 Noche, 3284. Y le voy a agregar dos que debían de jugar el festivo, porque fue festivo, jugó ayer. Cundinamarca, 53.76, y Tolima, 21.11.
11: Ahí están los resultados de las loterías en Radio 1, la de 1.93.9. 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Son las 8 de la mañana con 26 minutos.
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1: ¡Ay! ¡Ay! ¡Mire cómo se baila! ¡Mire cómo se baila, carajo!
2: Ole, te quiero contar algo.
3: ¡Cuéntelo, Gabo!
2: No me he podido concentrar.
3: ¿Por qué?
2: Solo pienso en algo rico, pero que de verdad me caiga bien.
3: ¡No miento, Gens!
2: Porque es que esta es como la hora crítica, ¿no? Hablando aquí de las 4:30 a.m.
3: Sí, hombre,
2: yo ya
3: sí.
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2: 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Son las 8:34 a.m. Ya venimos con información deportiva.
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2: 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Hola, ya está con nosotros y toda la información deportiva, Carlitos Gamboa. Buenos días, ¿cómo amanece, Carlitos? Adelante con información deportiva.
9: Hola, ¿qué tal? Muy buenos días. Se abre el telón de los deportes de Noticias RCN y comenzamos hablando de la Copa Conmebol Libertadores y la acción de los equipos colombianos. Independiente Santa Fe consiguió su primer triunfo en el certamen internacional. Por otro lado, Deportes Tolima perdió la punta del Grupo B tras caer goleado en Chile ante Coquimbo. Y vamos a las acciones. En el Campín, donde bueno, se va a ir por delante Santa Fe a través de Iván Escarpeta en el minuto 48 y en el 70 el de siempre. Hugo Roda llega, el encargado de poner el 2-0 tras la asistencia de Jader O'Brien. Un minuto después llegaría el descuento del Calamar a través de Augusto Lotti con este cabezazo. Y bueno, Santa Fe que llegó a 5 puntos tras su primera victoria. Coquimbo Unido, campeón del fútbol chileno, que marcha en la cuarta posición en este campeonato. Venció 3-0 al Deportes Tolima. Manuel Fernández abría la cuenta del minuto 27. Luego Cristian Zavala, antes de finalizar el primer tiempo, marcaría el 2-0. Y en el tiempo complementario sería Nicolás Johansen el encargado de poner el 3-0 definitivo. Tolima es segundo con 7 puntos, hoy a la espera del juego entre Universitario y Nacional de Uruguay. En la Copa Sudamericana, América y Millonarios no lograron pasar del empate. Sin embargo, los azules tuvieron todo para ganar en Brasil, pero su goleador Rodrigo Contreras falló una pena máxima en los últimos minutos. Vamos al Morumbí. Y Sao Paulo se iba a ir por del... ¡Ay, no! Diego Noboa, dejando las manos en la casa. Y así llegaría la primera anotación de Sao Paulo. Luego, en el minuto 80, cabeza Hurtado marcaría el 1-1. Y en el 85, pena máxima sobre Alex Castro. ¡Contreras! ¡Ay, Contreras! A la fila 37 la mandó arriba el goleador de Millonarios. Y con esto terminó 1-1. Millonarios llega con opciones a la última fecha. América enfrentaba a Tigre en el Pascual. Espantaban en el Pascual Guerrero, pero llegaría Tigre con el primer rugido, daría el 1-0. Luego, bueno, después del gol de Romero, aparecería Tomás Ángel. El cabezazo en el primer palo fue de Adrián Ramos. Y el ex Atlético Nacional marcaría el 1-1. Sí, alcanzaba a entrar la pelota sobre el final. La vamos a ver en esta. Ahí, sí, ahí entró el balón, 1-1. Bueno, hablamos de la Premier League porque hay un nuevo campeón. Manchester City empató ante el Bournemouth y permitió que el Arsenal se coronara después de 22 años en la liga inglesa. A todo esto se suman los rumores de salida del técnico Pep Guardiola. Y vamos a la casa del Bournemouth y allí, bueno, iba a aparecer Junior Krupi para marcar el gol por parte de los Cherries, que con esto sentenciaban la Premier, minuto 94. Y quien iba a aparecer era Erling Braut Haaland. Golazo de Haaland, palo de adentro, pero no fue suficiente, pues estaba obligado el City a llevarse el triunfo. Bueno, y después de 3 años consecutivos de subcampeonatos, al fin el Arsenal se quedó con el título, el primero para su entrenador Mikel Arteta. Recordemos que el Arsenal también jugará la final de la Champions ante el PSG. Bueno, así reaccionaron sus jugadores tras el empate del City, que finalmente les dio el título. Bueno, y precisamente hoy otro equipo inglés podría coronarse campeón. El Aston Villa disputará esta tarde la final de la UEFA Europa League ante el Friburgo en Estambul. Los villanos son dirigidos por Unai Emery, que busca su quinto título de este torneo como entrenador. Y bueno, el Aston Villa no gana un torneo importante desde 1982. Mientras tanto, el Friburgo de Alemania no es el favorito, pero tienen la convicción de ganar su primer título en primera división, pues la única final que jugó fue la Copa Alemana del 2022.
2: Gracias a Carlitos por la información deportiva. Son las 8 de la mañana con 40 minutos, 8:40 minutos en Radio 1, la de 1.93.9. Oiga, quiero contarle algo a esta hora, Isa, y a usted, a todas las madres.
3: Cuéntenos, Gabo.
2: 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Hola, ya venimos en Radio 1, la de 1, 93.9, con noticias y con información con nuestra corresponsal y periodista de Mañana Express, Valentina Colorado, quien nos tiene la información y el parte de las autoridades de lo que tiene que ver con el asesinato de una mujer de 23 años de edad en una estación de gasolina en el municipio de San Vicente Ferrer, Oriente Antioqueño. 8:40 minutos en Radio 1, la de 1, 93.9. Ya venimos con noticias.
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4: Ahí tenemos las 8 de la mañana con 45 minutos. 8:45 minutos en Radio 1, la de 1, 93.9. ¿Qué pasó?
5: ¿Me va a hacer un favor?
4: Cuéntelo.
5: Es que yo quiero ir al estadio.
4: ¿Al estadio?
5: Sí.
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5: ¿Por qué?
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4: 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Esté muy pendiente. Hay reporte de la sintonía a esta hora en Radio 1, la de 1, 93.9. A ver, por aquí me escribe Luis Higuita. Lucho, buenos días, mijo.
6: Buenos días.
4: ¿Qué es esa pereza? ¿Qué es esa pereza? Por Dios, Luis, hombre, por Dios bendito.
5: Me asustó.
4: Se le entiende bajito, métale ánimo, entusiasmo y alegría, porfa. A ver, por aquí Camilo dice, yo desde la 4:32 le transvida. Gabo, yo quiero ir al concierto de Madres, por favor, regáleme boletas, pero ¿cuánta gente quiere ir? Dígame, ¿cuántos van a ir para saber si nos alcanza todavía? Luis, buenos días.
7: Gabo, con los buenos días, un saludo a toda la mesa de trabajo, TTM011, Esperanza Amarilla. Un saludito a todos los habitantes de Pueblo Rico en ese suroeste.
4: Yo pensé que a mí decirte tenemos 40.
7: Y en la vereda La Pica a la familia Ortega. Luis Ortega. Por donde pasa uno se escucha Radio 1, la de uno. Subirle, Gabo, pero subirle pues.
4: Que Dios lo bendiga, gracias siempre por la sintonía. A ver, por acá me dicen. A ver, Michelle Dayana. ¿Qué? Botia Guerra. Buenos días, saludo muy especial para mi familia Guerra Ortiz en Ciudad Bolívar, Antioquia, desde Yopal, Casanare. Bendiciones y que escucho mucho. Radio 1, la de 1, atentamente, Paola Guerra. ¿Quién más reporta la sintonía a esta hora de la mañana? Buenos días. ¿Cómo están? ¿Cómo amanecen? Hola, ¿qué tal? ¡Hey, hola!
8: Muy buenos días. Reportando sintonía de acá de Ciudad Bolívar. Por donde pasa uno, se escucha Radio 1.
4: Gracias, que Dios te bendiga.
8: Bendiciones para todos.
4: Amén, y a ti también, la Virgen te acompaña. Gracias por escucharnos. Aquiles Hernández reportando la sintonía. Saludo para los cabelladores de la empresa Gales Cárnicos. Feliz día, Aquiles, Eduard. También está por allá el amigo Isque Cuico, Mariano, Kelly, Kevin, Sergio, Víctor, Daniela, Yura, Nay, Jesús 1 y Jesús 2. A todos los muchachos allá un saludo muy especial, hombre, que Dios los bendiga. Porque llegó la hora de contar de noticias de información. Vamos directamente hasta ahora a las calles de Medellín con nuestra compañera corresponsal y periodista Valentina Colorado, que nos tiene la información completa sobre la joven que fue asesinada en el oriente antioqueño, concretamente en el municipio de San Vicente Ferrer. Una mujer que fue asesinada en una estación de gasolina. Valentina Colorado, buenos días. Oiga, y está preocupante la situación, no solo en Antioquia, sino en el país completo.
9: Cifras a
3: alarmantes. Buenos días, así es, porque es que en la última semana, solo en el departamento de Antioquia, este es el cuarto homicidio en contra de mujeres que se registran aquí en la capital antioqueña. Este precisamente que les acabamos de mencionar ocurrió el pasado viernes 15 de mayo en el municipio San Vicente Ferrer, a solo una hora y media de Medellín aproximadamente. Fuimos hasta el municipio para conocer la historia. La familia tiene temor en hablar, sin embargo, los amigos nos hablaron acerca de este caso. A las 7:43 de la noche del pasado viernes 15 de mayo, en esta estación de servicio del municipio San Vicente Ferrer, oriente antioqueño, fue asesinada Valentina Cardona, una joven de 23 años que trabajaba abasteciendo el combustible. Según la información conocida, la joven estaría tanqueando la motocicleta de los mismos hombres que llegaron con el rostro cubierto, sin placa visible, y acabaron con su vida.
9: La persona que iba en la parte de atrás no tenía casco, pero estaba totalmente cubierto la cara. Lo que pudimos percibir en las cámaras fue que ingresaron por la vía Concepción y por ese mismo lugar salieron.
3: Al parecer, la joven habría reconocido a uno de los hombres, forcejeó con él y segundos después recibió el disparo en la cabeza. Luego se dieron a la fuga.
9: Tenemos cobertura en esa vía hasta cierta parte. Hasta ahí pudimos observar a esas personas. La vía es un poco oscura, no es estrecha, pero sí es muy oscura. Ya pues de ahí para allá donde no tenemos cobertura, perdimos total rastro de ellos.
10: Deja un vacío muy grande, no solo en la familia de ella, sino en la familia, en los amigos, en los conocidos, en todos los que estábamos al lado de ella. Sí, se va a extrañar bastante.
3: Y fue precisamente en esta estación de servicio de gasolina donde asesinaron a Valentina. Después, sus presuntos homicidas escaparon precisamente por esta vía que comunica hacia el municipio de Concepción, donde aún no se tienen registros de la motocicleta. En San Vicente Ferrer, el miedo se apoderó de la comunidad, que hoy asegura sentirse aterrorizada y teme que los responsables del crimen sigan libres.
9: No tenía enemigos tampoco, entonces sí es como un poco preocupante la situación como se presentó.
10: Bueno, esto no es con nosotros, nunca pasa este tipo de cosas, ¿qué está pasando? Entonces es como esa cuestión. Se pregunta uno muchas cosas y la verdad es que sí lo impactan a uno bastante.
3: La escena fue tan dolorosa para quienes estaban en el lugar que una bandera de Colombia terminó cubriendo el cuerpo de la joven mientras llegaban las autoridades. Aunque la familia guardó silencio por seguridad, quienes conocieron a Valentina hoy lamentan que su vida haya terminado de forma tan violenta.
11: Hemos reaccionado de una manera triste, pero da ira por el hecho que se y por las condiciones en que ella murió. Pues, porque pues, realmente nadie merece, y más en el mundo, merece morir de esta manera. Esperemos obviamente que la justicia haga acción en este caso, que no quede impunidad, porque pues, en este país por lo general en todos estos casos y más por el tema de mujeres, el feminicidio, quedan impunes.
3: Con el crimen de Valentina Cardona ya son 4 las mujeres asesinadas en la última semana en Antioquia y 51 casos registrados este año. Cifras que demuestran que cada día incrementa la violencia en contra de las mujeres en el departamento. Oleada de violencia en contra de las mujeres del departamento de Antioquia, ¿o qué es lo que está pasando con la seguridad? Porque es que en lo corrido que va de este año son 13 casos más en comparación con el año anterior. Recuerden, para este caso puntual hay una recompensa de hasta 50 millones de pesos a las personas que den información de los presuntos homicidas de Valentina.
4: Gracias, Valentina, por la información. Hasta ahora en Radio 1, la de 1.93.9. Ya venimos con el horóscopo. No.

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5: Ya tenemos las 8 de la mañana, 57 minutos en Radio 1, la de 1.93.9. Llegó la hora de finalizar con las mañanas de 1 en Radio 1, la de 1, con el horóscopo. ¿Está lista, porritas?
6: ¡Lista! Me hizo acordar como... ¿Está listo? Sí, capitán, estamos listos.
5: Comenzamos con los regidos por el signo de Aries.
6: Tu imaginación puede hacer milagros hoy. Si adoptas un enfoque positivo y tratas de reflexionar antes de actuar, te irá bien. En la parte económica, podrás tener sorpresas agradables con los juegos de azar, siendo muy probable la obtención de pequeñas recompensas.
5: Seguimos con los regidos por el signo de Tauro.
6: Tauro, escuchen muy bien, esto sí que me encanta. Trata de no tomar decisiones precipitadas, porque estás en un periodo de transición que requiere tiempo para asimilar las cosas antes de aventurarte. En la parte económica, tu posición económica tendrá perspectivas favorables y posibilidades de crecimiento, solo si generas acciones cooperativas.
5: Seguimos con los regidos por el signo de Géminis en Radio 1, la de 1.93.9.
6: Se presentarán inconvenientes e incidencias en el transcurso de viajes. Busca aficiones y actividades que te distraigan. En la parte económica, tus ingresos se elevan, pero también tus gastos. Así que cuídate, porque si no, en breve terminarás viendo de la caridad ajena.
5: Continuamos a esta hora con el recorrido por las 12 casas del zodíaco de Radio 1, la de 1.93.9. Es hora de continuar con los regidos por el signo de Cáncer.
6: No puedes esperar perfección por parte de las personas que te rodean. Evalúa tus pretensiones y exigencias en detalle. En la parte económica, te verás asaltado por cuestiones laborales que creías ya resueltas hace largo tiempo. Asegúrate de ponerles un fin definitivo.
5: Seguimos con los regidos por el signo de Leo.
6: Nada afectará tu autoestima. El día de hoy podrías encontrarte un nuevo amigo o reencontrarte con uno que hace tiempos no ves. En la parte económica, usarás muy bien tus 1000 recursos con un éxito esperable. Espero no por eso menos especular. Cancela citas y organízate.
5: Seguimos con los regidos por el signo de Virgo.
6: Chocarás en el día de hoy, comprarás las imperfecciones del mundo. No te desanimes, las relaciones públicas te llevarán al éxito. En la parte económica, tu perspectiva en la vida es ganar más dinero, pero tus altas pretensiones no deben inferir con tu vida diaria. Sé ordenado.
5: Seguimos con los regidos por el signo de Libra. Libra, mucha atención, tu reputación puede sufrir altibajos. Atraviesa un periodo de revaluación más que de acción directa. Sé prudente, ten paciencia. Estás llamada a unir la familia. En la parte económica, si tienes que salir de compras, hoy puede ser el día indicado. Destina tu energía a vencer los obstáculos que se presenten. En la parte de labor, pasarás una fase positiva. Si aún estás con la misma pareja, vas a conocer más de su intimidad sensible y su fascinación. Continuamos con Escorpión.
6: Desarrollarás anticuerpos que te harán más y más resistente contra la eficiencia de siempre, pero serás dos veces más creativo. En la parte económica, puedes hacer excelentes relaciones muy importantes para tu éxito profesional. Controla tus gastos en estos días.
5: Hora de continuar con los regidos por el signo de Sagitario.
6: Sufrirás algunos conflictos internos a causa de no saber qué decisión tomar respecto de tu economía. Reflexiona con calma. En la parte económica, te gusta arriesgarte en los negocios y para ti no existen limitaciones. Pero cuidado, esta vez puede fallarte la estrategia.
5: Continuamos con los regidos por el signo de Capricornio.
6: Las reuniones familiares se verán favorecidas hoy. Una época de armonía empieza y puedes enterrar ciertas querellas. En la parte económica, en el trabajo podrás materializar tus ideas con acierto y obtener los réditos calculados solo si pones atención en los detalles.
5: Hora de continuar con los regidos por el signo de Acuario.
6: Sin saber por qué, te sentirás muy jovial y carismático. Tu capacidad de asombro y tendencia a gustar se acentúan y esto te favorece. En la parte económica, no te sientes culpable o avergonzado. Si tienes que pedir algún apoyo económico para concretar un negocio, no lo dudes.
5: Finalizamos con los regidos por el signo de Piscis.
6: Si tienes problemas con alguien cercano, estás en condición de generar un acercamiento cálido y limar asperezas existentes. En la parte económica, te encuentras en buen momento de recuperación económica. Harás una muy buena inversión y obtendrás resultados satisfactorios.
5: Y de esta manera le decimos a Chavo, hasta pronto, que Dios los bendiga. Gracias, yo soy su amigo de siempre, el Gabo Jaramillo. Y de verdad que los quiero con el corazón. Quedan con Isa, la de la risa. Chao, que Dios los bendiga.
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1: 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En Radio 1 son las...
2: En Radio 1, 9:02.
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0: 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Son las...
1: En Radio 1, 9 y 53.
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4: En Radio 1 ya tenemos las 9 de la mañana con 18 minutos.
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4: 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Oiga, hoy miércoles, qué día tan maravilloso, tan espectacular. Agradezcale a Papito Dios por todas las bendiciones que nos regala. Mira ese sol tan maravilloso, ¿cierto? Usted que me escucha, que está ahí en la casa, que está organizándola en este momento, que se está bañando, que está lavando, aproveche, aproveche de una vez, póngale volumen a Radio 1, la de uno, y de una vez por este otro ladito, ahí usted va entonándose, va haciendo el oficio, va camellando. Un saludo para todos nuestros conductores. Les toca duro, muchachos, yo sé, pero hágale con ánimo, con entusiasmo, porque es que este solecito, besito de la suerte, porque yo sé que usted hasta ahora va ahí con la gallada o de pronto transporta solo, ¿cierto? Que alimentos, que la mercancía, que entregando los pedidos, los que van ahí a las tiendas, los que surten los negocios, y con Radio 1, la de uno, disfrutando. A los que están lavando, a todas las mamás, esos tendidos, esas cobijas, usted que me está escuchando, no lo dude, hágale rapidito, porque esto pinta sabroso, espectacular. A los que venden hoy los juguitos de naranja, los frescos, las paletas, los que están en los semáforos con ese tarrito vendiendo, espectacular, para no mencionarlo, pero ¿saben cuál? Ese verdecito. Que compren mucho, que vendan bastante las fruticas, a los que están ahí en las carretillas, escuchándonos por acá, por el centro, por el barrio, los que venden la mazamorrita, qué rico una mazamorra bien fría, con un bocadillito, una panelita, ¡ah, qué belleza! Se me hace agua la boca, así que todos los que están en este momento haciendo ahí, camellando, trabajando, métale ganas, métale entusiasmo, métale actitud para que me le vaya muy bien, porque yo sigo por este ladito, vea, por acá, Ave María, así que me encanta, así como el sabor de los campeones que se renueva, así es, Pony Malta presenta su nueva imagen y ahora usted podrá encontrar, ay, me 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Ahí está pues la invitación, ahí los dejé antojados con Radio 1, la de 1, 93.9, 9 de la mañana con 21 minutos.
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0: 4 minutos. Me encanta este miércoles con Radio 1, la de 1. Y en el tema de la salud, el doctor Rodolfo Lara, del Centro de Terapias Alternativas, José Celestino Mutis, nos acompaña hoy. 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
0: Espectacular y me encanta, para que los oyentes aprovechen y no dejen pasar esta oportunidad. 9 de la mañana con 28 minutos. ¿Y si es vallenato, qué?
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2: En este miércoles les voy a contar a todos los oyentes algo que me encanta, bendito. Y esto sí que tiene que prestar usted atención porque es una información muy importante. ¿Cómo les parece? Que el programa Colombia Sostenible cerró oficialmente sus operaciones en 114 municipios. Así como escucharon, con la ejecución de 201 proyectos agroambientales que beneficiaron a 36.428 familias rurales en zonas afectadas por el conflicto armado, pues les cuento que se logró reducir un 50% la inseguridad alimentaria también y aumentar entre el 60 y el 77% los ingresos de los hogares beneficiados. Pues les cuento que esta iniciativa, financiada con apoyo del Banco Interamericano del Desarrollo, también impulsó 164 proyectos productivos sostenibles, 26 proyectos de conservación ambiental y varios programas de restauración ecológica. ¡Qué maravilla! Y eso no es todo. Además, también intervino cerca de 58 mil hectáreas para la conservación y producción sostenible, fortaleciendo el protección de los bosques y la biodiversidad, así como escucharon. Pues este balance financiado fue respaldado por auditorías sin hallazgos desde el 2019, destacando la transparencia en la ejecución de los recursos. También se entregaron obras de infraestructura como plantas de transformación, centros de acopio de proyectos de cosecha que permitieron acuerdos comerciales con empresas privadas. Por eso escuchen que el Fondo Colombia en Paz pues aseguró que estos resultados demuestran el impacto positivo del programa en las comunidades rurales y abren también la posibilidad de una segunda fase enfocada en sostenibilidad, innovación y fortalecimiento del desarrollo rural en el país. ¡Qué maravilla! Esas noticias, y se las contamos a todos los oyentes de Radio 1, la de 1.93.9, 9 de la mañana con 36 minutos.
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3: Sí, señor, Radio 1, la de 1, 93.9. Y por donde pasa uno, se escucha Radio 1. A todos los oyentes que nos están escuchando hasta ahora, que están presentes, que están conectados. Ay, jue madre, espérame por este ladito, que les tengo una noticia muy buena. Por acá me llegaron más boleticas, más boleticas, más boleticas me llegaron. ¿Quién falta? ¿Quién dijo yo? El evento del 24 en la Guandola va a estar espectacular. Celebración de Día de Madres con Radio 1, la de 1, 93.9. Y les voy a contar algo, noticias, algo que me encanta. Noticias positivas, noticias que me llegan a esta hora. Para todos los oyentes, presten mucha atención porque el programa Colombia Sostenible extrae un comunicado espectacular. Ya terminó sus labores en 114 municipios, luego de desarrollar 201 proyectos enfocados en el apoyo ambiental y productivo de las comunidades rurales. Pues más de 36 mil familias fueron beneficiadas con iniciativas que ayudaron a disminuir el hambre y a mejorar la calidad de vida de territorios afectados por el conflicto armado. Pues de acuerdo con el informe, los ingresos de muchas familias aumentaron significativamente. Esto es gracias a los proyectos agrícolas de conservación y sostenibilidad. Además, se trabajó en la recuperación y protección de miles de hectáreas de bosques y tierras productivas, fortaleciendo el cuidado del medio ambiente y la economía campesina. Por eso este programa también dejó importantes obras de infraestructura como plantas de transformación, centros de acopio y espacios para mejorar los procesos de producción y comercialización. Esto terminó que productores rurales lograran de acuerdos de venta directa con empresas privadas, evitando intermediarios. Por eso es muy importante que las auditorías que están presentes realizaron desde el 2019 respaldaron la transparencia y el manejo de los recursos del programa. Finalmente, el Fondo Colombia en Paz destacó que los resultados obtenidos demuestran avances reales en el desarrollo rural y podrían abrir la puerta a una nueva etapa, escuchen muy bien, enfocada en sostenibilidad, innovación y fortalecimiento económico de las regiones. ¡Qué maravilla! Noticias positivas a esta hora. Y se las contamos en Radio 1, la de 1, 93.9.
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0: 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No, lo voy a dejar hasta ahí. Ah, no les voy a contar más. Pero pendientes de Radio 1, que en cualquier momento usted se puede convertir en un feliz ganador. 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
0: 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Los oyentes tienen que aprovechar, así como la invitación que les tengo, porque todavía tiene tiempo de inscribirse, porque nos fuimos de almuerzo con el charrito.
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1: Silvestrico, que ya venimos con usted, amigazo, por acá en Radio 1, la de 1, porque antes tengo por acá al doctor Rodolfo Lara, desde el Centro de Terapias Alternativas, José Celestino Mutis. Y pendiente los oyentes, porque ahorita vengo con un servicio social para que vayan, si de pronto está sin camello, vaya mirando, si le interesa, para que ya me mande hoja de vida. Pendientes que ya después voy con el doctor, pongo canción y vuelvo y salgo con el comunicado para que vayan alistando y una vez hojita y no los coja ahí como desprevenido. ¡Listo! Consta pues que les estoy ayudando. 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
1: Espectacular, doctores. ¿Qué más fácil no puede ser? Ahí está la invitación para que aprovechen 10 de la mañana con 24 minutos. Ya vengo con oyentes. ¿A quién vamos a saludar? ¿Quién esto de Happy Birthday to You? ¿Quién falta por boleta? Me va hablando.
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0: esto es un error, sí, señores. Ay, Dios mío. Y pendientes porque en el transcurso de hoy, de mañana y del mismo viernes, las mamás que se inscribieron para el almuerzo con el charrito van a estar ahí pendientes porque las pueden estar llamando. ¿Quién será ir para la almuerzo con el charrito? No es cena, no es cena, no es almuerzo. Ojo, pues me confunden. 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
0: Me encanta, doctor, para que los oyentes aprovechen. 10 de la mañana con 38, yo vengo a contarles a ustedes ese servicio social. Papel y lápiz, porque trabajo sí hay. Fuera de eso, Ave María, por Dios, me encanta, ni plata ni nada. Esta canción de los Caballeros de la Cantina se la pueden cantar y disfrutar. ¿Cuándo? El domingo. Porque ellos van a ser uno de los artistas que nos van a estar acompañando el domingo. Celebración de Día de Madres con Radio 1, la de uno.
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0: 54 minutos en Radio 1, la de 1.93.9, miércoles 20 de mayo, 20. Con toda la buena información, el doctor Rodolfo Lara nos tiene por acá algo muy importante, doctor. Hoy el tema para que los oyentes se lleven la camiseta de Colombia es que compran la promoción de la píldora del amor. ¿A qué número se pueden comunicar? Muchos a esta hora están preguntando porque son dos regalos espectaculares que se van a llevar. La píldora y, por supuesto, la camiseta.
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0: Increíble, doctor. Para que aprovechemos entonces, ahí está la invitación. 10 de la mañana con 57 minutos. En Radio 1, la de 1. 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
17: En Radio 1 ya tenemos las 11:03.
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29: 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Son las...
30: En Radio 1 son las 11 y 5.
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1: Bueno, y para los oyentes que me estuvieron diciendo, Isa, a ver, pues el servicio, cuéntelo, ¿qué ha pasado? Esa hoja se nos calentó. Presten pues atención porque camellos sí hay. ¿Dónde? Grabe notica de voz para que le envíe a su niña, a su esposo. De pronto, hasta para usted, ¿cierto? Les voy a contar de dónde y de qué se trata. Se requiere recepcionista y cajera con mínimo un año de experiencia, contrato a término indefinido, pago todas las prestaciones de ley más comisiones. Enviar hoja de vida a este número de WhatsApp que les voy a dar. Por eso les dije que cogieran papel y lápiz para que lo anoten. Por allá está la abuela. ¡Espera un momentico, Isa! Vaya pues, coja lapicero, vaya que yo le doy tiempo, hágale. Tranquila. Ojo, se le quema pues las tajadas del almuerzo. Apague un momentico el fogón. ¡Listo! Bueno, el número es el siguiente. 302-329-0518. ¡Oh, pues que lo estoy repitiendo! Para que después no me digan, Isa, es que no alcancé a anotarlo, porque esto se me pierde y se me va, entonces no quiero que nadie se quede sin preguntar, ¿cierto? Los que tengan la experiencia, valga la redundancia, porque eso es lo que están solicitando. Se requiere recepcionista y cajera con mínimo un año de experiencia, contrato a término indefinido, pago de todas las prestaciones de ley más comisiones. Puede enviar la hoja de vida al WhatsApp 302-329-0518. Listo, ahí está pues, para que empiecen ustedes a escribir, envían su hoja de vida. Hola, ¿cómo están? Escuché por Radio 1. Ustedes saben que cuando recomendamos algo es porque es seguro, ¿cierto? Para que usted sabe que no lo vayan a estafar ni a tumbar y que esto, que lo otro. Entonces, si es recomendado, hágale pues con tranquilidad. Dice que lo escuchó en Radio 1 y lo va a enviar al número. Repito, 302-329-0518. Ahí está pues con Radio 1. Porque Radio 1 sí, sí sirve.

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1: 11 de la mañana con 28 minutos y el doctor Rodolfo Lara del Centro de Terapias Alternativas José Celestino Mutis nos sigue acompañando hoy con esto que me encanta, que es de madres para toda la familia de Radio 1. 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
1: Espectacular, doctor. Para que aprovechen y no dejen pasar la oportunidad. Ahí está la invitación, 11 de la mañana con 32 minutos.
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0: 8:35. Y por acá me acompaña mi compañero Rodrigo Borges, el búho. Rodri, lo veo como sudando. Aparte del calor que está haciendo, gracias a Papito Dios, no podemos renegar. Uh-huh. Lo veo como alcanzado. ¿Qué pasó? Preocupado. Mejor dicho, bienvenido a Radio 1.
1: Mi Dios te pague. Muchísimas gracias, Isa. Oiga, sí, tremendo calorzote el que tenemos en el día de hoy. Y sobre todo la gente que esté afuera, pues lo podrá sentir. Uno llega aquí a RCN, muy rico, hay aire acondicionado y se va aclimatando. Pero le digo que el calor afuera está enorme. Y digo yo, ay, Dios mío, las personas que van en este momento en algún vehículo.
0: 30 grados hoy. Oiga, en este momento, mire.
1: Tremendo. Oiga, y no es el mediodía todavía. Imagínese usted en un taco como el que hay en este momento en la autopista norte. Porque
0: hay taco.
1: Que, oiga, se volcó una volqueta y derramó todo su material. O sea, que está ocupando toda la vía.
0: No puedo creer, Rodri.
1: Eso es ahí después de la uva de EPM, después de Niquía, yendo como hacia Navarra. Por ahí.
0: O sea, que ya, me imagino que llevaba pues todo la producción, digámoslo así, lo que iban a hacer.
1: Eso, cascajo, tierra, arena, lo que sea, todo eso, eso está regado ahí.
0: Ay, bendito Dios.
1: O sea, que
0: Dios.
1: El taco es enorme. Y uno, oiga, en un taco bajo este calorzote, ¿se lo imagina? Le sirve de sauna y se adelgaza uno.
0: Ay, sí, eso sirve. Lo que sí le digo a los oyentes es que si de pronto están en ese trancón, presenciaron de pronto, ¿cierto? Uh-huh. El accidente, bendito mi Dios, que nos envíen notica de voz o que nos envíen videos o fotos que tengan para tener paciencia.
1: O si tiene, oiga, o si tienen forma de irse por la carretera Copacabana. Y van más allá, que salgan
0: por favor. Sálgase del trancón, Ave María, por Dios. Ahí nos vamos a seguir disfrutando con Radio 1, la de 1. Ya vengo por acá con una invitada muy especial. Vamos escuchando estos vallenatos. Ave María, por Dios. Alex, por favor, escúchame. ¿Usted sabe quién es Alex Rodri?
1: Claro, Alex Manga.
0: Eso, no era Alex el compañero. ¿Usted sabe que nosotros vamos a tener un evento en Feria de Flores?
1: Sí, claro.
0: Y en ese evento va a estar mejor dicho. Y este va a ser uno de los artistas y nos vamos a cantar esta canción, yo creo que a todo pulmón.
1: Mejor dicho.
0: No me digas nada, no quiero escucharte.

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1: En Radio 1, la de 1, 11 de la mañana con 44 minutos. 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
1: 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Ya tenemos las 11 de la mañana con 46 minutos en Radio 1. Hoy miércoles 20 de mayo, ya vamos calentando. Ay, qué rico, mañana el fin de semana comienza con invitaciones. Ustedes en Radio 1 pendientes, porque acá le contamos todo.
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1: Ahí tenemos las 11:51, 11:51 minutos en Radio 1, la de 1.93.9. 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Ya vienen los vallenatos de 1 en la 1 de los paisas. Así que todos nos vamos preparando para disfrutar de 120 minutos del mejor vallenato, donde el vallenato sí suena y se escucha bien bonito. En Radio 1, la de 1.93.9. Esta es la 1 de los paisas. Hola, ¿y el teléfono qué? ¿Y ese teléfono qué? Hola, llega mensaje del cielo. Mire, qué bonito es en medio de las dificultades o los problemas poder recibir un mensaje, una voz de aliento, una voz de fe y de esperanza. Qué bonito es cuando Dios de mil maneras nos quiere hablar. Hoy mensaje del cielo en Radio 1, la de 1, 93.9. Mira, para que empieces a recibir todas las bendiciones del reino de los cielos, tanto económicas como laborales y espirituales. Primero de rodillas, hay que pedirle perdón a Dios del cielo por las fallas que hemos cometido, los errores y las oportunidades que hemos desperdiciado. Hay que limpiar el espíritu para que él se vuelva un imán y pueda recibir lo que Dios tiene para nosotros. A ti que estás en dificultades y que a veces se preguntas por qué las puertas no se abran, no te preocupes, sigue orando. Dios está todo acomodando todo a tu favor. Aunque hoy no logres entender muchas cosas, Dios sigue moviendo situaciones, personas, oportunidades para llevarte hacia algo mejor. Pero deja que Dios te guíe.
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1: A veces hay hechos que parecen confusos al principio, porque entiendes que no era necesario parar algunos caminos que tenías que recorrer de bendición. Pero Dios hoy va a abrir caminos nuevos para ti. Si no es hoy, será mañana, pero ten fe. No te enfoques solamente en lo que todavía no llega. También agradece todo lo que Dios ya evitó. Todo lo que te enseñó y cada que te sostuvo sin que te dieras cuenta. Tranquilo, tranquila. Algo bueno se está acercando a tu vida. Incluso todavía no puedes verlo completo, pero Dios está trabajando a tu favor. Esta es de Radio 1, la de 1.93.9. Ya venimos en la 1 de los paisas con los vallenatos de 1 en Radio 1, la de 1.93.9. No te muevas, que ya venimos. 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
1: Ahí tenemos las 12 del mediodía, 12 minutos, 12 minutos, en Radio 1, la de 1, 93.9. Yo soy su amigo de siempre, el Gabo Jaramillo. ¡Ay, ay! Y de verdad que se les quiere con el corazón. En este punto y hora, comenzamos con los vallenatos de uno en Radio 1, la de 1, 93.9. Porque todo mundo puede poner despecho, puede poner vallenato. Pero en la única parte donde suena y se oye bonito es en Radio 1, la de 1.
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1: Oiga, les tengo una gran invitación y ya vengo con la señora empresaria a hablar de este gran concierto. 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Puro entretenimiento, ánimo, diversión. 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
3: Bueno, ahí está la gran invitación. Y la gente no hace sino preguntarme:
4: Cabo, pero es que el 6 de agosto es un jueves.
3: Sí, y el viernes es festivo. Desde ese jueves comienza el puente festivo. No me preocupe, que el otro día no hay que madrugar a camellar. ¿Se imagina usted? Giancarlo Centeno, Alex Manga, Daniel Calderón con los Gigantes del Vallenato. Va a ser una cosa espectacular. Miguel Morales, Nelson Velázquez. Una cosa de loco, sensacional y espectacular. Y aquí estoy con Didi Alzate, empresaria y jefe de prensa de este gran espectáculo. Didi, buenas tardes, bienvenida a Radio 1, la de uno.
5: Buenas tardes, Gabo. No, nosotros estamos emocionados. Es que para los que de pronto no lo vieron el año pasado, no saben de verdad la locura que es Vallenato 5 Estrellas. El año pasado, éxito total, lleno total. Vivimos de principio a fin 5 artistas de la era vallenata que de verdad enloquecieron y no se guardaron ni una sola canción para después. Y este año repetimos 2.0, es la versión de Vallenato 5 Estrellas, que será el 6 de agosto en Centauro Centro de Eventos, y que digamos va a ser de verdad, yo creo, la noche más romántica y más bonita de la Feria de las Flores, con no uno, no dos, 5 artistas, los 5 artistas de vallenato que nos van a poner a llorar, a cantar y a tomarnos uno que otro.
3: A punta de puro vallenato venteado. ¿Que dónde queda la carpa Centauros? Muy sencillo, vas en el metro, te bajas en la estación Envigado y en Viva, baja las escalas ahí está la carpa.
5: Ya llegó.
3: Ahí está la carpa Centauros, por Dios bendito. Yo me imagino cuando, digamos, señoras, señores, en esta noche de Vallenato 5 Estrellas de Radio 1, la de 1.93.9, celebrando el gran aniversario con ustedes, Alex Manga. Ay, ¿qué hago si te pierdo? ¿Te imaginas? Cuando, digamos, Miguel Morales. Dime la verdad de tu amor, mamacita. Cuando, digamos, aquí está nada más y nada menos que Nelson Velázquez. Ay, te amaré, mami. Cuando salga Daniel Calderón con toda la bandola de los Gigantes del Vallenato a cantarme Parte el Corazón. O cuando salga Giancarlo Centeno a cantar Olvídala. Oiga, yo creo que ese día va a tocar... No van a alquilar hígados allá.
5: Va a tocar, yo creo que tenemos otra oportunidad, sí, de negocio.
3: A ver si de pronto hablan con el San Vicente o el Hospital General o el León 13. A ver si de pronto alquilan unos hígados para ese día. Porque el guaro no va a soportar un solo hígado.
5: Se tiene que comer bien, come bien, llega temprano, bien juicioso, para que se pueda disfrutar el mejor concierto de la Feria de las Flores, Vallenato 5 Estrellas, 6 de agosto, en Centauro Centro de Eventos, con 5 artistas que de verdad, de principio a fin, no hay presa mala. Alex Manga, Giancarlo Centeno, Daniel Calderón y los Gigantes, Nelson Velázquez y Miguel Morales. El concierto más romántico y más especial de Feria de Flores. 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
3: A propósito, escuchemos 2 canciones de esos artistas que van a estar en tarima. Y ya venimos a hablar de la boletería de este gran concierto. Vallenato 5 Estrellas con Radio 1, la de 1, 93.9, en su gran aniversario. Cumpleaños número 25 de la 1 de los Paisas. Escuchemos a 2 de los artistas. Alex Manga, ¿qué hago si te pierdo? Miguel Morales, la verdad de tu amor. Ya venimos para que hablemos de las boletas.
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1: ¡Hey! Tenemos las 12:27 minutos en Radio 1, la de 1.93.9.
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1: Bueno, mi estimada Didi Alzate, ya escuchamos a dos de los artistas que van a estar en este gran concierto del vallenato 5 estrellas con Radio 1, la de 1.93.9. Cinco de los mejores exponentes del vallenato romántico, el vallenato chillón, el vallenato cortavenas. Ese es el que nos pone a beber, a cantar, a grito herido. Alex Manga y el señor Miguel Morales. Pero hay otros tres que son Nelson Velázquez, Daniel Calderón y los gigantes del vallenato, y Giancarlo Centeno. No hace sino preguntar a la gente ya que las boletas, ¿dónde las consiguen, Didi?
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3: Vea, yo de verdad les digo, los que vieron el año pasado pueden dar fe. 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
1: Y ya escucharon a Alex Manga y ya escucharon a Miguel Morales. Ahora lo voy a dejar escuchar a Nelson Velázquez, a Daniel Calderón con los Gigantes del Vallenato y a Giancarlo Centeno. 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Aquí está Nelson Velázquez con los Inquietos del Vallenato, Te Amaré. Está Daniel Calderón con Me Parte el Corazón, Olvídala, Giancarlo Centeno.
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1: Hey, tenemos las 12:48, 12:48 en Radio 1, la de 1, 93.9. A esta hora presentando los vallenatos de 1. ¿Dónde? Pues aquí en Radio 1, la de 1. Hola, me llega mensaje del cielo a esta hora. Hola, llega mensaje del cielo. Mensaje del cielo hasta ahora. En Radio 1, la de 1, 93.9. ¿Qué nos quiere decir Dios Padre Todopoderoso el día de hoy? Hoy Dios del cielo nos quiere decir que ¿por qué te preocupas tanto? Si Dios puede sorprenderte cuando tú menos lo esperas. La ansiedad y las ganas de que las cosas sean ligero, lo único que hacen es bloquear las bendiciones, bloquear todo lo grande que viene para ti. Mira, deja de pensar de que todo va a seguir mal. ¿Recuerdas el dicho de que las palabras tienen poder? A veces tú piensas que todo seguirá igual, que nada va a cambiar, o que las respuestas tardarán demasiado. Tranquilo, Dios tiene maneras inesperadas de sorprender tu vida. Créeme que Dios puede abrir puertas donde tú no imaginabas ibas a encontrar o a ver las personas correctas, que no sabías que era el momento indicado. Pero a partir de hoy, si te entregas a Dios del cielo, Él va a transformar situaciones difíciles en oportunidades nuevas. Créeme, no pierdas la ilusión solo porque hoy no ves los resultados. Recuerda que muchas bendiciones llegan cuando la razón y el corazón ya aprendieron a confiar incluso en medio de las dificultades. Dios sigue preparando momentos hermosos para ti y cuando llegues entenderás que nunca dejó de obrar a tu favor. Mensaje del cielo en Radio 1, la de 1, 93.9. ¡Ey, mucha atención porque llegó la hora en Radio 1, la de 1, 93.9! De contarte de hechos importantes que pasan en Colombia y en el mundo. ¡Atención! Y a esta hora somos enlace en directo con nuestros compañeros de Noticias RCN, del canal RCN, nuestra tele, para contarles cómo avanza Colombia y el mundo en materia de noticias. Aquí están los titulares.
2: Medicina legal confirma que el cuerpo encontrado en Apulo sí es de Yulixa Tolosa. Esta tarde sería la audiencia contra dos de los capturados en Cúcuta. Es incierto si los tres detenidos en Venezuela serán enviados a Colombia para que respondan ante la justicia.
3: Grave, grave, que el día que uno deja de trabajar por el que los niños, porque estaba uno trabajando incómodo, porque con ese que pampleto que colocaron.
4: Esto es de no creer. Por amenazas contra profesores y estudiantes, hoy no hay clases en la mayoría de los colegios del municipio de Soledad en Atlántico. Los planteles están vacíos. Los padres tienen mucho miedo.
5: La Panamericana sin Dios ni ley. A toda hora reportamos robos, secuestros y asesinatos. Esta vez se llevaron dos camionetas a plena luz del día. Con armas de fuego disidentes amenazaron a conductores y se las llevaron.
6: Antioquia reporta alto riesgo electoral, sobre todo en 21 municipios donde operan grupos armados ilegales. Más de 15.000 integrantes de la fuerza pública intentarán brindar garantías a los votantes, pero crece la preocupación por la injerencia criminal.
2: Cali es la ciudad del país con más comparendos irregulares. Les contaremos cómo pueden solicitar la devolución del dinero si ya pagaron las multas.
7: ojo porque el fenómeno del Niño nos puede poner en graves aprietos. Desde ya piden ahorrar luz y agua, pues los embalses están en promedio de un 65%, y eso que todavía no comienza la sequía.
2: En Estados Unidos ya fue imputado Raúl Castro por ordenar el derribo de dos avionetas de una ONG. Además, Marco Rubio propuso un diálogo directo con la gente sin mediación del régimen de la isla.
8: Avanza en Florencia el encuentro de gobernadores donde se habla de bioeconomía y conservación para el desarrollo de las regiones. Estamos con toda por el Caquetá.
9: Y en deportes, Millonarios estuvo a punto de repetir la victoria heroica en el Morumbí y se trajo un empate de Sao Paulo. Santa Fe ganó en casa y sigue con vida en la Libertadores. Agitada jornada de colombianos en Copas Conmebol. Tenemos los goles de la fecha.
8: Fútbol RCN al lado de la Selección Colombia, que continúa su concentración libre en Medellín. Richard Ríos y David Machado se unieron al grupo. Ya son 5 los jugadores que se preparan para la Copa del Mundo.
10: La tercera y última temporada de la famosa serie Perfil Falso lidera las audiencias de más de 50 países. Hablamos con sus protagonistas acerca de su experiencia y de esta historia llena de intriga y sello colombiano.
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2: 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En Radio 1 son las...
3: En Radio 1 son las 12:58.
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1: 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Son las...
2: En Radio 1 es la 1:08.
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1: Ya tenemos la 1:16 p.m. Es la 1:16 p.m. en Radio 1, la de 1, 93.9. 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
1: Ahí tenemos la 1:17 p.m, 1:17 p.m. en Radio 1, la de 1.93.9. A esta hora presentando los vallenatos de uno. Puro folclore de la costa caribe. Puro vallenato chillón, romántico, cortavenas. El que nos gusta aquí a todos los paisas, carajo. 1:17 p.m. Ya ve los reportes de la sintonía de los oyentes al 314-49-39-93-9. Reporta la sintonía a Omaira Mesa. Escuchando Radio 1, la de 1.93.9. A ver qué más me dicen por acá. Hola, buenas tardes. ¿Cómo me puedo inscribir para la comida de las madres? A ver, comida no es, mi amor, es un almuerzo para las madres con el charrito negro este sábado. ¿Qué hay que hacer? Muy sencillo. Usted envía el mensaje escrito. Hola, ¿qué tal, amigos de Radio 1, la de 1? Me llamo fulana de tal. Los escucho en tal barrio. Y quiero estar en el almuerzo con el charrito negro y Radio 1, la de 1. Por donde pasa uno, se escucha Radio 1, la de 1 y nos deja número telefónico ahí en el mensaje, mi amor. A ver, comunicaciones a esta hora en Radio 1, la de 1. Por acá me envían un poco de signo de interrogación, pero no sé de qué es. Me dicen reportando sintonía desde Envigado. ¿Me puedes enviar otra boleta, por favor? Espere a ver si nos quedan. Steven Cabrera reporta la sintonía. Amigo Gabo, por favor, me colócame dos vallenatos. Amiga y mujer de Otto Serge, prisionero de amor de Farid Ortiz, Steven Cabrera. Le pongo uno de los dos. Le voy a poner prisionero de amor. ¡Qué canción, por Dios bendito! Farid Ortiz la hace hasta ahora en Radio 1, la de 1.93.9. Y seguidamente llega nada más y nada menos que el gran, ¡ay, huepuerca! Luis Miguel Fuentes. La canción se llama Mi Felicidad, de los vallenatos de 1 en Radio 1, la de 1.93.9. 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
4: Ya tenemos la 1:29 en Radio 1, la de 1.
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4: ¡Hey! Tenemos ya la 1:30 en Radio 1, la de 1.93.9, presentando los Vallenatos de 1.
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4: Oiga, y lo más berraco es que no lo decimos nosotros, lo dicen los mismos artistas.
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4: Ahí lo oyeron. Ahí lo escucharon. Como solamente Radio 1, la de 1 sabe hacerlo. 1:32 en la 1 de los paisas. Esta es Radio 1, la de 1, 93.9. Los oyentes se piden las canciones, cantan las canciones, disfrutan del vallenato. Por acá me dice Brian Pérez. Buenas tardes, Gabo, ¿cómo estás? Quisiera escuchar Hasta que regreses, de Francisco Javier. Gracias, con mucho gusto. Acá lo tengo, papi. A ver qué más me dicen por aquí, el 314-49-39-939. Hola, buenas tardes, amigos de Radio 1, la de 1. Mi nombre es Yulani. Yulani Montoya desde Barbosa, Antioquia, para que por favor me agregue que me tocó cambiar de número. Saludos a todos, son una excelente emisora. Radio 1, la de 1, bendiciones, con mucho gusto, mi amor. Esta es Radio 1, la de 1, 93.9. Oiga lo que está diciendo Checho, mire, escucha otra vez. Hola, Gabo, ¿me puedes colocar Hasta que regreses, de Francisco Javier? Soy Dora Elena Pamplona del barrio Aranjuez. Y por donde pasa uno se escucha Radio 1, la de 1. Gloria Jaramillo, ¿qué nos dice? Hola, ¿qué tal?
14: Buenas tardes, Gabo. El Señor me lo bendiga siempre. Soy Gloria de la Nueva Jerusalén, reportando sintonía y escuchando los vallenatos bonitos, bonitos. Por favor, me coloca la canción Tarde lo conocí, porque los vallenatos de Radio 1, Medellín, son los mejores.
4: Mi vida, ya
14: que
4: sonó
14: tarde. Que Dios lo bendiga siempre. Subile, pues, Gabo.
4: Ya sonó, mi amor, Tarde lo conocí. Ya sonó, mi corazón. A ver, por aquí me escribe María. Y me dice, buenas tardes, reportando sintonía desde el municipio de San Rafael, departamento de Antioquia. Todos conectados con Radio 1, la de 1, 93.9. A ver aquí quién más reporta la sintonía. ¿Quién más reporta la sintonía en Radio 1, la de 1, 93.9? Julián Herrera desde San Gil, reportando la sintonía. A ver quién más está por el lado de aquí, mucha gente conectada. con los vallenatos de uno de Radio 1, la de 1.93.9. Por acá Héctor dice, Gabo, buenas tardes. ¿Qué pasó para ir a Bello que no se mueve nada? ¿Pero por qué lado va, mijo? ¿Por la autopista norte o va por la regional para poderle averiguar? Hey, ¿qué tal? Buenas tardes. ¿Con quién hablamos a esta hora en los vallenatos de uno? John Acevedo.
10: Gabo, muy buenas tardes, Gabo. Reportando sintonía desde el barrio Buenos Aires, Las Mellizas. Me habla John Alexander Acevedo. Gabo, me complaces, porfa, con el vallenatico. Yo no merezco tanto silencio de Jorge Celedón. Gabo, Dios te bendiga. Y por donde pasa uno, se escucha la de a uno, niño.
4: ¡Todo bien, monstruo! Una de la tarde, 1:34 minutos en Radio 1, la de 1.93.9. Y no lo decimos nosotros, lo dicen los mismos artistas consagrados a los vallenatos de 1 en Radio 1, la de 1.93.9. Una de la tarde con 35 minutos.
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0: Hey, tenemos ya la 1:46 p.m. Vamos llegando ya a la parte final de los Vallenatos de Uno de Radio 1, la de 1 93.9. Esta es la 1 de los paisas. A ver, los oyentes que reportan a sintonía antes de irme, carajo. ¿Qué es lo que dicen los oyentes? Hola, ¿qué tal?
5: Hola, un saludo para Jessica, la chama Guamito. Y me complacen con la canción ¿Con qué derecho? Radio 1, la de 1.
0: Oiga, si quiere finge la voz o yo. Ay, ay, ay. Aló, ¿qué tal?
5: Radio
0: buenas tardes.
5: Uno, la de 1, la que está en todas partes. Muy buenas tardes. Sean tan amables, mandame la dirección de allá donde va a haber la serenata de las mamás.
0: Mi vida, no,
5: las madres.
0: No, la serenata para las madres, que es con el charrito negro. A las que vayan ganando se les va avisando, mi amor, yo. Apenas les vayamos diciendo a cada una quiénes son las ganadoras, que lo haremos entre mañana y pasado mañana. Luisa Montoya reportando la sintonía hasta ahora en Radio 1, la de 1. Otra cosa diferente es el concierto para las madres, que es en la Fonda La Guandola, ahí en la Avenida Regional, sentido norte-sur, arribita de la fábrica de licores de Antioquia. Usted se baja del metro, ahí en la estación Aguacatala, camina una cuadrita subiendo por toda la regional y ahí ve la Fonda La Guandola, donde queda el Mall Palmaía o donde quedaba Palmaía. Luisa Montoya, ¿qué tal?
6: Gabo, muy buenas tardes, reportando sintonía, Luisa Montoya, por acá desde el trabajito, gracias a Dios. Que Dios me los bendiga, qué programación tan excelente. Por eso son los vallenatos bonitos, bonitos.
0: Eso sí es bonito, mami, que Dios te bendiga, mi amor. Marta Pulgarín, siempre en sintonía de Radio 1, la de 1.93.9. Marta desde Manrique reporta la sintonía. Hola, ¿qué tal?
7: Reportando sintonía de Manrique. Radio 1, la de 1, la mejor, Gabo.
0: Yo
7: los 25 años de Radio 1, por favor.
0: Mi amor.
7: Dios me los bendiga a todos.
0: Al concierto de Vallenato 5 Estrellas, donde vamos a tener la celebración del aniversario de Radio 1, 25 años de puro vallenato y puro despecho. 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A ver, por acá me dicen. Hola, me pone please, cuéntame de ti, muchas gracias, mi amor, pero por lo menos diga buenas tardes. Me llamo fulanita de tal, los escucho en tal parte. ¿Quiere escuchar tal canción? Por donde pasa uno se escucha Radio 1, la de 1. Hey, buenas tardes, ¿con quién hablo hasta ahora? ¿Qué tal, Esperanza?
8: Buenas tardes, Checho. Aquí escuchando Radio 1, Radio 1. Eso es tan amable, me puedes colocar la canción Si No Peleamos, es un vallenato. Chao y que esté muy bien.
0: Claro, Si No Peleamos, de Naldo Barrera, yo lo conozco, mi amor, vallenato Wilches.
9: Gabo, el vallenato Wilches, que pone un temita y amor de hoy de los maestros del vallenato. Escucho Radio 1.
0: Hey, que Dios lo bendiga, panita. Muchas gracias por la sintonía, por siempre escucharnos. A esta hora en Radio 1, Radio 1 93.9. A más de uno lo va a quedar debiendo canciones, pero con mucho cariño. Se lo vamos a dar por grabaditas para el transcurso de la tarde. Hey, por aquí me ponen Gabo San Pablo presente. Me pones si me hace el favor, olvídate de todo, pero no te olvides de mí. Muchas gracias. Ay, ay. Esa canción se titula No te olvides de mí y la hacen los inquietos del vallenato. A ver, más comunicaciones. Juan Pablo Bustamante, Beatriz Elena Alarcón reporta la sintonía. A ver quién más. Livia Zapata reportando la sintonía hasta ahora en Radio 1, la de 1.93.9. No merezco tanto silencio. Mari de Golondrina se reportando la sintonía y gracias siempre por la sintonía. Que Dios los bendiga. Yo soy su amigo de siempre, el Gabo Jaramillo. Gracias siempre por la sintonía. Los quiero mucho y con el corazón quedan en sintonía con Checho.

Hey, tenemos la 1:54 en Radio 1, la de 1.93.9. Ya casi se acaba otra semana también. Hágame el favor. ¿Qué pasa? Ah, Dios del cielo me dice que no me puedo ir sin dar el mensaje del cielo de esta hora. Con mucho gusto. Yo sé que las preocupaciones en muchas ocasiones nos llenan de mucha ansiedad, de mucha preocupación. Y tal vez nos ponen la cabeza casi para estallarse, porque no encontramos salida de ninguna manera, de ninguna forma. Y a esta hora, Dios del cielo te quiere dar un bonito mensaje a través de Radio 1, la de 1. Hoy Dios del cielo te manda a decir que mírese por el retrovisor hacia atrás. ¿Cuánto ha hecho por ti? Siempre Dios te organiza el desorden, te bendice, vuelves y desordenas, vuelve y te bendice. Dios del cielo te manda a decir que ya es justo, que sientes en cabeza. Confía más en Dios. No te desanimes por sentir que todavía falta mucho por mejorar o alcanzar. Créeme que Dios sigue trabajando en tu vida todos los días. Cada proceso, cada aprendizaje y cada experiencia forman parte de algo mayor. Créeme que no estás estancado. Estás creciendo. Incluso en los días donde no notas cambios, Dios sigue formando en ti más paciencia, más fortaleza, más fe. Y la bendición que viene para ti va a ser tan grande que tú ni siquiera lo imaginas. Piensa positivo, actúa positivo, vive positivo. Que la bendición ya está en camino. 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
15: 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En Radio 1 son las...
16: En Radio 1, 2 y 7.
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Muy bien, ¿qué tal? Un abrazo especial a todos los oyentes en esta tarde de este miércoles. Tarde calurosa, tarde soleada en la ciudad de Medellín. ¿Qué más, muchachos? ¿Qué tal, pues? ¿Cómo van? Feliz tarde para todos los oyentes que a partir de este momento van a empezar por acá a reportar sintonía. Van a empezar a conectarse con nosotros el día de hoy. ¿Qué tal? Saludo a toda esa gente que en este momento... Oiga, sigue por ahí laborando, sigue por ahí camellando. Muchísimas gracias por estar siempre en sintonía de Radio 1 Medellín 93.9. Una tarde bien bonita, tarde bastante, bastante picante, bastante calurosa acá en la ciudad de Medellín. Los conductores nos preguntaban, pilas, escuché por ahí al aire que estaban preguntando que qué pasaba en Bello. ¿Por qué el trancón? Bueno, pues resulta que desde tempranito, a eso de las 11 de la mañana, se volteó una volqueta. Sí, señores, se volteó una volqueta y pues regó material en la vía y únicamente quedó el paso a un carril, ahí a la altura de Aguas Claras, ahí en esos tanques que son como de EPM. Pues quedó el paso a un carril y el taco sí era una cosa... tremenda. Hasta hace un ratico ya las autoridades pues habían habilitado el paso, ya habían habilitado el paso y había que esperar pues ya que empezara ya como a fluir, a descongestionar un poquito, porque les cuento que, o sea, venía para la emisora y el taco era tan grande que ya venía por acá llegando al sector de Acevedo, casi que ya empatar con Tricentenario, iba ya por ahí el taco, la congestión. Y este calor, imagínate, ah, pobrecitos los que no tienen aire acondicionado en el carro. Ah, Ave María. Oiga, 2 de la tarde, 18 minutos, pero ya estamos con la información. Ya les entregamos pues ahí ese datico de que ya hace un rato, hace un par de minutos por ahí nos enviaron el comunicado desde la alcaldía y ya pues se fue removido el material que estaba en la vía y también pues se hizo el levantamiento ya de este vehículo. Listo, muchachos, para que la gente que va para el norte, si de pronto todavía hay congestión, lo tengan presente, es por este incidente que ocurrió pues en horas de la mañana. Listo, muchachos, 2 de la tarde, 19 minutos. Hombre, el abrazo y el saludo para todos. Gracias por acompañarnos. Gracias por estar siempre en sintonía de Radio 1, la de uno. ¿Qué tal? Buenas tardes, familia.

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2: Bueno, 2:33 de la tarde, 2:33 en tarde calurosa acá en la ciudad de Medellín, tarde bastante soleada. Vamos a empezar a saludar la gente que nos sigue en este momento enviando por acá sus mensajes. Ya en un ratico pues venimos con información, más entrega de boletas. 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Mamás que jamás en la vida habían recibido una serenata, hombre, ¿ah? Y por eso Radio 1 ha estado en muchos sectores. Bueno, muy bien. 2:35 minutos. Vamos a empezar a saludar los oyentes en esta tarde. ¿Qué tal? Buenas tardes a todos los oyentes en el sector del Oriente Antioqueño. Saludo por acá también a Luz Marina Osorio Álvarez, que está por acá reportando sintonía en este momento. Claudia María León, ¿qué más, mi amor? Buenas tardes, Marta.
3: 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Por donde paso, escucho Radio 1, la de uno. Sería tan amable colocarme un vallenato de Nelson Velázquez, Recuérdame.
2: Listo, amor, dame un momentico. Y te lo programo en un ratico, que se nos acabó de sonar en la tus horitas de vallenato. Listo, y te lo programo ya en un ratico, mi amor. Un abrazo. Glorita Suaza, mi vida, ¿qué más? ¿Cómo estás? Buenas tardes, mi Gloria. ¿Ah? Dios te pague, Dios te bendiga. Hola.
4: Hola,
2: ¿qué más, mija?
4: Bien, ¿y tú? Pasando sintonía.
2: Eso.
4: Una tarde caliente.
2: Pero bastante, mi amor.
4: Se le quiere mucho. Por
2: gracias.
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2: ¡Qué bueno! Buenas tardes, Gloria Elena Willes. ¿Qué más, mija? ¿Cómo estás? ¿Bien o no? Andreita. Andreita, mi amor, ¿cómo estás? Saludos para toda la galladita en W Motos. Lustari Gil, buenas tardes. ¿Qué tal? Judy Cardona, ahí al pie del cañón, ¿no? Dorita, buena tarde, mi amor, ¿cómo estás?
5: Checho, muy buenas tardes, reportando sintonía de Rolo Altamira con Dora. Checho, muchísimas gracias por haberme anotado el almuerzo de la señorita con el charrito negro y este bendita te lo multiplique el doble.
2: Gracias.
5: Y me puedes colocar, porfa, del charrito negro cualquier canción.
2: Sí, más, claro.
5: Favor, que Dios te bendiga.
2: Oiga, van a estar pendientes de esos sorteos, amor. Dorita, pendiente de los sorteos. ¡Listo! Muy buenas tardes, Nancy Gaviria, por acá reportando sintonía desde el negocio Mini Mercado El Encanto. Saludo para doña Gladys. ¿Y dónde queda el Mini Mercado El Encanto, mi amor? ¿En qué barrio? ¡Ah, cuente a ver! Elida Restane, por acá reportando sintonía. ¡Muy buenas tardes, Chechito! ¡Buenas tardes! ¿Qué más?
6: Checho, buenas tardes, mi hermanazo. Checho, qué calor, mi
2: qué
6: hermano.
2: ¡Qué chispita!
6: Estoy que meto esto, Checho. Preparados porque viene agua. Aguacero viene, Checho.
2: No, ¿agua de dónde? Vos estás loco, si dijeron que venía era el niño, pero, ¿ah? No, no, pues este Gilberto, qué hombre, ¿ah? Buenas tardes, ¿qué más, mijo? Por acá, reportando sintonía, Pachito Aristizábal. No, yo no creo que llueva, Gilberto. Está muy despejado y estaba revisando el Ciata hace un ratico y... No tiene pinta de que vaya a caer agüita, hombre. Mary, ahí en el sector de golondrinas. ¿Qué más, reina? ¿Cómo estás? Edgar, ¿qué más, parcero?
7: Radio 1, Radio 1, vea, yo hago mototaxi y en ese momento voy para Medellín a hacer un domicilio. O sea que no puedo escuchar a las 3 de la madre. Mi nombre es Edgar Guzmán, por si de pronto me salgo favorecido. Para mi señora María Asunción Raderrúa.
2: Ah, mijo, nosotros igual los llamamos, listo. Para que esté pendiente, después de que hacemos el ruletazo, les pegamos la llamadita al celular y les decimos, vea, su mamá ganó, o la persona que inscribieron fue ganadora. Listo, para que esté pendiente. Hola, buenas tardes, reportando sintonía por acá en Blanquizal, Celina Restrepo, por donde pasa uno. Se escucha Radio 1 Medellín 93.9, Luz Dari Gil. ¿Qué hubo pues, Luisa? Venga que me voy con música.
8: Checho, muy buenas tardes, ¿cómo estás?
2: Bien, mija, ¿y tú?
8: Un gusto saludarte, Dios.
2: Igualmente. Ah, ¿qué más, mija? ¿Usted qué? Cuente a ver.
8: Te cuido mucho. Luisa Montoya por acá de Granizal.
2: Sí, señor.
8: Reportando sintonía.
2: Eso. Ah, qué
8: porque
2: rico.
8: Porque de paso uno se escucha Radio 1, la de uno. ¡Ah, María! Subile, Checho, subile con este calor.
2: ¡Ay, qué calorcito! ¡Ah, qué rico! Guarapito, ¿no? Ah, o esos juguitos que venden ahí los muchachos en las calles. Un abrazo para todos los vendedores ambulantes que venden por ahí el juguito de mandarina, que la guanábana, el guarapito, el agüita, el energizante. Están camellando en este momento, hombre. Ahí en la calle, 2:38 minutos. Buen vallenato en esta tarde. Aquí en Radio 1.

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15: 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Son las...
13: En Radio 1, 3 en punto.
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3: En Radio 1, 3 y 6.
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0: María. Oiga, con esta tarde tan bonita, tarde calurosa en la ciudad de Medellín y en ese oriente antioqueño, ¿ah? ¡Ay, un abrazo en especial, hombre, el día de hoy! A toda la gente que nos acompaña por allá en el municipio de Guarne, Marinilla, la gente de... el Carmen de Viboral, por allá la gente que nos acompaña en este momento desde el Santuario, el Retiro, nos acompañan a esta hora por allá en el sector de El Peñón, en el municipio de Río Negro, hombre. Ah, voy a saludar a mi parcero Harold. Ah, el hombre está ahí, vean, en las alturas, camellando. Ahí está volteando en la empresa, ¿cómo se llama, negro? En la Magné JO. Bueno, ahí está. Saludos para el parcero, hombre. Qué alegría saludarte, hombre. No te perdás mucho. Ah, buenas tardes. 3 de la tarde, 11 minutos, 3:11. Aquí seguimos en este momento por acá, recibiendo todos esos audios en las notas de voz. Y seguimos... Pues hombre, inscribiendo a muchas mamás. Recuerden que ya este próximo sábado, Dios mediante, pues vamos a tener la cena con el charrito negro. Y ese mismo sábado, en horas de la noche, vamos a entregar las serenatas de ese día. ¿Listo? Entonces tenemos este fin de semana, este sábado 23 de mayo, tenemos serenatas con artistas en los barrios, que ya en un ratico voy a hacer por acá el sorteo. Y también pues tenemos ahí la cena con el charrito negro, o el almuerzo, porque va a ser almuerzo, y aparte de eso pues va a haber serenata con Pepe Guerrero, Sarita Forero, con Jair Ortiz. Hay algunos detallitos para esas mamás, así que muy pendientes, listo. 3 de la tarde, 13 minutos, se dirige el Gabo Jaramillo. Checho Zapata, ¿quién los acompaña a esta hora?
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0: Bueno, vamos a empezar por acá con el tema de la movilidad. Vamos a seguir contándoles a ustedes cómo están las calles en este momento. Me indican por acá, me contaba ahorita un conductor de uno que iba para el norte y la congestión siempre estaba larguita. Me decía por acá, hombre, nuestro gran amigo, es que te llama vos, se me perdió el nombrecito, hombre. Véalo pues. Bueno, igual iban a saludar por acá a Sandra. Y ahí pues nos están reportando sintonía. Listo, compañero. Quedamos chuliaitos. Buenas tardes. ¿Qué más, Checho? María Eugenia Carmona reportando por acá sintonía. En las marranitas. Super marranas de Campo Valdés. Que escucho mucho. Radio 1, la de 1. Recomendadísimas. Ahora con Avenita. Ay, ay, ay, qué rico. Buenas tardes. Mi nombre es Nancy Janet López. Bueno, Checho, ahí estamos, al pie del cañón, para la cena o el almuerzo con el charrito negro. Tranquila, mi amor, tranquila, que en cualquier momento prendemos la ruleta. Listo, Vanessa, también está por acá, conectadita con nosotros. ¿Qué hubo, Elida? ¿Qué más, mija?
2: La 6 persona es mi suegra, mi hija y mi 3 nietas.
0: Amor, ¿pero qué me estás queriendo decir, Elida? Contame.
3: Chochito, buenas tardes.
0: ¿Qué mamita?
3: De la Francia.
0: Sí, señora.
3: Chochito, qué bueno que mi mamá ganara. Con esos sorteos, pues qué va a hacer que ganara mi mamá. Qué bueno. Sí. ¿Cómo está? Qué pena.
0: Bien, mi amor.
3: Qué pena. ¿Cómo está? Me alegra saludarlo. Una feliz tarde. Que yo lo
0: envíe. De Ave María.
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0: De Ave María, Dora. Ave María, mi amor. Primero de saluda, ¿ah? Oiga, 3:15, mi vida. No, pendiente del sorteo, que ya a las 3:30 hacemos el primer ruletazo. Y vamos a mirar a ver qué mamá se lleva esa serenata este fin de semana con Radio 1 93.9.
4: Hola, mi Checho.
0: ¿Cómo vas, Checho?
4: Checho, Eumelia acá de Santa Rosa. Y Checho, Eumelia, usted no me puso la vez pasada mi canción.
0: ¿Cuál me pediste?
4: Checho, para desearte una feliz tarde. ¿Cómo será el calor que me dice en este Santa Rosa está hirviendo?
0: ¡Ay, amor! ¿Cómo así?
4: Mi Checho, escucho mucho Radio 1, me encanta.
0: ¡Ay, ay, ay! ¡Qué bueno!
4: La de 1.
0: Oíste, amor, y por allá que el calor, pues, se quema como diferente. Porque por allá, por el tema del frío... Entonces ya queda uno todo cachete y coloradito, ¿no? ¿Ah? Yo, es que yo he ido, claro, hemos ido por allá a dar la vuelta, es que, ¿qué dicen? ¿Cómo es? La ruta lechera. Y uno entra por allá y sale cachete y coloradito, ¿ah? 3:16 minutos. Buenas tardes a todos.

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0: Oiga, 3:28 PM, están a esta hora escuchando Radio 1 Medellín 93.9 en esta tarde bastante calurosa, bastante soleada en el área metropolitana. ¿Cómo van? ¿Qué tal? ¿Cómo están las personas que a esta hora nos están escuchando? ¿Qué más, muchachos? ¿Cómo van? Oiga, ahí en las calles, muchísima gente camellando en este momento. A todos nuestros amigos, los vendedores ambulantes que están vendiendo a esta hora el tintico, la aromática, que están por ahí vendiendo la correa, que están vendiendo la frutica, la legumbre, están vendiendo por ahí las cachuchas, las sombrillas, el agüita, las aromáticas. A toda esa gente que está en este momento ahí en las calles, de verdad, muchísimas gracias por acompañarnos, por estar siempre ahí en sintonía a través de Radio 1 Medellín 93.9. ¡Ay, mejor dicho! Vea, por aquí está Samir de la Ruta TSC, hombre, con Pedrito Moreno y con Robert ahí sintonizados en este momento. Buenas.
1: Buenas tardes, mi nombre es Leticia Bedoya.
0: Eso, Leti.
1: Aquí de Calazán.
0: ¿Qué más?
1: Para ver si me escriben para el almuerzo con el charrito negro.
0: Claro,
1: ¿cómo madre es eso?
0: Amor.
1: Es por muy... este medio me pueden escribir.
0: Sí, claro, mi amor. Me tenés que enviar nombre completo, barrio, teléfono y cédula. Listo, pero por mensaje de texto. Nombre completo, barrio, teléfono y cédula. Y listo, mi vida. Quedas ahí participando. Buenas.
2: Chuchito, hola, Chuchito, reportando sintonía de golondrinas. Chuchito es tan amable y me complace con la canción Yo Vivo Solo. Gracias.
0: Listo. Buena tarde. ¿Con quién hablamos? A ver.
3: Checho, es que ahí tengo un paquete de pañales ya hace días y no te lo he podido entregar. ¿Cómo hacemos?
0: Ah, mi rey, cuénteme a ver, mi muchacho, ¿por dónde anda? O cuando pases por acá cerquita al Coltejer, una carrerita, alguna cosa, me hace señitas que yo salgo ahí a la playa a recogerlos. O si le da para dejármelos ahí en la portería del edificio Coltejer, de una, mi papacho, me hace ahí la señita. Que por ahí estamos recogiendo una cantidad para una persona que requiere pañales. Oiga, Rafita Bernal, Checho, no hay por dónde andar, no te puedo creer. ¿De verdad está colapsada la ciudad, pues, o qué? ¿Ah? Vamos a revisar a ver qué es lo que pasa, pues. ¿Por qué está tan lento el tránsito el día de hoy? Buenas tardes, ¿qué más, Checho? Mira cómo está por acá el sector de la Glorieta de Exposiciones. Ah, es que sí está bien complejo, ¿ah? Dorainis, mi amor, buenas tardes, ¿cómo van? ¿Bien o no? Allá en la heladería. Cuente a ver, mija, ¿cómo va todo? Oiga, 3:31, recuerdan que sí fue esta semana o la semana pasada que les estaba, yo creo que fue la semana pasada que les estaba contando sobre el tema de las fotomultas allá en el municipio de Bello. Pues, ¿cómo le parece que tenemos una noticia, que hoy, al menos alrededor de las 10 de la mañana, pues la alcaldía de Bello, hombre, daría reversazo a estas nuevas cámaras de fotomultas en Bello?

ellos recuerdan que iban a colocar nuevas fotomultas, que iban a reducir la velocidad. Pues hoy la alcalde del municipio de Bello, la alcaldesa, salió a los medios de comunicación y pues nos entrega la siguiente información. Luego del anuncio realizado por la Secretaría de Movilidad del municipio de Bello sobre la instalación de nuevas cámaras de fotodetección y la reducción del límite de velocidad a 50 kilómetros en la regional oriental, sector de La Seca, la alcaldesa informó que la medida tendrá reversazo. O sea, parece que eso no va. La mandataria señaló que tras escuchar a la ciudadanía y pues realizar varios análisis internos, se determinó que las nuevas cámaras no van a ser instaladas y además indicó que actualmente se estudia la viabilidad de desmontar una de las cámaras que ya había sido ubicada en este sector. Es que ya está operando. Bueno, y la pregunta es esa. Entonces, si esa cámara la desmontan y al que de pronto le haya tocado ahí el chancecito, que haya pasado por ahí, le toque el chancecito, ¿qué? ¿Paga fotomulta o no paga fotomulta? ¿Válida esa fotomulta o no es válida la fotomulta? Muchísima atención, vamos a estar muy pendientes pues sobre lo que nos indiquen desde la Secretaría de Movilidad del municipio de Bello y aparte de eso, pues también desde la misma administración estamos atentos. Lo que sí, pues es la noticia de que pegaron reversazo y no se van a instalar pues más cámaras de fotodetección en este municipio del norte del área metropolitana. Listo, y ahorita por la tarde les voy a estar contando porque el gobierno nacional, pilas, ahorita les cuento esta noticia, el gobierno nacional va a investigar a 37 organismos de tránsito, más de 7.5 millones de fotomultas, vea, están bajo la lupa de las autoridades. Y 5.8 millones de esas fotomultas van a quedar sin validez. O sea, muchos de pronto caerán ahí en todo ese gentío y esa fotomulta no va a valer. Así que esté pendiente porque a las 5 de la tarde le voy a informar sobre esta noticia que nos entregan desde el Ministerio de Transporte. Son las 3 de la tarde, 35 minutos, 3:35 en Radio 1.

0: Bueno, oiga, 3 de la tarde, 45 minutos, 3:45. 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En el Mall Palmaía, en la Fonda La Guandola. 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Y este concierto pues va a tener un plus, y es que es el concierto de las madres. 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Van a empezar ustedes a pedirme esas boletas. ¿Quiénes van a estar allá? Pilas. Ojo a la nómina. Las voces del combo de las estrellas. Las voces actuales del combo de las estrellas estarán en ese concierto. Aparte de eso, vamos a tener a Sebastián Ayala, Jorgito Pabuena, Alex Martin, las revoluciones del vallenato. 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Los caballeros de la cantina, ya estará Elkin, estará Edwin y toda la corte con sus músicos entregando una serenata bien especial. Allá vamos a estar cantando a las 9 de la noche. Vi tantos sepultureros. Vamos a estar cantando esa. Madre, son 5 letras nada más. ¿Quiere boletas? ¿Quiere asistir a este concierto? Pila, si usted no le ha dado el regalo a su mamá, porque uno dice hay veces que no, hágale que como el 10 no había caído quincena, entonces después le doy el regalo, y ese después es que ya pasa mayo y no hacemos, y nos hacemos ahí en los locos. 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Le voy a estar enviando de a un QR, pero ese QR ustedes lo van a reenviar. Listo, ese QR se lo va a reenviar al que quiera. Si tiene 3 primas que van a ir, le reenvía ese mismo QR. Si son 5 en la empresa que se pegaron, que están animados, reenvíenle ese mismo QR, que no hay problema por eso, muchachos. Es un mismo QR para todo el mundo, es un mismo QR para todas las personas. Eso sí, llegue tempranito para que pueda coger buen puesto, buen sitio, para que le toque sentadita o sentadito, porque a las 2:30 de la tarde vamos con nuestro primer artista.
1: Suélenle duro, muchacho.
0: Y ya nos vamos derecho por hasta las 8:09. Lleven zapaticos cómodos. Porque vamos a bailar mucho. Lleve zapatico cómodo. Y bueno, no sé, si a usted le gusta el traguito, usted sabe que allá pues en la fonda venden el chorrito, también venden comidita. Recuerde que no se admite el ingreso de menores de edad, porque mucha gente nos pregunta, ay, es que mi hijo ya pues aparenta ya tener tantos años, pero es menor de edad. Pilas, pilas, porque los de la portería, pues si lo ven, puede que pase. Pero pues lo ideal es que ya tengan ahí los 18 años cumplidos, tengan su contraseña, su cédula, para que nos vamos a celebrar. Listo. 3:49 minutos, 3:49. Y en este momento, rápidamente, vamos a hacer el sorteo, vamos a hacer la ruleta. Pilas pues, voy a girar ruleta en este momento, porque 3 mamás van a ser ganadoras. 3 mamás van a estar con nosotros o se van a gozar esa serenata este fin de semana, sábado 23 de mayo en horas de la tarde. Vamos a estar en muchos sectores. Ya estuvimos en el 12 de octubre, Manrique Jardín, estuvimos en el municipio de Envigado el pasado fin de semana, estuvimos en el sector de Carpinelo, en Robledo el Diamante, en El Salvador, y vamos a ver en esta oportunidad cuáles van a ser las mamás que nos van a acompañar. ¡Ay, qué dicha, por Dios! A ver, pues yo prendo esta ruleta por acá, mejor dicho. Serenatas de madres, sí, señores. No, charrito todavía no. Serenatas de madres. Y esto, pues suena de la siguiente manera. ¡Rueda, ruleta! Ahí está, vea. Ahí va rodando. Gira esa ruleta. Oíste, qué cantidad de gente, ¿ah? Qué cantidad de mamás. Qué cantidad de madres. ¿Lo dejamos por ahí? Sí, hágale pues. Dejémosla por ahí, dejémosla por ahí. ¡Pilas, pues! Señoras y señores, nos vamos a ir a entregar serenatas este fin de semana para el sector del popular número uno. Nos vamos para el popular número uno a darle serenata a Margarita Henao Flores. Margarita Henao Flores, popular número uno. Que nos espere por allá después de las 5 de la tarde. Atención, segunda ganadora el día de hoy. ¿Para dónde nos vamos? Atención, Castilla. Mamás de Castilla, pendientes. Pendientes, mamás de Castilla. Porque, o pendiente, Miriam Cardona Montoya. Miriam Cardona Montoya. Bien, la segunda ganadora, la segunda mamá que se lleva esta serenata este fin de semana. Y la última serenata este fin de semana, sábado 23 de mayo, Corregimiento de San Cristóbal. Y estaremos con la señora Adriana Sierra Bedoya. Adriana Sierra Bedoya. Ay, bendito sea. Es que no paramos todo el mes de mayo premiando a esas mamás. Las mamás de uno. Margarita Henao Flores, popular número uno. Miriam Cardona Montoya en Castilla. Adriana Sierra Bedoya en San Cristóbal. Este fin de semana. ¡Ay, qué rico! Más y más serenatas para los oyentes.

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3: En Radio 1, 4 de la tarde, 9.
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Vega, 4 de la tarde, 18 minutos. 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Bueno, pilas pues, que la actividad que vamos a realizar mañana, ojo, no es acá, no se están inscribiendo acá en la emisora. Vamos a entregar boletas para el partido, ojo pues, de Atlético Nacional frente a Deportes Tolima este fin de semana. Claro, Radio 1 va a entregar boletas y vamos a llevar muchos oyentes. Vamos a llevar muchísimos oyentes, pero pilas, porque la actividad es la siguiente. Mañana, jueves 21 de mayo, día bien especial. Mañana jueves 21 de mayo vamos a estar desde las 9 de la mañana, póngale 8 de la mañana pues, desde las 8 de la mañana hasta las 3 de la tarde, listo. Mañana jueves 21 de mayo vamos a estar acá en el edificio Coltejer desde las 8 de la mañana hasta las 3 de la tarde. ¿Dónde vamos a estar? En toda la plazoleta del edificio Coltejer, listo, ahí donde quedan los bancos, ahí vamos a estar con nuestros amigos de Manzana Postobón, que también hacen parte pues de esta actividad para llevar los oyentes a este gran partido, un partido que estará lleno de emociones, un partido bastante vibrante y un partido en el cual pues los antioqueños pues vamos a estar pegaditos, vea, del chuchito, ¿ah? Del sagrado rostro, del divino corazón, de todos los santos, porque queremos que Nacional esté en la final. ¿Cómo van a participar el día de mañana? Ojo, si usted quiere participar en la entrega de esa boleta, lo vamos a esperar en ese horario de 8 a 13, de 8 de la mañana a 3 de la tarde. ¿Qué tiene que hacer? 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
4: 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Muy bien, 4:32, nos vamos a esta hora con el reporte de sintonía. Dedito arriba, muchachos, a ver. Rapidito, mándeme la notica de voz. Póngame el puntico. Póngame el dedito de todo bien. Ah, mándeme carita feliz. Dígame a ver desde dónde nos está escuchando. Está manejando, está en la obra de construcción, está en el almacén, en la farmacia. ¿Está en qué sector? ¿En algún corregimiento, en alguna vereda, en algún municipio? ¿Nos está acompañando a esta hora? ¿Desde qué barrio acá? ¿En la ciudad de Medellín? Contame pues, hombre, ¿ah? Mucho boleito en esas panaderías, muchachos. Supone uno que sí. Mucho boleito en esas panaderías.

0: en los almacenes. Saludos para todos los muchachos, hombre, que venden por acá la lotería en el sector de Junín y las correas, aquí por toda la playa, bajando a todos los que están a esta hora en las carretas vendiendo ahí legumbre y fruticas, a todas nuestras hermosísimas amas de casa, a los carpinteros, a los mecánicos, a los que están en lavaderos, a todos los que nos acompañan a esta hora ahí en el almacén donde venden los electrodomésticos, a los que nos están acompañando en este momento en la miscelánea, en la charcutería, en la carnicería, en el supermercado, en las tiendas de barrio, a la gente que está ahí en el almacén de los desechables. ¡Qué cantidad de gente! ¡Ah! En esas centrales de abastos, mayorista, minorista, Placita de Flores, Plaza de Mercado de Campo Valdés. Saludo también, hombre, para toda la gente ahí en las farmacias, rutas escolares, a los oyentes que a esta hora nos están acompañando por ahí desde oficinas, que son muchísimos. Oiga, qué cantidad de gente. Judy Cardona, ¿qué más? ¿Cómo estás? Lucía Martínez, sigue por ahí reportando sintonía. Andreita, ¿qué más? Mi reina, por ahí en W Motos, a toda la gente que nos sigue escuchando desde la Placita de Flores. Checho, por acá con el Mudito Giraldo. Muchísimas gracias, mi rey. Buenas tardes.
1: Hola, Checho, desde aquí, desde Marrique del Jardín.
0: Vea qué bueno.
1: Reportando sintonía.
0: ¡Qué bueno!
1: Una de uno.
0: Eso, Marita Sánchez, en el municipio de Caldas. Víctor, ¿qué mami, muchacho? ¿Cómo estás? ¿Bien o no?
2: Gabriel, Dios lo bendiga. Por aquí en mi labor.
0: Vea.
2: Escuchando la mejor Radio 1, la de uno. Aquí para saludar al compañero Juan Guillermo Garcés.
0: Juan, ¿qué más?
2: Escuchando también la mejor
0: Eso.
2: Radio 1, la de uno. Subile, subile, Gabriel.
0: María Judith Ceballos, en Robledo el Diamante. Gloria, mi amor, contame a ver, ¿para qué somos buenos? No recibimos llamadas. Buenas.
3: Hola, buenas tardes, familia Radio 1. Hola, Chechito.
0: ¿Qué
3: Chechito,
0: mamija?
3: Te cuento que por acá la movilidad está muy lenta.
0: Está caótico.
3: Yendo hacia Niquía.
0: Sí, sí, amor. Está difícil.
3: Para que tengan mucha calma.
0: Ajá. Paciencia.
3: Manejen con mucha prudencia.
0: Sí, señora.
3: Y muchas gracias, Chechito, por alegrar nuestros hogares. De verdad que su grata compañía nos es de muy... y de gran beneficio.
0: Gracias,
3: a todas, amiga, las familias.
0: No, no, no, no.
3: Dios me los bendiga.
0: Vos sabés. ¿Ah?
3: Y los quiere siempre mucho, Marina.
0: Eso, ya por ejemplo, muchas amas de casa a esta hora se están preparando ahí para el alguito. Ya almorzaron ahorita al mediodía, ¿cierto? Ya hicieron ahí el almuercito, comieron, ya están preparando. ¿Para qué? Para larguito, ahí con las amigas, tintico, cafecito con galletitas. ¡Ay, qué bueno! ¿Ah? A jugar carticas, a jugar parqués. ¿Ah? Ratico de crochet bien bacano también. ¡Claro! Oiga, buenas tardes, ¿qué más? ¿Cómo están?
4: Checho, Checho, Checho, Checho.
0: Yo, mi papacho. ¿Qué más, mijo? ¿Cómo vas?
4: Yair. Checho.
0: Yair.
4: Avísale a la gente.
0: Sí, señor.
4: Después del puente de la Madre Laura, por la regional hay un carro varado.
0: Ah, no jodas.
4: Se va a empezar a hacer el trancón ahí. Y luego de ahí, llegando a Soya por la regional, no sé qué pasa.
0: A ver,
4: pero hay un taco que no se mueve, que no se metan por ahí, que eso ya como mismo. Que va hasta Puerta del Norte.
0: Ah, marica,
4: no jodas. Se metan por allá. No hay vía. Todo está parado, Dios los bendiga, que escucho mucho Radio 1, la de uno.
0: ¡Eso! A ver, yo veo qué es lo que pasa, pues, ¿ah? A ver, yo le escribo por acá a la Secretaría de Movilidad, a ver qué nos indican. ¡Listo! Buenas tardes, Checho por acá, reportando sintonía desde Aranjuez. Feliz resto de tarde, todos los días lo sintonizo. Pero ¿cómo te llamas, pues, mi reina, para agregarte por acá? ¡Contá, a ver, contá!
5: Checho, Checho, hola, buenas tardes, ¿cómo estás? ¿Qué me cuentas de Buenos
0: Aires? Ah, mi hija, bien, gracias.
5: Soy María del Rosario Quiseno, acá al barrio Buenos Aires.
0: Sí, señora, sí, sí.
5: Mucho calor.
0: ¡Ay, qué calor!
5: Mira la hora que es y qué resistencia de sol.
0: ¿Cómo te
5: tan
0: parece?
5: Está haciendo.
0: ¿Ah?
5: Para saludarte y desearte una feliz tarde.
0: Claro, claro.
5: Por donde pasa uno, se escucha Radio 1, la
0: Listo.
5: De uno. Subile, subile. Pero subile, pues, Checho.
0: ¡Ave
5: un
0: María!
5: Abrazo, gigante,
0: ¡Ave María!
5: Gigante.
0: Muchísimas gracias, ¿ah? Muchísimas gracias. Manuelita, ¿cómo estás?
6: Checho, hola, buenas tardes. Un saludito para todos, una feliz tarde.
0: Eso, Luis Hernando está por allá desde la sierra, nos está escuchando en este momento. Ah, muchísimas gracias pues a todos. Recuerden que hoy desde las 5 de la tarde tendremos toda la información que pasa en las calles. Hay muchas noticias de orden público, pilas para los que me están preguntando que cómo es el tema de las fotomultas, que para ver si revisan. Muy pendientes, que ahorita a las 5 de la tarde les voy a estar contando esa información. ¡Claro! Para que estén atentos. Ah, uno no sabe que de pronto le quiten ese chancecito. ¡Ay, ay, ay! Esos 300, 400. ¿Cuánto está valiendo una fotomulta? Como dependiendo, por pico y placa o velocidad. Pero imagínese, ¿ah? Y ya viene mitad de año, vacaciones. ¡Ah, no, no, no!

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14: 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Son las...
15: En Radio Uno, son las 5:01.
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0: Oiga, muy bien, son las 5 de la tarde, 9 minutos. 5 de la tarde, 9 minutos. Están escuchando a esta hora Radio 1 Medellín 93.9. Tarde, ya va bajando el sol por un camino. Va cayendo poco a poco la tarde, va entrando ya. Dentro de poquito estará entrando la noche. Y muchos de ustedes comienzan, muchos de ustedes inician ese retorno a casa a través de Radio 1 Medellín 93.9. Gracias, gracias a toda la gente que a esta hora y en este momento nos están por acá reportando sintonía. Nos están por acá acompañando a través de los 93.9. En una tarde espectacular, en una tarde donde pues vamos a tener muchísima información para todos los oyentes de Radio 1 Medellín 93.9. Un abrazo a toda la gente que sigue camellando, a toda la gente que sigue laborando en muchos sectores de la ciudad de Medellín, en muchos sectores del área metropolitana, en muchos almacenes, en muchos conductores que a esta hora están por las vías de la ciudad de Medellín. Me están contando por acá que el tema para el norte está bien, bien complejo. Me cuentan por acá algunos conductores que se dirigen hacia el municipio de Copacabana, hacia el municipio de Barbosa, hacia el municipio de Girardota. Oiga, que hay un taco, un caos, el berraco, pero si ya recogieron el material, ¿qué es lo que ocurre? ¿Ah? Pero si ya se recogió el material, ¿qué es lo que ocurre? Yo sí quiero saber. Ah, yo sí quiero saber qué es lo que pasa pues en este sector. A ver, de pronto algún conductor que ya haya pasado ahí el taco, la congestión allá en esa zona del norte, que nos haga señitas, a ver qué es lo que ocurre pues. Ah, ¿por qué tanta demora? ¿Qué es lo que pasa? 5 de la tarde, 11 minutos, 5:11. Un abrazo a todos. Checho Zapata, quien los acompaña.
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0: En esta tarde, sí, señores, seguimos con muchísima información. Pilas conductores, voy a recordarles el pico y placa acá en la ciudad de Medellín y en el área metropolitana es el siguiente. Para hoy, miércoles 20 de mayo, la restricción es la siguiente: para motos 2 y 4 tiempos, placas iniciadas en 4 y en 6. Para particulares, restricciones para placas terminadas en 4 y 6. Y los taxis hoy tienen restricción, placas terminadas en número 7, muchachos. Listo para que lo tengan ahí presentes y a esta hora van a salir desde sus trabajos, pilas pues. Y en el tema de la movilidad, me cuentan por acá que por el sector de la regional, ahí por los lados de Tierragro, bastante congestión vehicular. Hay mucho taco en el sector de Las Palmas, a la altura del restaurante Asia. Muy complejo está el tema para la gente que va para el sur, por los lados de Suramericana. También hay bastante taco, ¿viste? Pero hoy sí, mejor dicho, la ciudad estaba hecha un caos con el tema de la movilidad, bastante congestión. Y ese tema allá del norte, sí. Ay, bendito sea. Ojalá ahorita de aquí a las 8 o 9 que uno salga de acá ya mermado. Imagínate. 5:13 minutos. Ya vengo con noticias de orden público. Ya venimos con noticias de movilidad. Ya vienen los servicios sociales. Mejor dicho, póngase cómodo. Póngase cómoda. Porque la información, la buena música, la tiene el vacilón de la tarde de Radio 1, la de 1.

0: las 5 de la tarde, 20 minutos. Es 5 de la tarde, 20 minutos. Un abrazo para todos los oyentes a esta hora. ¿Qué más? Buenas.
1: Checho, buenas tardes.
0: Yo, mi hijo.
1: Ahí que va para Girardota y Copacabana es una mula que se le cayó la carga.
0: Ah.
1: Y está un solo carril. Entonces, eso está, ese taco ahí por Niquía, por toda la autopista hacia Girardota.
0: ¡Ah, pues pucha!
1: Que se llenen de paciencia.
0: ¿Oíste, pero?
1: Checho, buenas
0: tardes. Pero, compañero, vení, ¿cómo es que te llamas vos? Mándame ahí el nombrecito, que es que te tengo aquí agregado, pero me aparecen ahí como unas caritas con gafas, hombre, ¿ah? Tan raro como los guardan, ¿ah? Ah, bueno, entonces hay una tractomula que se le cayó la carga, pero entonces este es diferente al de la volqueta ahora, o sea, es otro cierre de vía por el tema de la tractomula que se le cayó la carga. Ah, juepucha, sí señor, por acá me están enviando unas foticos, a ver, yo veo. Ah, sí señor. A ver, yo veo. Ah, fue pucha, y es que es pura madera. A ver, ¿esto es a la altura de qué? Ahí pasando como Guasimalito, por el sector de Guasimalito, es que se llama eso ahí, ¿no? Después de Rancherito. Ay, fue perra, voleo de tablas, ¿ah? Pero bueno, ya hay autoridades ahí en el punto. Ya está ahí están ahí las autoridades, pero sí, el tema, claro. El tema está muy complejo. Ya están recogiendo ahí. Ah, no, juepucha. Paciencia, mejor dicho, y no llevaron coca. Les toca quedarse pues hasta la medianoche. Bendito sea el Señor. Ah, qué cosas, por Dios, qué cosas. Listo, muchísimas gracias, muchachos. Para los que me están preguntando, entonces, hay una tractomula que se le cayó la carga a esta hora en el norte. Por eso es el taco tan tremendo en este momento para la gente que va para Don Matías, Santa Rosa, Copacabana, Barbosa, Girardota. Hay una tractomula que se le cayó la carga. ¡Listo! ¡Gracias, Hernandito! ¡Dios te bendiga! 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Los estaremos esperando. Listo, 5:23 minutos. Bueno, sector de la autopista norte por los lados de la fiscalía. Muy complejo está el tema en este momento por alto flujo vehicular. Puente San Juan sobre el río hacia el sur, también bastante colapsado está el tema de la movilidad en este momento ahí en el sector de la Iguaná. Muchísimas gracias a los conductores que a esta hora se están sumando. Checho, mira, voy bajando por acá por Las Palmas, ya llegando a San Diego ya para coger acá la 33 bajando, y el taco es impresionante, mi hermano, ¿ah? ¡Qué cosa tan horrible, por Dios, Checho! 5:24 minutos, 5:24. Nos vamos a ir con informaciones. También, porque a esta hora, las noticias, todo lo que sucede, todo lo que ocurre en la ciudad de Medellín, pues se lo contamos a esta hora en el vacilón de la tarde de Radio 1, la de 1. Muchísimas atenciones, porque un turista alemán que vivía feliz en Medellín haciendo tiros al aire, mejor dicho, a cualquier hora, llegaba y sacaba el tote y ¡tas, tas, tas, tas, tas! Puros tiros al aire. Pues, ¿cómo le parece que Migración Colombia lo expulsó, expulsó a este alemán que realizaba rumbas de 3 días, incluido el consumo de drogas en zonas comunes y prácticas sexuales en zonas comunes. Ah, pero es que era bastante fregadito. Ah, ¿cómo te parece? Ave María. Oiga, la Migración Colombia expulsó a un ciudadano alemán señalado de protagonizar reiterados comportamientos que alteraban la convivencia y seguridad en un conjunto residencial del sector Altos de Provenza, acá en la ciudad de Medellín. La medida incluye la prohibición de ingreso al país por 10 años. La sanción fue resultado de acciones coordinadas de verificación y seguimiento adelantadas por la Policía Nacional, la Alcaldía de Medellín y la Autoridad Migratoria tras múltiples denuncias. Atención, este ciudadano realizaba fiestas privadas con altos niveles de ruido, presunto consumo de drogas, presencia de armas y afectaciones a zonas comunes. Así lo manifestó Paola Salazar, directora regional de Migración Colombia. De acuerdo con testimonios y algunas evidencias recopiladas, hombre, este extranjero realizaba tiros al aire desde el inmueble, o sea, estaba en la casa, desenfundaba y vea, tan, tan, tan, tan, tan. Organizaba rumbas de varios días con DJs y protagonizaba escándalos con trabajadoras sexuales que reclamaban el pago de sus servicios, o sea, y no les pagaba, ¿cómo le parece? Los vecinos reportaron que además consumía bastante licor y muchas drogas en espacios comunes y conductas que intimidaban, atención, a las personas del sector. El procedimiento administrativo migratorio concluyó con la salida de este ciudadano en un vuelo hacia Madrid desde

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0: 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Bueno, 5:36 PM, 5:36, mañana jueves 21 de mayo, vamos a estar iniciando con la entrega de ese, de esas mamás, o vamos a estar dando el nombre de esas mamás que van a estar con nosotros este sábado para que se vayan programando, porque vamos a pasar muy chévere, vamos a pasar muy chévere en ese almuerzo con el Charrito Negro, y aparte de eso, pues otros artistas que nos van a estar ahí acompañando en este momento. En esa gran celebración con Radio 1 Medellín 93.9. Muy bien, vamos a esta hora a revisar por acá el sistema de cámaras de la ciudad de Medellín, que siguen contando algunos conductores de cómo están las vías en este momento. Muchísima atención, porque me cuentan por acá algunos conductores, muchachos de los taxis, que por el sector de Bomberos Libertadores, oiga, bastante congestión ahí en este momento, Checho, por acá, por Bomberos Libertadores, Glorieta de la Minorista, bastante, bastante complejo está el tránsito, y también por los lados acá de Villanueva, muy lento también está el tránsito, me cuentan por acá algunos conductores, hombre, de la ciudad de Medellín, que a esta hora van transitando. Bueno, vamos a contarles entonces sobre el tema de las fotomultas. Recuerdan que ahora les hacía como un pequeño abrebocas de que algunas de estas fotomultas, ojo, más de 5.8 millones de fotomultas quedarán sin validez acá en Colombia. Y es que la noticia es la siguiente. Póngale atención, súbale a ese radio. Porque el gobierno nacional, a través de la Superintendencia de Transporte y el Ministerio de Transporte, abrió una investigación administrativa contra 37 organismos de tránsito del país por presuntos incumplimientos en la operación de sistemas automáticos de detección de infracciones, o las famosas fotomultas. En total, más de 7.5 millones de comparendos están bajo revisión y 5.8 millones deberán ser revocados de oficio, o sea, no los pueden cobrar. Las irregularidades que fueron detectadas, hombre, algunas investigaciones evidenciaron posibles incumplimientos frente a requisitos técnicos establecidos en la ley 2251 del año 2022 y la resolución 718 del Ministerio de Transporte. Mire, el señalamiento central apunta a la ausencia del concepto de desempeño expedido por el Instituto Nacional de Metrología, documento que es obligatorio para garantizar la confiabilidad y legalidad de estos sistemas. Pilas, porque la superintendencia identificó tres tipos de irregularidades. 12 organismos iniciaron operaciones sin contar con dicho concepto, o sea, prácticamente arrancaron de manera ilegal. 7 de ellos operaron con conceptos expedidos a nombres de terceros. O sea, no eran del municipio, de la ciudad, esas fotomultas, sino que aparecían a nombre de terceros, de otras empresas. Y 18 obtuvieron la certificación técnica después de haber puesto en marcha los sistemas. O sea, por decir, llevamos un año con fotomultas acá en el área metropolitana y no las habían, no habían aprobado esa certificación, y todo ese año estuvieron recolectando, cobrando platica. O sea que esas fotomultas, si usted no la ha pagado, muy pendiente, porque pues hombre, no va a tener validez. Entre los organismos que están siendo investigados, hombre, figuran ciudades de tránsito como acá, la ciudad de Medellín, ¿cómo le parece? Ah, la ciudad de Medellín, Cali, Bogotá, Barranquilla, Cartagena, Bucaramanga, Villavicencio, Valledupar, Montería, Sincelejo, Soledad, Sabaneta y Villa del Rosario, entre otras. Ya sabe, pues, póngale mucha atención porque le vamos a estar haciendo seguimiento nosotros a esta noticia, porque usted puede estar entre esos 5.8 millones de colombianos que no tiene que pagar esa platica. Amor.

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0: Oiga, muy bien, 6 de la tarde, 13 minutos, 6 de la tarde, 13, están escuchando a esta hora Radio 1 Medellín 93.9 en este retorno a casa. Oiga, miércoles 20 de mayo, muchísima atención amigos conductores, porque rápidamente voy a revisar cómo sigue el tema de la movilidad en este momento por los lados del norte. Me siguen indicando que está bastante, bastante lento el tránsito a esta hora por el sector del norte. Ah, sí hay paso, pero Checho, está bastante, bastante lento el tránsito y ya el taco, se logra ver desde más abajo de Niquía. Uy, cueperra, es que está entonces muy lento el tránsito por este sector en este momento. Ay, ay, ay. Buenas tardes. ¿Qué más, Checho? ¿Cómo estás? Muchísima atención porque a esta hora la vía Medellín El Santuario, a la altura de los kioscos, en el kilómetro 27 más 100, presenta paso restringido. Hay un siniestro vial en este momento, hay un accidente de tránsito y por eso hay paso restringido en este instante. A ver, estoy viendo por acá el video. Ah, sí, señores, aquí en el sector entonces, la vía Medellín El Santuario presenta también restricción en este momento. Pilas, porque muy lento sigue el tránsito por el puente San Juan sobre el río, por la paralela hacia el norte. Pues bueno, ya ustedes saben lo que ocurre en ese sector. Desde temprano, bastante caos, se voltea una volqueta ahí a la altura de Aguas Claras y desde tempranito la movilidad bastante fregada y ya en horas de la tarde se le cae la carga a una tractomula, bendito sea el Señor. Avenida Guayabale, en este momento lento, lento está el tránsito, Checho, buenas tardes. Sector de Leonisa, carrera 50 con la calle 14, bastante complejo está el tránsito, Checho, la 33, hay un taco impresionante, mi hermano. Y por el sector de López de Mesa, ahí en la 80 con la 80, también hay bastante, bastante congestión a esta hora. Buenas.
1: Radio 1, Radio 1, yo escucho Radio 1. ¡Ey, va! Dame un cruce ahí.
0: ¡Contame!
1: Hay información ahí. Antes de llegar al centro empresarial La Clarita, vía hacia Bogotá, accidentes, solamente latas, accidentes, solamente latas.
0: Gracias a Dios.
1: Para que tengan paciencia los que van rumbo a Bogotá.
0: Vean.
1: Bueno, que tengan un bonito día, que Dios los bendiga. Ya escucho Radio 1.
0: ¡Eso!
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0: Gracias, Richard. Mire, solo latas, dice el hombre. O sea, que solo choque de los carros y que no se presentan personas lesionadas. Gracias a Dios. Chechito, una pregunta para ti. ¿Hay que imprimir el boleto para el concierto? No, ¿para qué se van a poner a imprimir eso? En el celular lo muestran allá. Paula, tranquila, mi amor, no gaste platica, ¿eh? Allá ese día del concierto usted abre el QR, lo muestra y sale para pintura. No vaya a poner a gastar plata, mi amor, a imprimir eso porque a encartarse allá con esas hojas. No, eso no es necesario, amor, en el celular. Muestra y sale pa' pintura. Listo, 617. Oiga, ¿cómo le parece que un operativo de seguridad en Moravia? Atención, la fuerza pública incautó drogas y recuperó motos y también logró capturas importantes. Cerca de 200 servidores de la alcaldía, la policía y el ejército hicieron presencia en esta zona de la Comuna 4. Atención, porque cerca de 200 servidores públicos de la alcaldía, policía y ejército realizaron un envolvente operativo en las calles del barrio Moravia, Comuna 4 de Aranjuez, donde fue capturada una persona, decomisaron droga y recuperaron motocicletas hurtadas. El secretario de Seguridad, Manuel Villa, aseguró que en medio del operativo una persona fue capturada por el delito de porte ilegal de estupefacientes. En medio de este despliegue, fue recuperada una motocicleta que había sido hurtada y decomisaron más de 500 dosis de estupefacientes. En este despliegue, en este sector, se realizaron 15 comparendos por comportamientos contrarios a la convivencia contemplados en la ley 1801. Ordenaron el cierre temporal de un motel por incumplir con la documentación requerida para su funcionamiento e incautaron 14 armas blancas. En materia de movilidad, se reportaron 105 comparendos y la inmovilización de 28 motocicletas, 3 vehículos por diferentes infracciones. 6:18 minutos, 6:18.
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1: Hoy a 6 de la tarde, 33 minutos, 6:33. Gracias, pues, ahí a toda la gente. Seguimos a esta hora por acá entregando muchas boletas. Muchísima atención a la gente que nos sigue en este momento por acá acompañando. Y siguen en este instante pidiendo ahí sus QRs. Recuerden, una boletita.

0: Ya les estoy enviando y esa boleta se la reenvía a las personas que vayan a asistir a este evento. Listo, 6:33 minutos, muchachos. Pilas, pues, porque la movilidad sigue bastante lenta para el norte. Muy lenta para el norte. En este momento está la movilidad por el sector de la regional, ahí a la altura de Tierragro. También bastante lenta en este momento. Veo mucho taco en este momento en el sector de Coltabaco en ambos sentidos. También hay mucha congestión ahí por Bocadillos el Caribe. Bastante congestión vehicular en el sector de Leonisa. El sector de Castipán también presenta mucha congestión. La autopista norte a la altura de los tanques de Ecopetrol. ¡Qué cantidad de carros, hombre! ¿Ah? Y en el sector de Las Palmas, ahí por Angus, Brangus, también hay bastante congestión vehicular en este momento por alto flujo vehicular. ¿Listo, muchachos? Para que lo tengan presente, 6:35.
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0: Bueno, muchísima atención. Nos vamos a ir a esta hora. ¿Qué me indican por acá? Checho, se está tomando vía alterna, que es la de Bellavista, la de la cárcel de Bellavista. Mucha gente está tomando esa ruta y hay una congestión tremenda. Me imagino yo que para salir de pronto ahí a Copacabana. Pero bueno, esta vía le sirve como a los que van y viven en Copacabana, porque si usted se mete por ahí para ahorrarse el taco y va a salir más adelante ahí al sectorcito ahí del vivero, antes de entrar a Copacabana, igual se va a encontrar el taco, porque es que el taco es más abajo, o el accidente está más abajo de Rancherito. O sea, por el eso es como Guasimalito, algo así se llama por ahí, por ese sector, después de la bomba de gasolina de la estación de servicio que hay ahí, una Primax, una bomba, más adelantico, ahí pues se presentó ahí en este momento el volcamiento ahí de la carga de la tractomula. Listo, para que lo tengan presente. Bueno, 6:36 minutos. Venga, pues, Bambino, cuénteme a ver cómo es el tema de la información. ¿Va Leonel? ¿No va Leonel? ¿Ah? ¿Cómo que ya están entrenando algunos jugadores de la Selección Colombia acá en la sede de Atlético Nacional, hombre, en el municipio de Guarne?
2: Saludo especial, abrazo a toda la audiencia con las tres noticias deportivas en las horas de la tarde. Atención, que la Selección Colombiana de Fútbol hace proceso de acreditación para la prensa y ha oficializado que Colombia, la selección, va a tener partido de despedida ya con fecha y horario. Será el lunes 1 de junio en Bogotá, la Selección Colombiana ante Costa Rica. Atención, que será el último partido antes de viajar a territorio mexicano para concentrarse y afrontar de lleno ya el Campeonato Mundial de Fútbol. El lunes 1 de junio en Bogotá, Colombia-Costa Rica, después de las 6:00 p.m. La segunda noticia, Independiente Medellín, que juega hoy, 9:00 p.m, tardecito, frente a Cusco Fútbol Club. Estamos hablando de la penúltima fecha de la Copa Libertadores de América. Esta es la fase de grupos. Y atención a la noticia, si Medellín gana hoy frente a Cusco, aseguraría evento internacional para el segundo semestre. ¿Por qué? Porque clasifican los dos primeros a Copa Libertadores y un tercero va a un repechaje de Copa Suramericana. Medellín tiene 4 puntos y Cusco tiene 1. Si hoy gana Medellín, Medellín llegaría a 7 puntos, Cusco quedaría con 1, le tomaría 6 de ventaja al equipo peruano y eso significa que mínimo ya Medellín sería tercero. Pero si Medellín gana también y hoy que juegan a las 7:30, Flamengo Estudiantes de La Plata en territorio brasilero, el favorito es Flamengo. Si gana Flamengo, Medellín se pondría segundo y estaría a un paso de clasificarse a la Copa Libertadores. Queda una sola jornada donde la próxima semana Medellín visita a Estudiantes en Argentina. Ese es el panorama para Independiente Medellín. Y por Atlético Nacional, recordando, sábado, 6:00 p.m. ante Tolima. Serie que va ganando Nacional para asegurar el paso, la clasificación a la gran finalísima del fútbol colombiano. Tolima, a propósito, viene mal herido, perdió ayer largo en la Copa Libertadores, goleado además 3-0 frente a un equipo menor, el Coquimbo, Coquimbo de Chile, le ganó 3-0 a Deportes Tolima, así que podría, inclusive, con parte física y con desgaste nacional, liquidarlo el sábado para eliminarlo y así el verde clasificar a una nueva final del fútbol colombiano. Un abrazo, saludo especial.
0: Bueno, ahí está esa información deportiva muy completa. A esta hora, Bambino, a través de Radio 1 Medellín, 93.9. 6:39 minutos, 6:39.

0: 12:49, están escuchando a esta hora Radio 1 Medellín 93.9. Gracias pues ahí a toda la gente que a esta hora nos sigue por acá acompañando, a los oyentes que en este momento están por acá reportando sintonía. Nos vamos a ir con una tandita de servicios sociales en este momento, la emisora que sí sirve Radio 1. Pilas, porque se requiere recepcionista y cajera con mínimo un año de experiencia, contrato a término indefinido, pago de todas las prestaciones de ley más comisiones. ¿Dónde pueden enviar la hoja de vida? 302-329-0518, 302-329-0518. Se requiere recepcionista y cajera con mínimo un año de experiencia, contrato a término indefinido. 302-329-0518. Mande pues la hoja de vida. 302-329-0518.
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0: A ver, hombre, por acá nos estaban contando ahorita, Paulita, me decía que se perdieron los documentos de Juan Pablo Osorio García. ¿Qué se perdió? La licencia de conducción, la cédula y otros documentos. Si alguien los encontró, puede contactarse, atención, al 301-331-0854. 301-331-0854, los documentos de Juan Pablo Osorio García.
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0: Por acá nos reporta sintonía, hombre, desde Aranjuez, Oscar el Moniquebrado, y ese apodo que y Ale, y también por acá Alias Fortalezas, a Císpero, el gran juez. Bueno, muchachos, gracias.
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0: A ver quién más está por acá con servicios sociales. 314-4939-939. A ver. Oiga, sigue el taco por el norte, vea. Qué congestión tan berraca la que hay en este momento a la altura de la glorieta de Niquía. Qué congestión tan tremenda, muchachos, la que hay en este momento para el norte. 6:52 minutos. 6:52.
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0: Ya venimos por acá con más...

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